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2: Y para el jueves musical, canción que te gustaría bailar. Canción que te gusta bailar, oye, canción que te gusta bailar. 238-320-2420. Esta canción a alguien le gustaría bailarla. Porque ya

La reina de la tecnocumbia. Con esta yo creo que sí aprendería yo a bailar, oigan. Alguien más me dice que canción que me pone a bailar o que me gustaría bailar, la de la chica Yeye, pero versión Dana Paola.

¿Qué tal, eh? Que esta canción se hizo viral hace algunos meses y pues bueno, ¿por qué no? Hasta coreografía y todo, oigan. Canción que te gustaría bailar en el jueves musical. ¿Qué canción tienes en mente? Para participar, alguien me dijo que la canción de Charanga Costeña, oigan.

0: Bueno, ahí está la canción de la charanga de la... Dice, charanga costeña de la banda Vallarta Show.
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0: Sí, sí, sí, ya se están moviendo sus pies, ¿verdad? Aplíquense y díganme, canción que les gustaría bailar. El WhatsApp de cabina es el 238-320-2420. 238-320-2420. Canción que me gustaría bailar, la conga de Gloria Estefan.

esta canción yo creo que... ¿Qué les parece que la dejamos completita para que puedan disfrutarla? ¿Les late? Bueno, pero antes de irme con la siguiente canción, escuchen bien, porque... ¡Atención, Tehuacán! Este próximo 29 de agosto llega Platanito Show. Acompañado por una orquesta sinfónica en vivo, está celebrando sus 50 años de carrera artística y tú tienes que estar presente en esta celebración. La cita es en el Auditorio de la Tamayo a las 9 de la noche, el sábado 29 de agosto. Los boletos ya están a la venta, los encuentras aquí en los bajos de XFM y La Mejor. Este es un evento que no te puedes perder, presentado por Showtime México, la capital del espectáculo. Ahora sí, vámonos a escuchar la canción y en todas partes, Pontex FM 102.9.

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3: Y en el jueves musical estamos aplicando canciones que te gustaría bailar. Canciones que te gustaría bailar para el jueves musical. Y el WhatsApp está a disposición 238-320-2420. Canción que te gustaría bailar. Así que participa en... Iba a decir el chismesazo. No, hoy no aplicamos chismesazo, pero sí aplicamos rolita que te gustaría bailar. Y dice que para bailar es la de Los Hijos del Pueblo. Que se note que ya es jueves, oigan.
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3: Y ya que andamos como con este género, oiga, muchachos, a veces me sorprende por qué, si somos XFM 102.9, me proponen muchas canciones que son gruperas, que son banda, que son así. Pero bueno, aquí no pasa nada. Agüita de Coco es otra rola que dicen que les gustaría bailar. Esta está como más tranquilita, ¿no? Bueno, otra más, porque en gusto se rompen géneros, dice que canción que me gustaría bailar, la canción de Mark Ronson. Uptown Funk. Oigan, esta me gusta como para que la dejemos escuchar al aire. Oh,

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Y en todas partes, Pontex FM 102.9 y sigue disfrutando de más música. Oye, feliz jueves, por fin es jueves. Vamos a seguir disfrutando porque ya viene La Caminera y yo regreso mañana en punto de las 4. Te espero con todo gusto, te traigo la pregunta de la tarde para echar chismesazo y seguir disfrutando de buena música. Nos escuchamos mañana. Adiós.

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0: Nos escuchamos mañana.
1: Adiós.
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1: Son las 7.
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11: Excelente día, soy Sandra Sánchez y esta es la información más importante hasta el momento. Padres protestan en primaria de Ixúcar por presunto acoso de un maestro a dos alumnas. Hallan sin vida a una mujer en inmediaciones del mercado La Purísima de Tehuacán. Isaac del Toro finalizó tercero en la etapa 6 del Tour de Francia 2026, por lo que ascendió en la clasificación general. La escudería italiana Ferrari aprovechó un día de filmación privado para recolectar datos valiosos de cara al próximo septiembre.
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0: El día se está acabando. Tus deberes han terminado y cuando crees que todo se acabó y llegó el momento de irse, a lo lejos alguien pide.
1: ¡Ay, guau! Pues ojalá este mensaje llegue a oídos de el maestro Saúl. Pues sí, o el maestro André.
2: También, o el maestro de los de Caifanes.
1: Claro, o el maestro ingeniero, a lo mejor de ahí del audio.
2: Sí.
1: Y por ahí me clavo, ¿no?
2: Sí, animes, nada más.
1: Que ni se entere la banda.
2: La paga sería un par de boletos. Sí,
1: oigan. No, o sea, me meto al evento. O sea, bueno, también tenemos pase doble para Laura y Brenda el 2 de agosto en el Auditorio Nacional.
2: Y también tenemos pase doble para la Josa, que hace mucho tiempo venía aquí a dar los espectáculos.
1: ¿En serio?
2: Ah, no era la Josa. ¿Va?
1: Ah,
2: sí, no, la Josa es
1: Ya,
2: María José. Sí,
1: no, yo dije datazo de trivia.
2: Este no se la sabía nadie.
1: Órale.
2: El próximo 6 de agosto va a estar la Josa en el Auditorio Nacional. Tenemos pase doble.
1: Exactamente, la Josa, la que no es una señora.
2: Exacto.
1: Porque la Jose. Bueno, un saludo a la Jose. A ver cuándo nos vuelve a acompañar aquí en el programa. Hoy en La Caminera, en entrevista, Leo Rizzi, que viene a hablarnos de su nuevo álbum, La Belleza de las Flores.
2: Y también tenemos, como todos los jueves astral, con Ariadna Tapia. El tema es Limpia tu Energía con ayuda de tu ángel. Estén pendientes.
1: Además, le mandamos un abrazote a nuestro querido Tom Hanks.
2: Uy.
1: Que hoy cumple
2: el de Forrest
1: años.
2: Gump.
1: Ese mero.
2: ¿Cuál se te hace tu película favorita de Tom?
1: Híjole.
2: ¿La del náufrago?
1: Buena movie, la del náufrago.
2: La de cuando también naufraga ahí en un aeropuerto.
1: Claro, hay unas que de Tom Hanks, máximo respeto, que me dan como risa también. La de
2: cuál?
1: La del Expreso Polar.
2: Ah, sí.
1: Que es Tom Hanks, pero virtual.
2: Sí, qué risa.
1: Me da como, órale, ¿qué onda con esa, no?
2: Sí.
1: Y luego otra que lo caracterizan como de otras razas. La de.
2: No me acuerdo esa.
1: Cloud Atlas, no, qué cosa.
2: Esa, creo que no la vi.
1: Está bien rara.
2: Más de que es papacheco.
1: Medio de mal gusto, la verdad. Pero felicidades hoy en su cumpleaños a Tom Hanks.
2: Así que, pues estén pendientes. Y además de la sección Se Me Soltó la Lengua con nosotros aquí en La Caminera, les voy a dar un teléfono para que lo apunten y nos manden una nota de voz diciendo absolutamente lo que quieran. Si quieren despotricar de lo que, sobre todo de lo que pasó este fin de semana con nuestro equipo representativo de este país bonito que se llama México. De algo que quieran decir sobre eso también sería súper bienvenido, porque yo todavía no lo supero.
1: Claro, algo que quieran decir de Harry Kane.
2: Algún saludo para Bellingham también, que nos clavó dos golecitos.
1: Gordon.
2: Para Gordon, que nos traía, sus perras nos traía. Ay, perdón, mi Fran, que lo diga de esa manera rara y tan fea. Pero mándenos el audio al 5532321049.
3: Así que dicho esto, vámonos con esta canción. Ya arrancó La Caminera, estás escuchando Exa 104.9, quédense con nosotros.

0: continuamos este jueves, casi viernes, ya casi. No, no voy a hacer la voz del diablito porque
1: aparte están a confundir.
0: Le van a cambiar.
1: Sí, no, quédense aquí como siempre.
2: Ay, cómo me gusta escuchar la caminera, encanta.
1: Ah, mira, muchas gracias, diablito, que seas la competencia, agradecemos que
2: prefieras este programa. Ay, bueno, ya me voy porque ahorita tengo, estoy acá, me voy operando aquí, atendido otro chacarro.
0: Gracias, diablito. Sabemos que no te pierdes la caminera a través
1: Exa
0: FM. Y así como el diablito, nos puede llamar usted, ¿eh?
1: Así es, nos puede llamar al 5551-663849 o terminación 50 y los escuchamos. Ahí está. Mira, el tema: el amor lo puede todo. ¿Usted qué opina?
2: Bueno.
3: ¿Hola?
0: ¿Sí? ¿Quién habla?
1: Sa doble.
3: Hola, buenas noches, habla Nadia.
0: Buenas noches, Nadia, ¿cómo estás?
3: Bien, camineros, ¿y usted cómo está?
0: Ay, todo muy bien, ¿de dónde nos llamas?
3: Desde Catepec.
0: Desde Catepec de Morelos.
1: Oye, saludos, ahorita que dijiste Nadia, me acordé de la porra Nadia, la de la academia. Nadie, ¿cómo Nadia?
0: Wow. Ay, guaco. Wow.
1: Qué recuerdos ahí de la academia, ojalá pudiéramos regresar al tiempo. ¿Cómo estará Alan Thatcher, tú sabes?
3: ¿Las qué?
1: Alan Thatcher, ¿cómo estará, oye?
3: Uy, pues cada vez más mayor, ¿no?
0: Ah. Bueno, pues sí, para allá vamos todos, sí,
1: estamos todos. Saludos a Alex, a Alan Thatcher.
0: Y a Alex también.
1: También, Alex,
0: Thatcher, hay un
1: Thatcher, Alex Thatcher, ¿es verdad? Sí, cierto. Al de par de tres, sí, cierto. Oye, el tema, el amor lo puede todo. ¿Qué opinas?
3: Yo creo que sí, pero depende mucho de las personas. No es fácil porque, pues, hay personas a las que, pues, te cuesta mucho que de veras veas qué es el amor verdadero. Si es el amor verdadero, sí lo puede todo. Pero reconocer el amor verdadero es lo que está difícil.
0: ¡Ándale! Wow. O sea, no agarrarte ahí a uno, o sea, por decirlo,
1: No te agarres ahí de
0: uno. No, o sea, no emparejarte con alguien y decir, pues este es y que sea, porque tiene que ser.
1: Claro.
3: Sí, no puedes ir y agarrar a cualquier chacalón de la esquina y decir,
0: mira, tú dijiste mejor.
3: El amor verdadero, ¿no?
1: Okay. ¿Y ahorita cómo estás tú de tu corazoncito? ¿Ahorita el amor lo puede todo? ¿Estás en alguna relación? ¿Estás saliendo con algún chacalillo por ahí? ¿O qué plan traes?
3: No, fíjate que es mi segundo esposo. El primero no quiso quedarse ni con el amor verdadero de sus hijos. Y sin embargo, este hombre tiene amor verdadero por su hijo, por los míos y por toda la familia.
0: ¡Ay, qué bueno!
1: ¡Qué chulado, oye!
0: Oye, pues mira, justamente ahí aplicaste tu misma sabiduría.
3: Exacto.
1: Oye, pues felicidades, mi querida Nadia. Muchas gracias por marcarnos. ¿A dónde quieres ir? Mira, tenemos pase doble para Caifanes, Laura y Brenda y La Josa.
3: Por favor.
1: Pues fíjate que ya tienes pase doble para que vayas a ver a La Josa el próximo 6 de agosto en el Auditorio Nacional. Muchas felicidades, Nadia.
3: Gracias.
0: Ay, gracias a ti por llamarnos. Quédate en la línea porque en este momento te decimos cómo acceder a tus boletos y saludos a tu marido.
3: Muchas gracias. Cuídense mucho, camineros. Bye.
1: No, hombre, bye. Oye, qué felicidad se le otorgó.
0: Sí, no, qué padre, oye, muchas gracias, Nadia.
2: También va a estar bueno el show de La Josa.
1: Es que sí se antoja también. Aparte en el auditorio, qué lugarazo.
0: Wow, para y luego lleva invitados. Y...
1: Sí.
0: Híjole,
1: sí,
0: no, bueno, sí, ojalá lo pudiéramos tener aquí en el programa. Mira, hasta me puse nervioso nomás de pensarlo.
1: Sería un sueño, Fran, la verdad.
0: Ay.
1: Así que venga La Josa. Oye, vamos a escuchar esta canción que está, casi como las de La Josa.

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1: Estoy con nosotros, Leo Risi.
2: Sí, sí.
1: Primera pregunta super trascendental.
2: Dios.
1: Ándale. ¿Qué tan importante es el vestuario para salir al escenario? ¿Saldrías al escenario con ropa de civil?
2: Jamás, jamás, jamás. Para mí es un must salir con mi atuendo.
1: Okay. Sí. Uf,
2: total. Ahora mismo un traje.
3: O sea, por ejemplo, ahora como te estamos viendo con un gran pantalón de pana, con un saco espectacular, la camisa, el zapato, ese eres tú siempre. O sea, al final del día es como tu identidad.
2: Soy bastante yo todo el rato, sí, sí, sí.
3: Sí.
2: Sí, no me bajo de aquí, no me bajarán.
3: Eso. ¿Pero tienes como ropa especial de show?
2: Claro, claro, o sea, el show ya, de hecho esta gira es con un traje marrón.
1: Ok.
2: Ese traje.
3: Ay, me encanta. Siguiente pregunta del cofre dice, ¿cuál es la flor más fea y sobrevalorada de la naturaleza?
1: Wow,
2: la amapola falla. La amapola es
3: feísima. Fuertes declaraciones.
2: ¿Qué vas a expresar?
3: Ahora que vamos a ver, las amapolas ya no.
2: Que va, de hecho ahora en casa están saliendo y es precioso, ¿eh? Bueno, está todo el mar rojo, todo el campo rojo de amapolas. No sé qué decirte, flores feas no hay, ¿no? Hay una, me han dicho, ¿no? La que es como que huele a muerto.
3: ¿Cempasúchil?
2: No. Esa es la que pone el Día de Muertos.
3: Ajá, la que ponemos el Día de Muertos.
2: Hay una que se llama la flor cadáver, flor...
1: Bueno, sí, que sí huele como a huele un animal
3: a
1: muerto,
3: ¿no?
2: Exactamente, esa podríamos decir, ¿no? Pero flores feas, ¿no?
3: Sí, de acuerdo.
2: No hay.
1: Pues, siguiente pregunta, súper trascendental. Por acá en La Caminera nos está diciendo, ya, que cante, nos está diciendo. mira, no sabía que había habido, o más bien que se conocen. ¿Qué fue lo que más te agradó de conocer a Patti Cantú?
2: Ay, la verdad es que es una tipa fantástica. O sea, es muy buena onda. Y yo creo que lo que más me gustó es que es muy graciosa. Sí, te lo pasas muy bien con ella. Sí,
1: sí, es muy cabula. Sí, sí.
2: Y muy talentosa, obviamente. Una voz de increíble.
3: Sí,
2: tuvimos que bajar los faders al micrófono. Yo, claro, canto un volumen, pero ella tiene un chorro de voz. Ah, alucinante.
1: ¡Órale!
3: Dice, ¿cómo eliges cada detalle que integra tu álbum? Tus álbumes.
2: Bueno, es que hay muchas partes del álbum. Está la composición, primordial saber cómo estoy en este momento para componer. Luego la producción, los productores, muy importante para que te acompañen en ese camino. Y luego te diré los artes, la parte visual. Yo ahí me hago una investigación por todo lo que igual he estudiado en la carrera de Bellas Artes, en Historia del Arte, y cosas que me gustan que veo por redes también y en Pinterest.
3: Qué Pinterest. Lindo. Pinterest Rules, sí.
1: Ah, ¿voy? Ok.
3: Por favor, Frank.
1: Tenemos todavía otro par de preguntas súper trascendentales para Leo. Y Leo, a continuación, ¿te ha tocado ya ese fan intenso que hasta te da miedo?
2: Y bueno, todos los fans son maravillosos, para empezar, porque dedican su tiempo, ¿no? Pero a veces se dedican más tiempo de lo que es normal. Y ahí es cuando es raro, como dices. Me ha tocado alguna vez, pero no, porque siempre son historias, como que te cuentan. Ese es un concierto, meet and greet, y de repente igual te cuentan muchas cosas que tú en ese momento estás un poco disociado, ¿no?
1: Claro, de repente, tan fuertes, ¿no?
3: De yo te vi, yo te seguí, yo estuve cuando...
2: Ay, sí. ¿Y yo dónde estaba?
1: Y es como mucho para digerir en muy poco tiempo, supongo.
2: Claro, porque tú piensas, o sea, yo pienso en mí y sería igual. O sea, yo veo a mi artista favorito, no sé, veo a Sade y le digo todo lo que he sentido con su música, pero...
3: ¿Quién es tu artista favorito?
2: Yo creo que Spinetta.
3: Okay.
2: Pero no sé, o sea, tengo muchos. Pero bueno, si lo viera en vida, pues le comería la oreja, seguramente.
3: Me encantó que se pueda hacer eso con tus grandes ídolos.
2: Claro.
3: Cuídate, Dua Lipa, porque te voy a comer la oreja. Me encanta Dua Lipa. Siguiente pregunta y última del cofre. ¿Te halaga que te comparen con Harry Styles?
2: Bueno, es muy guapo Harry Styles y tiene mucho estilo. Sí, o sea, me halaga. No sé.
3: Y también le imprime mucha onda de arte a sus videoclips.
2: Sí,
3: y demás.
2: También. Y tiene como... Hay un videoclip que me gusta mucho que es Sushi for... Bueno, no me acuerdo bien. El videoclip es como en un restaurante de sushi.
3: Ajá.
2: Es muy bueno, tiene un mensaje muy potente ahí de la industria y tal. Y se la jugó ahí haciendo esto. Pues ese es un tipazo, yo creo.
3: Entonces sí te halagaste a cierto punto.
2: Sí, obvio. Sí.
3: Ok.
2: Claro.
3: ¿Nos cantarías otra vez?
2: Vale, voy a pensar. No tenía nada preparado, pero suelto a capelas. ¿Qué?
3: Sí, amapolas.
2: ¿Amapolas? Venga, sí. Voy a calentar, que esto tiene agua.
3: Soy una periche, perdón.
2: No pasa nada. A ver, vale. Vamos para allá.

0: placer, Arquerio. Sí, gracias por estar aquí.
1: A vosotros.
0: Que sigas teniendo el mejor de los éxitos y que sepas que esta es tu casa. Siempre puedes regresar y nosotros felices de recibirte.
1: Sois muy majos. Muy buena gente.
2: Muchas
1: gracias. Se pasa muy bien, así que gracias por la entrevista.
0: Ya nos hiciste el día y más cantándonos. Gracias siempre.
1: Fervorizo.
0: Vámonos con algo de música.
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0: Juan Lacerte.
1: ¡Arriba los Bunkers!
2: Gracias, Mon. Muchas gracias.
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14: Son las 10 de la noche.
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1: Hola, ¿qué tal, familia de la Frecuencia Naranja? Bienvenidos a Exa Corazón en este jueves 9 de julio del 2026. Como se dieron cuenta, pues iniciamos este programa romántico recordando esas voces que nunca van a pasar de moda, esas voces grandes de la música que llegó para quedarse, de los grandes exponentes de la balada. Y pues esta noche te invito a que me ayudes a completar nuestra selección musical. Así que ve dejándome a través del WhatsApp naranja 238-320-2420. ¿Qué canción quieres escuchar? ¿Qué canción recuerdas de esas que no pueden faltar? Esas que tienen que estar sí o sí en esta noche recordando la música romántica de las grandes voces. Y en lo que tú me vas dejando mensajito, te voy a repetir el número 238-320-2420. También te invitamos a que nos sigas en redes sociales. A mí me puedes encontrar como Soy Jero o también como Jero Morales. Ahí estaré para servirles. Claro que sí. Y bueno, para seguir con más música romántica y música de broche de oro, ahora vamos a recordar una canción que seguramente has escuchado más de una vez, que quizá, ¿por qué no?, también pues ya la has cantado, a lo mejor, y no sé ustedes, pero a mí me pasaba mucho que la canción que voy a ponerles a continuación la escuchaba cuando despertaba para irme a la escuela. Mi mamá, cuando yo era chiquitito, ponía la radio en las mañanas, en lo que yo empezaba a agarrar como que empezaba a agarrar señal, me empezaba a despertar, y bueno, pues mi mamá me ponía la radio y esta canción la pasaban muchísimo. Entonces espero que te guste, espero que así como yo también te haga recordar cosas, pues cosas lindas. Y bueno, pues te dejo con Janet y esto que se llama Porque Te Vas. Ya a las 10 con 10 minutos, bienvenidos a Exa Corazón. Yo soy Jero y en todas partes, Pontexa.

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1: Estamos de vuelta a través de la frecuencia naranja. Escuchamos a el señor Roberto Carlos con el tema Detalles. Algo que me pedían en esta nochecita romántica. Y también escuchamos a Son by Four con A Puro Dolor. Saludos a mi querido amigo Luigi, hermano. Espero que te haya gustado la canción. Me pedía el tema de A Puro Dolor. Gracias por escuchar el programa y que tengas una jornada leve. También saludos para Manny, que me pedía detalles del señor Roberto Carlos. Espero que la hayan disfrutado y que ahorita, pues bueno, ya estén en plan de descansar. Vámonos con más música. Y ahora nos vamos a remontar hasta el año 1979. Este año se presentaba el cantante Emmanuel en el Festival Internacional de la Canción, el LOTI. Y que bueno, este festival también ha sido controversial por diferentes situaciones a lo largo de la historia del festival, pero pues yo creo que la más reconocida, la más recordada aquí en nuestro país, pues fue la de José José, cuando interpretó El Triste del maestro Roberto Cantoral, y que pues no le dieron el primer lugar, ¿no? Que de todos decían que era el rey sin corona. Pues algo similar le pasó a Emmanuel, nada más que en 1979. Y resulta que también en esta ocasión Emmanuel se presenta interpretando una canción compuesta por Roberto Cantoral también. Vaya que si Roberto Cantoral tiene buenas canciones, ¿verdad? En esta ocasión el tema era Al Final, haciendo una interpretación magistral que pues todos creían que iba a ganar, que iba a ser el ganador de esa edición. Era el favorito. Sin embargo, al final, la que ganó fue Estela Núñez. Esto causó una gran controversia. El resultado provocó también un momento histórico en la televisión mexicana. En desacuerdo con esta decisión del jurado, Emmanuel se despidió cantando parte de la letra Yo soy el palomo que no se remata por siete dineros. Posteriormente, hizo la Britney señal y hacia los jueces y bueno, y se fue. Esto, obviamente, en esos años, pues fue hiper mega comentado que alguien hubiera hecho este gesto a nivel, pues, nacional. Pero lo que sí es que dejó para el recuerdo la interpretación de este hermoso tema llamado Al Final, composición del maestro Roberto Cantoral. Así que te dejo a Emmanuel con Al Final. Ya las 10:32 en todas partes. 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
1: 10:53 PM. Regresamos a través de la frecuencia naranja escuchando Rumores de Joan Sebastián. Qué buena canción. Y también Melina, ni se diga, Melina de Camilo VI. Vámonos con más música. Pero bueno, antes quiero mandarle saludos a mi querida amiga, la señora Irma. También para Ale, también para Andy, que siguen trabajando. ¿A qué horas van a dormir, chicas? Bueno, en lo que termina el programa, ¿verdad? Trabajamos todos. Me pide algo de Roberto Carlos, Cama y Mesa. Denme unos minutos y ahorita le escuchamos, ¿vale? Hay canciones, hay música que te cuentan historias. Bueno, toda la música te cuenta algo, ¿no? Te dice algo, pero hay una sección específica de canciones que te van contando una historia lineal o tal vez no tan lineal. Pero la siguiente canción precisamente te narra una leyenda gitana. Ah, ¿verdad? Es una canción súper famosa, muy bonita. Seguramente has escuchado, cantado y pues te la sabes incluso. La canción es del grupo Mecano y es el tema Hijo de la Luna. Pero lo que tiene Mecano, que es extraordinario, es que tenían una manera de conectar con las personas extraordinariamente. Y esa melodía a mí me encanta porque te va narrando, es la leyenda, ¿no? De una mujer que hace un trato con la luna y a cambio de poder tener hijos, la luna le pide que le dé a su primer hijo. Es una historia muy bonita y aparte también para esos años en los que salía el video, también era una obra de arte. Vamos a disfrutar esa noche de Hijo de la Luna de Mecano. Ya a las 10:55 en todas partes. 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
1: Estamos de vuelta a través de la frecuencia naranja. 11 de la noche con 14 minutos y acabamos de escuchar algo a cargo de Alejandro Fernández, el tema que lleva por nombre Cóncavo y Convexo. Hace rato platicábamos acerca de canciones que te cuentan historias, de canciones que te van diciendo o narrando una historia. Entonces, me voy a tomar el atrevimiento de colocar una canción que me gusta bastante. Es del género salsa. Y esta canción me gusta porque tiene...

un plot twist, como dice la chaviza, o al final tiene, híjole, un final muy, muy curioso, que, bueno, es que no sé si contarles porque les voy a quitar como el saborcito, ¿no? Yo creo que mejor se las dejo, pero pónganle atención a la letra, ya que al final se revela algo que cambia toda la historia. Entonces, pónganle atención. Esto es de Hansel y Raúl y se llama María Teresa y Danilo. Y a las 11:15 en todas partes, Pontexa.

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1: 11 de la noche con 27 minutos a través de la frecuencia exacta. Escuchamos a Leonardo Fabio con Fuiste Mía en un verano. Seguimos con más música, que vaya, esta noche hemos recordado mucha música de grandes artistas. Y bueno, la canción que viene a continuación pues no será la excepción, porque el artista que viene, híjole, cuántos éxitos, al menos aquí en nuestro país. Él no es mexicano, pero bueno, nos, aquí en México lo adoptamos como mexicano. Nos referimos al señor Franco De Vita, que tiene una canción llamada Si la ves, una canción preciosa, y que hay una versión en la cual hacía una colaboración o un featuring, como ahora le dicen, con Noel Chagris y Leonel García, los chicos de Sin Bandera. Y esta grabación quedó, híjole, espectacular. Recordemos a Franco De Vita en esta versión de su canción Si la ves, con la colaboración de Leonel García y Noel Chagris, los Sin Bandera. En todas partes, Pontexa.

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9: ¿Estás pensando en una nueva pantalla para ver el Mundial? Antes de gastar tu dinero, escucha esta información.
10: Te diremos los resultados del análisis de 49 modelos de pantallas LED y cómo andan de precio.
9: ¿Cuáles ofrecen mejor calidad de imagen? ¿Qué tan importante es el audio? ¿Todas traen garantía? Aquí tenemos las respuestas y los mejores tips para hacer una buena compra.
10: Además, que no te metan gol. Si vas a viajar a una sede del Mundial...

0: equipados son Smart TV y permiten conectarse por Wi-Fi a servicios y plataformas de contenidos audiovisuales en línea.
1: Lo que debes saber.
0: Las pantallas LED no necesitan fluorescencia para iluminarse y gracias a ello tienen algunas ventajas. Consumen menos energía, dan más brillo, colores precisos y reproducen videos de formatos avanzados.
1: Actualmente existen tecnologías como OLED, QLED y Mini LED que buscan mejorar el contraste, el color y profundidad de imagen.
0: Ya es común encontrar resolución 4K UHD e incluso 8K para contenidos con muchísimo detalle.
1: Esto las convierte en la opción ideal para deportes, películas, videojuegos o...
0: para gritarle al árbitro en ultra alta definición.
1: Aunque la tecnología en pantallas ha cambiado mucho, su objetivo siempre ha sido el mismo:
0: que disfrutes tus contenidos favoritos con la mejor calidad posible.
1: Por eso, el personal del laboratorio realizó una serie de pruebas.
0: ¿Cómo se verificó la calidad de las pantallas?
1: Para revisar la calidad de la imagen se tomaron en cuenta el color, el contraste, la uniformidad de la imagen en toda la pantalla y el nivel del color negro.
0: Entre más se logre un negro profundo, es mejor calidad de imagen.
1: Por el contrario, los modelos que solo alcanzan un gris oscuro perdieron puntos en su calificación.
0: Para evaluar la calidad de audio, el laboratorio implementó una metodología propia que le permitió identificar la fidelidad y la distorsión del sonido.
1: Aunque la mayoría de las pantallas integra bocinas sencillas por su diseño delgado, algunas cuentan con conexiones o salidas de audio digital ideales para conectar barras de sonido o teatros en casa.
0: También se evaluó la información comercial porque esta es indispensable en todos los productos que adquirimos.
1: Se revisó que las pantallas presenten en español, entre otros requisitos, marca, modelo, país de origen y voltaje.
0: No puede faltar un instructivo con notas precautorias.
1: Y la garantía debe señalar sus alcances y restricciones.
0: Aquí hubo hallazgos importantes.
1: Casi la mitad de los modelos analizados no cumplieron con todos los elementos para ser válida la garantía.
0: En 7 pantallas se piden más requisitos de los establecidos para hacerla efectiva.
1: Además, los instructivos de 5 modelos no presentan todos los requisitos de información.
0: En cuanto a los atributos relevantes que presentan las pantallas, se analizaron de forma visual y documental.
1: Se reportan en las tablas de resultados con el fin de ofrecerte más referentes de comparación y que puedas elegir mejor. De los 49 modelos analizados, la mayoría obtuvo una calificación general de muy buena.
0: Esto significa que ofrecen un desempeño ideal para ver televisión abierta en alta definición, películas y contenido en streaming.
1: Incluso, 3 modelos lograron una calificación global de excelente.
0: Y algo interesante es que hasta los modelos con las calificaciones más bajas ofrecen un desempeño aceptable para contenidos básicos y videos por internet.
1: ¿Cómo andan en su relación precio-calidad?
0: Las pantallas de 40 y 43 pulgadas tienen un rango de precios de menos de 3,000 a más de 6,000. La mayoría de ellas calificaron con MB.
1: Los modelos de 50 pulgadas son buenos y muy buenos en calidad. Andan de 4 a 8,000 pesos.
0: De las pantallas de 55 y 58 pulgadas, la más accesible calificó con MB. Cuesta poco más de 5,000 pesos.
1: Las más caras de este tamaño calificaron con excelencia. Una cuesta alrededor de 18,000 pesos y la otra casi 21,000.
0: De los modelos de 65 pulgadas, el de precio más bajo está en poco más de 8,000 pesos y es muy bueno en calidad.
1: En cambio, otro que obtuvo una calificación menor llega a más de 20,000 pesos.
0: El modelo de 65 pulgadas que logró la excelencia tiene un precio de casi 25,000 pesos.
1: Antes de comprar una pantalla, toma esto en cuenta.
0: Sé honesto, ¿realmente necesitas pagar por atributos adicionales? Porque sí, muchas veces terminamos pagando funciones que nunca usamos.
1: Verifica qué conexiones incluye.
0: Y revisa las apps integradas y servicios de streaming disponibles.
1: Recuerda que algunas plataformas requieren suscripción para funcionar.
0: Tips.
1: Cada característica adicional incrementa el precio de una pantalla. Analiza si usarás todas sus funciones.
0: Solicita que te sellen la garantía. Es indispensable para cualquier reclamo.
1: Fotocopia el recibo de compra. El papel térmico se degrada, se borra y por eso debes contar con una fotocopia o respaldo digital.
0: Analiza si contiene la garantía extendida. Algunas tiendas ofrecen ampliarla.
1: Implica un gasto adicional que, ante una avería, puede incluir la reparación o la sustitución de la pantalla.
0: Para conocer más detalles del estudio de calidad de pantallas LED,

0: como recomendaciones para instalarla y cuidarla, consulta la Revista del Consumidor en su versión impresa o digital.
1: Revista del Consumidor.
2: Ahora vamos a información interesante y muy útil para evitar caer en fraudes, pues estos son cada vez más sofisticados.
0: Que no te metan gol.
2: Boletos falsos, paquetes turísticos fantasma, reservaciones inexistentes. Cada mundial trae consigo personas que buscan aprovecharse de las y los consumidores.
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2: Desconfía de ofertas demasiado buenas para ser verdad. 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
0: 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Por eso se les dice fantasma.
2: ¿Y cómo puedes protegerte?
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0: Además, guarda todo: correos electrónicos, comprobantes de pago, capturas de pantalla y mensajes. Esta información puede servir como evidencia en caso de fraude.
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Escuchamos a Cristian Castro con Por Amarte Así y hemos llegado al final de este programa. Muchas gracias por haberme acompañado. Te deseo una excelente noche, que duermas rico, que descanses. Y regresamos el día lunes con más música a través de la frecuencia naranja. Yo soy Jero, descansa, hasta mañana y en todas partes, Pontexa.

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Descansa. Descansa. Que la próxima semana regresamos con más. 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
3: Pues ya es fin de semana y con ello llegan los 60 minutos más esperados de la radio. 60 minutos completos de principio a fin de puro rock en español. Rock como se debe escuchar, con el idioma de la casa, el bellísimo español. Soy Gabriel Ochoa, sean todos bienvenidos a una nueva emisión de Rock en Exa, que como cada fin de semana siempre les reservamos muy buena música y un poquito de información para acompañarlos en sus actividades, ya sea si están trabajando en la oficina, si están haciendo algún deporte, si están en el coche, si van a salir, si están llegando, si están en casa, si están en el local o lo que estén haciendo. Muchas gracias por permitir que Exa FM y Rock en Exa los acompañe en estos 60 minutos de puro rock en español. Soy Gabriel Ochoa y en este programa estaremos escuchando más adelante por ahí algo de Café Tacuba, también a Los Pericos para celebrar un poco el Día Internacional del Reggae. También tendremos por ahí algo de Los Abominables. Más adelante, por ejemplo, también tendremos algo de Fobia y si nos da un poquito más de tiempo, estaremos festejando esta gran bandotota mexicana llamada Caifanes, que trae muy buenas noticias, ¿eh? Pero bueno, para arrancar rápidamente este programa y como todos ustedes saben, pues como estamos en este mes mundialista, ya julio, pues estamos empezando cada programa con una canción que haya sido pues un poco representativa en el rock con respecto al fútbol. Y en el 2010, una banda, o en el 2009 mejor dicho, una banda de allá de Monterrey, Nuevo León, presentaba un gran disco llamado Reina, donde venía incluido este gran éxito llamado Sister Twisted, algo así como Hermana Retorcida, me imagino. Pero bueno, el caso es que era una mezcla de ritmos impresionantes, como siempre nos los ha hecho ver Kinky. Y bueno, esta canción fue tan exitosa, obviamente por el origen de la canción, hecho probablemente por Kinky, pero también porque una marca de pan muy reconocida aquí en el país decidió pagar los derechos para poder transmitirla constantemente en su publicidad, porque bueno, como todos ustedes saben, México iba calificado al Mundial del 2010 en Sudáfrica y obviamente iban a tener por supuesto el partido de inauguración, pero obviamente necesitaban una canción fuerte y curiosamente esta panadería pues decidió utilizar la canción de Kinky y pues fue un hitazo y estuvo pase y pase tanto tiempo, fue un gran hitazo tanto en televisión. Nos cansamos de ver estos comerciales con esta melodía, pero fue tanto el éxito de esta canción, donde en el video veíamos, en el comercial, veíamos a este gran defensa torrado del Pumas, también veíamos obviamente al Chicharito Hernández, también a Israel Castro y obviamente a Memo Ochoa, por ahí también había otros Pumas también, pero el caso es de que fue tan visto este comercial y fue tantas las versiones que hubo y se escuchó tanto tiempo que la banda Kinky decidió no volverla a tocar en sus conciertos por un largo periodo. Fue un exitazo promocional con la selección mexicana y obviamente tanto para aquel Mundial de Sudáfrica, pero les trajo un poquito de consecuencias porque por ahí decían algunos integrantes que hasta les daba pena de repente que saliera ya el comercial de tanto que se repetía en los medios de comunicación, que hasta les daba ya pena y que ellos mismos se sentían abrumados por tanta repetición de su canción, que hasta llegó un momento en que ya no les gustaba y decidieron dejarla de tocar por un largo periodo. Después ya la retomaron y ya la han tocado en sus conciertos, pero por un tiempo decidieron no tocarla. Y bueno, fue precisamente Sister Twisted. Y bueno, con esto vamos a arrancar el Rock en Exa de este fin de semana con nuestra canción futbolera, que es precisamente de Kinky, Sister Twisted, del disco Reina del 2009-2010. Están escuchando Rock en Exa. Arrancamos.
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Estamos de vuelta en Rock en Exa, soy Gabriel Ochoa y qué gusto me da celebrar uno de los grandes, grandes discos que tiene no solamente el rock mexicano, sino el rock internacional, el rock en español y el rock internacional, porque un primero de julio, pero de 2003, esta gran banda mexicana llamada Café Tacuba, me pongo de pie con Café Tacuba, nos regalaba quizá el que yo puedo decir que es el disco más bello que he escuchado de esta gran banda mexicana, el Cuatro Caminos, que como todos ustedes saben, pues hace referencia al lugar donde nació esta gran banda mexicana. Y bueno, pues un primero de julio de 2003, Café Tacuba presentaba su quinto disco de estudio, obviamente bajo la mano y la producción del maestro Gustavo Santaolalla, el rey Midas del rock en español, que curiosamente para muchos que conocen a Café Tacuba en la actualidad, porque muchos pues ya estamos completamente inundados de su música, pero para los que no lo sabían, Café Tacuba desde el principio hasta casi este disco, mucha gente no se había dado cuenta que la banda no tenía batería, no usaban batería. ¿Pueden creerlo? ¿Qué gran magnitud de Café Tacuba, de un instrumento tan necesario para el rock, que de repente llegara una banda mexicana y dijera, no, vámonos con otro tipo de instrumentos, y así es nuestra música, y así fue el hitazo de Café Tacuba. Curiosamente, con este disco, una de las grandes, grandes canciones que tiene este disco, y creo que tiene la música de todos los tiempos, que es Curiosamente Eres, empieza curiosamente con un instrumento que decidieron meterlo ya como base en este disco, y que fue, obviamente, interpretado por Luis Ledesma, el Children, que ahorita les voy a contar más o menos la anécdota por qué le dicen el Children, y empieza la canción de Eres con una gran batería, y a partir de ahí el Children pues sería considerado como parte también ya de Café Tacuba. En todos los conciertos ya llegan a meter batería, y créanme que las sorpresas que nos ha dado Café Tacuba es esta onda de que siempre se renuevan, siempre traen nuevos sonidos, siempre crean, y obviamente lo que fue Cuatro Caminos, a todos los que estábamos en ese momento y que escuchamos a Café Tacuba, nos voló la cabeza, porque bueno, venían de diferentes discos y cada vez estaban poniendo ellos mismos la vara más alta, más alta, más alta, y tómala, papá, que llega la canción de Eres y que nos vuelve a robar no solamente la atención, sino el corazón, y nos robó completamente el orgullo, porque realmente qué bella canción es Eres. Y con esta canción vamos a celebrar el nacimiento de este gran disco llamado Cuatro Caminos, que fue lanzado un primero de julio de 2003. Pero bueno, antes de irme, les comento rapidísimo del Children, porque bueno, como todos ustedes saben, Café Tacuba son cuatro integrantes y que se han mantenido desde principio hasta este momento los cuatro, pero decidieron invitar al Children para que tocara esta batería en este disco. Pues el apodo se lo puso, para que nada más ahí se den cuenta, se lo puso Sax de Maldita Vecindad. Así como lo escuchan, pues resulta que en su momento el Children, Luis Ledesma, tenía una banda con Fernando Rivera Calderón que se llamaba Oveja Negra, si no mal recuerdo. Y resulta que en uno de los ensayos invitan a Sax a que vaya a ver a la banda y que la conozca. Y en esos ensayos pues llega a ir también Pato de Maldita, llegan los dos a ver los ensayos y empiezan a platicar entre los cuatro o cinco integrantes de la banda junto con estos dos integrantes de Maldita Vecindad. Y cuando empiezan a preguntarles la edad, pues le dicen, ah, pues tú eres el más Children, ¿no? Porque bueno, siempre decía, en lugar de decir chido, Luis Ledesma, él decía, ah, pues está bien Children, ¿no? Entonces se les quedó el Children, y en eso pues dijo el Sax de Maldita, pues tú eres el más Children, ¿no? Y así se le quedó el apodo del Children a este gran baterista, también ya parte de Café Tacuba, y que nos ha regalado grandes interpretaciones con esta banda mexicana. Y bueno, para celebrar que un primero de julio, pero del año 2003, Café Tacuba lanzaba Cuatro Caminos, pues qué mejor que dejarles esta bellísima canción llamada Eres. Están escuchando Rock en Exa. Eres.

Estamos de vuelta en Rock en Exa, soy Gabriel Ochoa, y para todos aquellos que les gusta el reggae, pues déjenme comentarles que el pasado 1 de julio, pues fue el Día Internacional del Reggae, que fue una fecha establecida en 1994 por la periodista jamaiquina Andrea Davis para honrar todo este gran legado que dejó este gran género musical, que bueno, como todos ustedes saben, pues una de las grandes figuras del reggae, pues obviamente es el señor Bob Marley, que gracias a su música, a la cultura, todo lo que representó Bob Marley, pues dejó una derrama impresionante de admiración entre muchos fans. Obviamente también Latinoamérica pues se ha dado a la tarea de tener grandes representantes del reggae, y que cada año en los grandes festivales de este país y de otros otras latitudes siempre hay reggae. Puedo mencionar infinidad de bandas, tanto mexicanas como también argentinas, que yo creo que los argentinos son más apegados al reggae hasta cierto punto, pero también aquí en México hay lo suyo, ¿eh? También aquí hago un pequeño reconocimiento a un gran amigo que desgraciadamente ya nos dejó, al Sopi, que tenía su gran banda también, que lo tuve la fortuna de trabajar con él y fue uno de los primeros que me acercó al reggae, el querido Sopi, y que bueno, desgraciadamente pues ya no está con nosotros, pero sí, su gran banda sigue vigente, sigue haciendo cosas, y bueno, los Rastrillos, y que bueno, hay gran talento del reggae mexicano y también del reggae internacional. Podemos mencionar una infinidad de bandas impresionantes, desde Dread Marai, desde Los Rastrillos, Godwana, Cultura Profética, Los Cafres, Pureza Natural, Zona Ganja, Delfines de Etiopía, Todos Tus Muertos, Green Valley, Golden Ganja, que también es de mis favoritos, Mensajeros del Reggae, bueno, hay una infinidad impresionante, y en la actualidad, una de las bandas que también la ha roto mucho es Raguayana, impresionante, estos grandes músicos también. El reggae sigue vigente también con Ganja, si no me equivoco, en fin, una gran camada de músicos ha mantenido este gran género musical y que nos ha regalado grandes canciones, y que se han vuelto también himnos dentro del rock en español. Y uno de ellos, y para festejar el reggae y para festejar la vida de toda este género musical que nos ha dado grandes cosas, pues qué mejor que dejarles una de las bellas canciones que hizo Los Pericos hace ya algún tiempo y que es de mis favoritas, y que de verdad cada vez que escucho a Los Pericos y que escucho reggae, no sé si les pasa a ustedes, pero además de que es una música que emana la paz, que emana también la libertad, creo que también, a pesar de que uno sea muy rockero, de repente le guste un poco el ruido, escuchar el reggae de verdad que nos llena de felicidad, o al menos a mí, es música que nada más escuchar los primeros acordes ya me puso feliz, ya me cambió por completo el día. Y una de esas canciones y de estos grandes himnos para festejar el Día Internacional del Reggae, que fue el 1 de julio, para que sea todos los días sean días del reggae, pues qué mejor que dejarles a Los Pericos con esta bella canción llamada Runaway. Así celebramos el Día Internacional del Reggae aquí en Rock en Exa. Los Pericos, Runaway.

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2: Estamos de vuelta en Rock en Nexa y a mí me da mucho, mucho gusto festejar el cumpleaños de una de las grandes personalidades y de los grandes líderes que tiene el rock mexicano y el rock latinoamericano. Porque bueno, como decía algún momento la gran Chavela Vargas, los mexicanos nacen donde nos da la... Eso, exacto, la gana. Y bueno, Piro Pendaz nació un 23 de junio de 1957 en La Habana, Cuba, pero es más mexicano que el Chile. Definitivamente aquí en México lo abrazamos, lo queremos y es una de nuestras grandes, grandes personalidades que tiene nuestra música en general. Nació un 23 de junio de 1957 el gran Piro, que con su banda en un principio Dangerous Rhythm y después Ritmo Peligroso, pues nos regaló grandes momentos. ¿Por qué en inglés y por qué en español? Porque hay que recordar que en su momento, cuando Piro empezó a hacer rock allá por finales de los 70, principios de los 80, como que estaba mal visto que las bandas de rock cantaran en español. Aunque ustedes no lo crean, también Kenny Los Eléctricos se llamaba así, Kenny and the Electrics, se hacían llamar en inglés para tratar de alguna manera mantener este nombre del rock, porque estaba mal visto que una banda cantara en español rock. Y después pues ya se cambió como Ritmo Peligroso, que es un grupo que ha trabajado mucho en esta parte pues también de la sociedad, también de la ecología, también de toda esta parte de la sanidad del mundo. Y que bueno, fueron conocidos por muchas grandes canciones, como por ejemplo Contaminado o también Déjala Tranquila, que es la con la que nos vamos a ir. Pero no solamente eso, sino que también Piro, además de tener Ritmo Peligroso, hace muchos años también tuvo otra banda llamada Los Humanos, que también ya les hemos puesto música de Los Humanos aquí, y que al lado de Chucho Merchán, este gran músico también colombiano y productor, haría Los Humanos. Y que también hay que recordar que Chucho Merchán llegó también a hacer cosas con Los Jaguares, exacto, con Saúl Hernández y compañía, y que bueno, en 1996 lanzaba su disco Instinto Animal con la banda Los Humanos, este gran músico pues méxico-cubano llamado Piro, y que bueno, fue de los principales que vinieron a patear las puertas y las ventanas para que fuera escuchado el rock en español y como se debe escuchar con nuestro idioma. Y que no solamente eso, el gran Piro también por ahí pinta, también tiene su podcast, que también yo se lo recomiendo mucho que lo vean, porque Piro ha entrevistado a un sinfín de músicos, y lo más bello de esto es que los músicos se abren con él de una manera increíble, porque así es Piro, es un gran, gran ser humano y es un gran talento de la música. Y desde aquí le mandamos un fuerte abrazo, yo lo quiero mucho, lo admiro mucho, he tenido la oportunidad de estar con él varias ocasiones y es de las grandes, grandes personalidades, y debemos sentirnos orgullosos de que una persona como Piro siga vigente en nuestro rock. Y bueno, para festejar el cumpleaños de nuestro queridísimo Piro, pues qué mejor que dejarles Déjala Tranquila. Ellos son Ritmo Peligroso y así festejamos el cumpleaños de nuestro querido Piro Pendaz, cantante de Ritmo Peligroso, nacido un 23 de junio de 1957. Feliz cumpleaños, Piro. Esto es Déjala Tranquila. 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
3: Déjala.

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Estamos de vuelta en Rock en Exa, soy Gabriel Ochoa y continuando con los discos cumpleañeros, pues déjenme comentarles que en 1997 esta gran banda chilena llamada Los Tres, pues lanzaba un 25 de junio este gran disco llamado Fome. ¿Qué significa Fome? Pues es un chilenismo, como de aquí le llamaríamos un mexicanismo, pero para ellos es un chilenismo, que significa aburrido, tedioso, soso, pasado, flojo, y bueno, pero realmente es un disco completamente diferente. En lo particular, creo que es uno de los discos que marcó a muchos rockeros mexicanos, porque siempre es bien sabido que Los Tres de Chile son bien queridos aquí en México, no solamente por el público mexicano, sino también por este séquito de músicos mexicanos que hasta le han hecho grandes discos, por ejemplo, Café Tacuba, pero no solamente Café Tacuba, sino muchos, muchos más. En lo particular, yo sigo diciendo que es una de mis bandas chilenas favoritas, Los Tres, y que bueno, Álvaro Enríquez, al hacer este disco, pues también, como lo veníamos platicando también con Aterciopelados y también con otras bandas, como que querían experimentar e hicieron de este disco algo completamente diferente a lo que venían haciendo. Un disco que la revista Rolling Stone lo puso, o sea, imagínense, entre los 30 mejores discos chilenos de todos los tiempos. Y bueno, es un disco que en lo particular vino a romper los cánones que ya tenía establecidos Los Tres de Chile y que fue un gran, gran disco. Y de este disco, pues vamos a escuchar una de las grandes canciones que nos regaló y que a mí en lo particular me encanta, que es La Torre de Babel. Porque, bueno, no solamente viene La Torre de Babel en este disco, sino por lo que, por ejemplo, les decía, que viene también Olor a Gas, que es una de las canciones que en su momento Café Tacuba la hizo éxito y que mucha gente sigue pensando que Olor a Gas es de Café Tacuba, y no, señores, es de Los Tres de Chile. También venía Bolsa de Mareo, que también fue un gran exitazo. Recuerdo haber visto bastantes veces el video aquí en México, en los canales de televisión, Tocando a Fondo también venía, y bueno, es uno de los grandes discos que tiene esta banda y es considerado también por ellos mismos como uno de los grandes discos creados por Los Tres de Chile. Y bueno, de aquí, para festejar el cumpleaños de este gran disco Fome, pues qué mejor que dejarles La Torre de Babel. Vean el video, se van a divertir, porque es un cigarrito que se hace llamar Gabriel. Y bueno, esto es La Torre de Babel. Ellos son Los Tres de Chile, de su gran disco llamado Fome. 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
1: Desgraciadamente, todo lo que inicia tiene un fin, y el fin de Rock en Exa, al menos el de esta emisión, pues ya está por darse, no sin antes agradecerles de todo corazón que nos hayan acompañado, sintonizado en esta hora completa de puro rock en español, como se debe escuchar, con el idioma de la casa, porque nosotros sí estamos orgullosos de todo el rock que se habla y que se canta en español. Y bueno, ya para despedirnos, pues vamos a hacerlo festejando el cumpleaños de una de las grandes, de los grandes íconos que tiene nuestro rock en español. Él es un cantante franco-español que mucha gente lo conoce simplemente como Manu Chao, pero su nombre real es José Manuel Tomás Arthur Chao, que nació en París, y porque su padre es exiliado español y su madre es francesa, y que le fascinaba el fútbol, y que antes de ser músico llegó a trabajar como adolescente en la parte de la fotografía, fue fotógrafo, y que todo el mundo también conoce que Manu Chao pues es un trotamundos completamente, y que bueno, recuerden que hace muchos, muchos años él tuvo su banda llamado Mano Negra, que empezó como todos, en el metro de París, se subían a tocar y empezaban ahí a hacer sus desastres musicales, y que también aquí hago una aclaración, por ejemplo, Piro Pendas, que también estamos festejando el cumpleaños de Piro hace unos minutos, platicamos de él, algo tenían en conjunto tanto Piro como Manu Chao, y era una gran banda estadounidense llamada The Clash, porque ambos amaban esta música, amaban el punk, y amaban a esta gran banda llamada The Clash. Y ojo, hasta la fecha Manu pues ha tenido esta parte de vivir un poco también como en el punk, porque llegó a vivir en los lugares más extraños que ustedes se puedan imaginar, llegó a vivir también con bandas de estas de barrios para tratar de conocer y vivir pues parte de las experiencias que ellos tenían, y que también de alguna manera pues también, como todos ustedes saben, pues con su banda pues vino a cambiar los cánones por completo de cómo se hacía el rock en aquellos años de los finales de los 80-90 con Mano Negra. Y bueno, y también hay que recordar que hace mucho tiempo Manu Chao, como ya se los había comentado hace poco tiempo aquí en Rock en Exa, pues también fue demandado, porque el señor, como es trotamundo, si le encantaba andar caminando en muchos países, en muchos lugares, traía su grabador y empezaba a hacer sus canciones ahí, y un día se sube al metro y empieza a grabar los sonidos del metro, y se le hace fácil al señor para su disco Próxima Estación Esperanza, pues así le puso al disco, y pues empezó a sacar algunos audios, y tómala que me lo demandan por ocupar esos audios indebidamente. Y sí, se disculpó y también empezó a pagar lo que era debido para que estas personas pues no lastimar su economía y también su reputación y su nombre, ¿no? Y bueno, así es como escuchamos de repente Radio Reloj y cosas así, pues fue porque las tomó sin pedir permiso y lo demandaron. Pero bueno, todo quedó aclarado y todo quedó completamente solucionado. Y bueno, ya para festejar el cumpleaños de este gran cantante franco-español llamado Manu Chao, y también para despedirnos, pues vamos a hacerlo con una de las grandes, grandes canciones que tiene el rock en español. Y una, por supuesto, de las grandes bandas que también nos dio este gran músico llamado Manu Chao. Pues vamos a despedirnos con Mala Vida para festejar el cumpleaños de Manu Chao. Y bueno, hasta aquí el Rock en Exa de este día. Quédense con toda la excelente programación que hemos preparado para todos ustedes aquí en Exa FM. Yo fui Gabriel Ochoa, muchas gracias por habernos acompañado, y quédense con Mala Vida de Manu Chao para festejar el cumpleaños de Manu, que nació un 21 de junio de 1961. ¡Feliz cumpleaños, Manu Chao! Esto fue Rock en Exa. Nos escuchamos en una nueva emisión. ¡Hasta la próxima!

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1: Iniciamos Estudio EXA. Bienvenidos, yo soy Lalo Zamora. Ella es una mujer que no necesita presentación. Ella no compite. Ella simplemente arrasa y deja a los demás recogiendo las migajas de su presencia. Ella es la prueba de que la elegancia también puede ser descarada y deliciosa. Ella no necesita presentación porque ya hizo que más de uno se imaginara cosas que no estaban en el guión. Ella es Meli Pérez.
2: Así, miren, con recarga o sin recarga, yo siempre rompiéndola.
1: Deposite sin colgar otra moneda. No le alcanza.
2: Ay, raza, pues, ¿qué tiene? Luego todo mundo se sorprende porque yo, línea telefónica de recargas de 20 pesos, ¿qué tiene? O sea, no porque me vean en este porte de distinción, en este perfil griego de alta alcurnia, piensen que yo no utilizo recargas telefónicas, baby. Ya vamos a descubrir de quién habla Eduardo Zamora, pero también vamos a descubrir la tendencia de la semana, en qué andan los chismosos, los famosos, los que se meten en bretes y cuanto más. Así que no se atrevan a cambiarle. Mejor prepárense a disfrutar esta hora con nosotros.
1: Sí, porque la tendencia abarca desde Los Cabos
2: hasta Ensenada,
1: Tijuana,
2: pasando por Mexicali,
1: Nogales,
2: ahí delantito el Omochi,
1: Guasave,
2: Culiacán, a un ladito,
1: Durango,
2: directo pa' Colima,
1: Torreón
2: y Puerto Vallarta,
1: Ciudad Victoria.
2: Te mando un abrazo, Aguascalientes,
1: San Juan del Río
2: y Ciudad Acuña,
1: Cuernavaca.
2: ¿Cómo estás, Tehuacán?
1: Acámbaro.
2: Acapulco.
1: Oaxaca.
2: Saludos a Veracruz.
1: Mérida.
2: Y por supuesto que hasta la mitad del mundo. ¿Cómo están en Ecuador?
1: Quito, Riobamba e Ibarra. Hasta allá llega la tendencia de lo que vamos a decir el día de hoy en Estudio EXA.
2: Bien internacionales nosotros.
1: Vamos de lleno con la tendencia de la semana en Estudio EXA.
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2: Por anticipado les ofrezco disculpas de mi pronunciación del alemán. No le ando haciendo. La canción alemana Gut Genug de Kitschkrieg, Blumengarten y Shirin David es actualmente viral debido a un fragmento de su coro que se convirtió en un meme a nivel global. Lo viral está en los primeros segundos del coro, donde Ryan, el vocalista de Blumengarten, canta la frase principal con un falsete agudísimo, emotivo y casi angelical. El contraste de su voz con el ritmo de la música llamó la atención de un usuario en TikTok, quien recortó el audio aislándolo de su contexto original y desató la obsesión mundial. Como la canción está en alemán, el público que no entiende el idioma comenzó a traducir palabras diferentes a las reales. Luego, millones de usuarios aseguraron escuchar infinidad de frases absurdas. Esto llenó las plataformas de videos intentando descifrar o imitar la letra. A pesar de las burlas y los memes, muchos artistas de la talla internacional se han sumado al trend compartiendo el tema. Escuchemos Gut Genug, o como se pronuncie, de Kitschkrieg, con Blumengarten y Shirin David, como la tendencia de la semana en Estudio EXA.

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1: Hace unos días, el par de guantes forrados con joyas de Swarovski que Michael Jackson utilizó en su ensayo para un concierto que ofreció el 14 de julio de 1988 en el estadio Wembley de Londres, fue subastado en París por unos 113.737 euros, que sería como unos 130 mil dólares, baby. Esto lo convierte en el objeto más caro vendido en la subasta de memorabilia de Michael Jackson, procedente de coleccionistas privados. Otros dos guantes del mismo tipo, usados para sus actuaciones de 1999 en Seúl, Corea del Sur, y Múnich, Alemania, se vendieron por 36 mil euros. Que, digo, pues, al final son un par de guantes. Bueno, pero también están brillosos, ¿no? Pues deberían ser más caros. Las prendas mejor recibidas en la subasta fueron sus sombreros. El más caro, un ejemplar del Bad World Tour de 1987 a 1989, bordado con su nombre y firmado por él, alcanzó los 20 mil euros. Sin embargo, la chaqueta de lentejuelas negras, conocida como Pru-2, que Michael Jackson vistió en 1987 durante su etapa de colaboración con Pepsi, en la que se le quemó el cabello, baby. Esa no llegó al precio mínimo de la puja, establecido en 100 mil euros, y por eso no se vendió, baby.
2: Ni Lady Gaga lo quiso, y eso que la mujer tiene vestuario exclusivo de Michael Jackson, porque ella es su más ferviente admiradora, que incluso anduvo prestando algunas prendas
1: Para la película
2: de Michael.
1: Son artículos emblemáticos de Michael Jackson que hasta en un museo puedes tener, pero sí, y solo sí, pues tienen así como la referencia de una foto en la que digan, ah, sí, sí la usó, mira, y sí es el original. Porque también puede ser que en una de esas, baby, me venden esos guantes de Swarovski en 130 mil dólares, si capaz que no son originales, ¿para qué los va a querer?
2: ¿No? No eran Swarovski, eran puro Charovski, eran pura Shakira barata.
1: Como sea, ¿qué te parece si escuchamos a Michael Jackson featuring Justin Timberlake, Love Never Felt So Good, aquí en Estudio EXA?

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1: Dana y el Malilla lanzan oficialmente Si se acaba el mundo. La expectativa por esta colaboración venía creciendo desde el año pasado, cuando el Malilla tuvo una aparición especial en el video Qué calor de Dana. Ahora esta nueva canción reúne a dos de las voces más relevantes de la música. Dana, una artista con impacto internacional, consolidada como una de las principales exponentes del pop latino de su generación. Y el Malilla, una de las figuras que definen el presente de la música urbana en México. Hoy en el modelo reciente escuchemos Si se acaba el mundo. Esto es lo nuevo de Dana con el Malilla y tú estás en Estudio EXA. Antes

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1: Songbird, con apenas 20 años, de ser un fenómeno del underground a convertirse en uno de los artistas más grandes, lanza ahora su nuevo sencillo My Body Is Not Ready, un tema con el que continúa distinguiéndose por su franqueza emocional y su composición magnética, cruda, profundamente personal y universalmente identificable.
2: O sea que es un vato bien referente y ya las nuevas generaciones lo siguen tanto y tiene 20 años, baby.
1: El próximo 22 de julio, Songbird arrancará You Are The Reason Arena Tour. My Body Is Not Ready. Es lo nuevo de Songbird y tú estás en Estudio EXA.

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2: 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Lidia Rodríguez, quien durante los últimos 17 años fue la cantante de Presuntos Implicados, mediante un comunicado en redes sociales, anunció su salida del grupo español y denunció haber vivido situaciones de maltrato, control excesivo y una constante presión sobre su imagen personal. Aseguró que detrás de los escenarios enfrentó experiencias que calificó como intolerables, las cuales terminaron provocándole un desgaste emocional. Entre ellas, mencionó comentarios relacionados con su apariencia física y exigencias estéticas que afectaron su bienestar psicológico. Reconoció que el respaldo del público fue una de las razones que la motivaron a continuar durante tantos años, aunque aseguró que había llegado el momento de cerrar ese capítulo de su vida. Y afirmó que está entusiasmada por la nueva etapa que comenzará en su carrera, ya que trabaja en nueva música y en un proyecto en solitario, donde espera desarrollar su trabajo con mayor libertad, respeto y autonomía creativa. Esta versión, por ejemplo, que vamos a escuchar, ¿Cómo hemos cambiado?, es un clásico de la música española en voz de Sole Jiménez, pero en esta versión la vamos a escuchar con, pues, la participación de Lidia Rodríguez y featuring con Tommy Torres. Hicieron una presentación en vivo, Zona Preferente se llama, es un conciertazo, La Noche Volumen 2, porque la 1 era con Sole Jiménez. Así que, ¿qué les parece? Sí, que el público decida que también hizo Lidia su trabajo como cantante de Presuntos Implicados, cantando este grande clásico como ¿Cómo hemos cambiado? ¿Te parece?
3: Vamos a escucharla aquí en el Estudio EXA.

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1: 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Hace unos días, Jungkook, integrante de BTS, decidió regalar a sus fans en Seúl un momento especial al anunciar que saldría a correr por los alrededores del río Han y que se tomaría fotos con quienes lograran reconocerlo durante su rutina, en las que se le ve posando amablemente junto a varios fans. La publicación en las redes sociales de los detalles sobre su recorrido terminó cambiándole por completo su noche. Algunos seguidores, conocidos como Sasangs, término utilizado en Corea del Sur para describir a los fanáticos obsesivos que invaden la privacidad de los artistas, comenzaron a congregarse cerca de su casa. Ante la situación, Jungkook recurrió a su Instagram para lanzar una advertencia dirigida a ellos. Bien encamionado puso:
2: "No les dije que me esperaran cerca de mi casa. En serio, voy a exponerlos."
1: Y compartió un video en el que aparece lanzando varios golpes en el aire. Un gesto que muchos interpretaron como una forma de desahogar su frustración provocada por lo ocurrido. Por cierto, hace unos días en Corea del Sur, una mujer brasileña recibió una sentencia de 1 año de prisión por acosarlo. La mujer lo hostigó al acudir a su residencia y pasearse en los alrededores del distrito de Yongsan en 22 ocasiones, entre el 7 y el 28 de diciembre del año pasado. Además, tocó el timbre de su casa, merodeó la zona, lo esperó y le dejó algunos objetos en su puerta. El 13 de diciembre también ingresó a la propiedad a través de una puerta lateral que se encontraba abierta, mientras un repartidor entraba y salía. Aunque fue arrestada y posteriormente liberada, la mujer continuó con visitas recurrentes en enero. Eso llevó a las autoridades a emitir una orden de emergencia que le prohibía acercarse a Jungkook o a su casa a menos de 100 metros. Finalmente se le impuso una pena de 1 año de prisión suspendida y evitará la cárcel siempre que no cometa nuevos delitos ni incumpla las condiciones durante un periodo de 2 años. O sea, si te acercas, fresco tambo, mija. El tribunal indicó que la mujer cometió los delitos para expresar sus sentimientos hacia Jungkook y no con la intención de causarle daño. También señaló que en ningún momento logró ingresar a la vivienda y descartó riesgo de reincidencia. Esto no se trata de un hecho aislado, ya que Jungkook también fue víctima de otra mujer china que fue arrestada tras intentar ingresar a su hogar, introduciendo el código de acceso el día de su baja del servicio militar. Hay algo que no quiere Jungkook y es que le anden estorbando o demostrando el afecto de más, porque guácala. Mientras vamos a escuchar Standing Next to You, es Jungkook y tú estás

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1: Hace unos días, los hijos de Britney Spears, Sean Preston de 20 años y Jaden James de 19, desfilaron por primera vez en la pasarela de la Semana de la Moda en París.
2: ¿Qué? ¿Cómo? ¿Ya trabajan?
3: ¡Ay, güey!
1: Debutaron en el modelaje internacional. ¡Ah! En el desfile de la firma Bitmans, una marca francesa de moda de lujo y streetwear.
3: ¡Ay, güey!
1: Esto marcó su entrada formal a la industria de la moda de alta costura tras mantenerse alejados del ojo público durante años.
2: ¿Cómo?
1: La relación de Britney Spears con sus hijos ha sido complicada.
3: ¡Ay, güey!
1: Con periodos de distanciamiento y de acercamientos graduales. Recientemente ha mejorado con una comunicación más estable y una relación más cercana.
4: Oh.
1: De mantener bajo perfil a desfilar en París. Parece que los Featherline Spears encontraron la pasarela perfecta para demostrar que el talento también se hereda. Aunque el drama familiar siga siendo una prenda que nunca pasa de moda. En fin, ¿a quién le importa?

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1: El próximo 7 de julio, Benson Boone se prepara para arrancar en Pittsburgh su gira que busca conquistar los principales estadios de Estados Unidos. Hoy en el modelo reciente escuchemos The Time of My Life. Es lo nuevo de Benson Boone y tú estás en Estudio EXA. 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
1: Se nos termina el tiempo. Un placer compartir esa hora con ustedes. Y para despedirnos, la reflexión de hoy es simple. La elegancia no está en la ropa ni en el apellido, sino en la libertad de elegir quién quiere ser bajo cualquier reflector. Muchas gracias a nuestra flamante productriz y locutriz, Meli Pérez.
2: Y eso es cierto, raza. Usted sea auténtico. Es la única garra que necesita lucir para estar siempre top, siempre trendy. Que digan, órale, ese sí que trae estilacho. Si no es el trapo, es la pose y quien lo porta.
1: Baby, ¿cuál es tu garra así favorita o tu prenda poderosa?
2: Andar de vagabunda. Ese es mi ovni ideal. Es que yo ando a todo dars.
1: Andas a gusto. Pero entonces, baby, ¿te gusta pasar desapercibida? Porque los fans no te van a reconocer así.
2: A mí no me gusta que me vean. Si me ven en el mandado puchando mi carrito, luego me pueden confundir como diciendo, ay, pobre persona menesterosa, voy a darle una pequeña ayuda. Ten, hija, para que te ayudes. Y yo, ¿qué, mi ovni no te impacta? Por cierto, raza, si usted quiere ponerse en contacto con nosotros, no lo dude, ya de alta como contacto el WhatsApp de EXA Tijuana 664-281-5103 y mándenos sus audios de voz. Aquí le vamos a recibir todo. Por cierto, si ustedes están en el extranjero, es bien fácil, solo agreguen el signo de más 52, que es el área del país, luego el área de la ciudad, que es Tijuana, 664-281-5103. Recuerden que pueden buscar nuestro podcast en cualquier plataforma digital de streaming. ¿A quién
3: le importa?
1: Y muchas gracias a todos nuestros radioescuchas que semana a semana nos mandan testigo de que nos están escuchando. Y un abrazo a la familia de Doña Paz que nos escuchaba en San Diego. Dice la familia, varios integrantes de la familia, que gracias a la señora Paz escuchaban el programa porque ella era súper fan. Entonces ellos se quedan con ese hábito y ese cariño del programa. Les deseamos pronta resignación y ya saben, los amamos con todo el alma y les agradecemos todo el cariño que siempre nos dan.
2: Así es, mil gracias por su preferencia. Un gran abrazo y recuerden que la siguiente semana tenemos una cita por esta emisora a esta misma hora.
1: Yo soy Lalo Zamora.
2: Yo soy Meli Pérez.
1: Adiós.
2: Bye.
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0: pelico, pero no tanto, mija.
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1: ¿Están listos, chicos?
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1: ¡No los escucho!
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estamos? Bienvenidos a una emisión más de Exa Kids. Oigan, me da muchísimo gusto saludarles en esta mañanita, viernes 10 de julio del 2026, a unos días, pequecuates, a unos días de ya decir bye bye al cole, de iniciar la vacación, y bueno, hay que cerrar esta semana como se debe. Yo sé que muchos hoy o ahorita se están alistando para irse a la graduación, que para ir a recibir el certificado, el reconocimiento, el diploma y todo, así que mucho éxito, cuídense mucho, pórtense bonito, y ya, es momento de que te despierten. Se quite la chinguiña, la lagaña, el almohadazo, la baba, todo lo que te impida despertar y te pongas bien buzo caperuso para arrancar al 100% con estas dos horas maravillosas de música, alegría, diversión, buena información. Y recuerda, repórtate ya conmigo a través del 238-320-2420, 238-320-2420.

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2: Y después de haber escuchado buena música, hoy 10 de julio, pequecuates, atenti, mucha atención. Hoy es el 191º día del año en el calendario gregoriano y quedan tan solo 174 días para finalizar el año. Y recuerda que este dato curioso yo te doy porque tu amigo Paco Beto, yo soy. Continúa reportándote, recuerda, 238-320-2420 es el WhatsApp naranja. Tengo mucha música, tengo mucha información, viene más adelante el Round Kids y por supuesto, gracias a todos mis patrocinadores por hacer posible este espectacular programa. Vamos a más música y en todas partes, ponte Exa.
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hoy es un día muy especial, felicita a todos los sexacumpleañeros del día.

0: y que nos guarden una rebanada de pastel, ¿eh? Así que, dicho esto, continuamos con más música. Y, por supuesto, tú sigue reportándote al 238-320-2420 y pídeme la rola que quieras escuchar esta mañana. ¡Felicidades a los cumpleañeros!
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2: Papito querido, hoy en tu día quiero decirte que vos sos el más lindo, el más bueno, el más inteligente, y que yo te quiero tanto.

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1: Y bueno, hoy en el Noti Atento, Pequecuate, Pequecuata, quiero platicar que ¿tú sabías que este animalito, este personaje tan icónico, tiene un día especial? Así es, hoy 10 de julio es el día de apreciación del capibara o carpincho, efectivamente. Y bueno, cada 10 de julio, te platico, cada 10 de julio, amantes de los animales de todo el mundo se unen para celebrar el día de apreciación del capibara, también conocido como carpincho, y este día está dedicado a uno de los animales más fascinantes y amigables de la naturaleza, pero ¿tú sabías realmente o tú sabes realmente por qué tiene su día? Déjame platicarte que el capibara es el roedor más grande del mundo, originario de Sudamérica. Puede llegar a medir hasta 1.3 metros de largo y pesar entre 35 a 66 kilogramos. A pesar de su tamaño, estos animales son conocidos por su naturaleza tranquila y sociable. Viven en grupos y a menudo cerca del agua porque pues también es y les encanta darse unos buenos

0: abracen, la acaricien, no, tómense fotitos, mándenmela al 238-320-2420, compártanmela con su capibara hoy festejando y celebrando el día de la apreciación del capibara o carpincho. Vámonos a más música y en todas partes, ponte Exa.
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2: 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Y es que llega a Tehuacán el gran circo de Alejandro Ataide a partir de este sábado 11 de julio, instalado en el campo de San Lorenzo. Un mundo de fantasía. En vivo, las guerreras K-pop. Ven y conócelas en la pista del circo. Habrá malabaristas, acróbatas, payasos, bellísimas artistas y, por supuesto, mucha diversión. 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
5: 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Son las 7.
7: Buenos días.
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0: Bienvenidos, pequecuates. Espero que ya estén bien bustos caperuzos. Espero que ya estén bien despiertos. Y si no, quítense la chinguiña, la lagaña, el amadazo, la baba y todo lo que les impida despertar para que se pongan bien al tirante y, por supuesto, disfruten de una mañana espapirifáctica. Desde este momento hasta las 8 yo te acompaño. Recuerda, es la segunda hora. ¿Cómo te puedes poner en contacto conmigo? 238-320-2420. Oigan, además, pequecuates, vayan a comentar el video. Ayer subí un video de una increíble sección de ¿Qué rollo con el pollo? Búsquenlo, por favor, para que se enteren del nuevo espacio que hay para ustedes, para que puedan disfrutar de una tarde amigable, en familia, como ustedes quieran, y puedan aprender y también puedan divertirse al 100%. Así que vayan a Facebook, busquen el video de ayer que les hice la mención y, por supuesto, fascínense al 100% de todo lo que tiene para ti este increíble o esta maravillosa sección de ¿Qué rollo con el pollo? Además, si tú quieres que vaya yo a algún lugar en específico, dímelo, házmelo saber a través de Exa Tehuacán. Por ahí déjame un comentario. Oye, Paco Beto, quiero que vengas acá, que vayas allá, quiero que saques esta sección y con gusto lo hacemos. ¿Va que va? Bienvenidos a la segunda hora. Vámonos a más música y en todas partes, ponte Exa.
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0: Y por ello, mamá, papá y pequecuates, hoy en el Tecno Kids te traigo algunas aplicaciones para que puedas, obviamente, disfrutar con tus hijos y hacer experimentos ahí en casita. Por eso, recuerda que la primera que yo te doy y te aconsejo se llama Ciencia para Niños Tapiti. Así es, Ciencia para Niños Tapiti es la aplicación que yo te recomiendo, porque en esta aplicación vas a navegar con tu hijo por una serie de mundos de ciencia, temas científicos únicos, mientras se involucra activamente en cada tema a través de guías paso a paso y lecciones interactivas. Haz un recorrido por la categoría de ciencia espacial, por ejemplo, y salta virtualmente de un cuerpo celeste a otro dentro de nuestro sistema solar y descubre muchas curiosidades por el camino. Recuerda, la aplicación que yo te recomiendo en la tecnología para hacer experimentos y demás con tus peques, mamá y papá, Ciencia para Niños Tapiti. Si no la captaste al 100%, no te preocupes, yo te la comparto al 238-320-2420. Solicítamela por ahí y, por supuesto, juntos hagamos estos experimentos en casa. Vamos a más música y en todas partes, ponte Exa.
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0: Blanca Peruso, a dile a mamá y a papá que te presten ese celular, el teléfono, y marca el 38214 20, 38207 77, porque solamente ahí es donde puedes participar en esta dinámica tan interactiva. Tú y yo lo hacemos posible en esta mañana. Ya no se las voy a hacer tanto de emoción, pero solamente les voy a recordar que estas canciones harán recordarle mucho a papá y a mamá, a mis contemporáneos, porque nos vamos a ir directamente y sin escalas a los 2000. En la primera posición, ¿a quién tengo?
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2: Marca ahora. Opción 1.

Paola y Tatiana con el tema Azul como el cielo, de aquella telenovela tan icónica, Ami, la niña de la mochila azul. Les recuerdo, estas telenovelas nos ponían a disfrutar, nos sentábamos a las 4 de la tarde a comer todos y todas, y por ahí disfrutábamos de cada capítulo y de las canciones. No, hombre, todos la coreábamos. Así que ha llegado el momento de que votes ya, 38-214-20, 38-207-77, o también, ¿por qué no?, al 238-320-2420. Y...

0: Vamos a ver qué chulada nos depara el día de hoy. A ver, en este momento la terminación 15. ¿Qué rollo con el pollo Paco Beto? Buen día, dice, yo voto por la posición número 1. Dos votos para Alegrijes y Rebujos, no manches. Dos votos, uno. Ah, mi la niña de la mochila azul con Dana Paola y Tatiana, ¿qué está pasando? ¿Dónde están todos los fanáticos de esta telenovela? Dice por acá la terminación 12. ¿Qué rollo, Paco Beto? Oye, Paco Beto, yo voto por la posición número 1. Y es que me trae muchos gratos recuerdos de mi infancia. ¡No! Ahí está, en este momento la rola ganadora es Alegrijes y Rebujos, aquí en el Round Kids. ¿Qué te parece que vayamos a disfrutar de ese Round Kids? Y por supuesto, vamos a cantar, vamos a corear, vamos a gritar y a emocionarnos en esta mañana. En todas partes, ponte Exa.
1: ¡Felicidades! ¡Ya ganaste!
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0: De igual manera a Exa Kids para hacer su programa favorito de todas las mañanas y hacer su mañana algo diferente. Recuerda que mañana tenemos una cita de 12 del día a 2 de la tarde en Paco Beto en Exa con lo más trending del espectáculo. Todo lo que pasan tus artistas favoritos, por ahí yo te lo platico, te lo comenten, ya saben que me gusta el chismecito. Entonces mañana sabadito de 12 a 2 de la tarde. Y el próximo lunes nos escuchamos de 6 a 8 de la mañana, ya saben, con la mejor diversión, el mejor contenido y por supuesto la mejor buena vibra. Y bueno, gracias a todos los que confían también en el trabajo de un servidor. Mañana sábado nos estaremos viendo por allá en el Salón La Troje, en el Salón Arcoiris y en el Salón Jarros. Por allá tendremos tres eventitos disfrutando de unos 15 años hermosos. Y ya saben, si quieren por ahí contratarme para algún evento social, háganlo por ahí en mis redes sociales. Estoy como Paco Beto Oficial. Regálenme un like para que seamos más en esta fanpage. ¡Ya me voy! ¡Se quedan en buenas manos! Ya está Jaime Raúl Vázquez Miranda con todo ese equipo de noticias para que les den a conocer lo más sobresaliente de la ciudad y de la región. Yo soy Paco Beto y en todas partes, ¡ponte Exa!
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5: Comenzamos.
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8: Próximo 19 de este mes de julio, 250 años de la parroquia San Pedro en Chapulco, Puebla.
9: La noche de ayer fue asesinada una mujer al poniente de la ciudad, sujetos armados en una moto que además huyeron. La policía, a pesar de que hizo un despliegue policiaco, no hubo detenidos.
10: Dictan sentencia a menor de 15 años por secuestro agravado en Tlacotepec.
8: Solo concreto hidráulico soporta las inclemencias del clima en la Sierra Negra. Lo confirma Guillermo Abasolo Romaña, presidente municipal de Coyomeapan.
9: Fíjese usted que los tratamientos odontológicos especializados pueden superar los 5,000 pesos. Claro, en consultorios privados. Esta situación obliga, pues, a que las familias abandonen la atención dental.
10: Golpea el tráfico de especies. Profepa asegura 58 aves y 7 orquídeas en Tlacotepec y Tepanco.
8: Cambia imagen del camellón de la 40 Oriente después de la limpieza.
9: Y esta bronca que traen allá entre los colonos de la 18 de marzo y personal de Caminos y Puentes Federales, se propone que se construya un arco metálico en el acceso principal para que puedan pasar las unidades pequeñas.
10: Intento de asalto provoca volcadura en la Puebla Orizaba rumbo a Tecamachalco.
8: Productores del campo de Coayucatepec sin recibir apoyos del gobierno del estado de Puebla.
9: También le vamos a informar que la pitahaya mantiene precios elevados al inicio de la temporada por la baja producción aquí en Tehuacán.
10: Suben los delitos en Tepanco, gobierno municipal reserva datos de seguridad.
8: Comerciantes piden agilizar obra en el mercado La Purísima, temen afectaciones para el Día de Muertos.
9: Los ciudadanos, sí, los propios ciudadanos han retirado más de 2 toneladas de basura. ¿En dónde? Pues en las áreas naturales en lo que va de este 2026.
10: Deserción escolar en la zona 28 de Tehuacán se mantiene baja, impulsan programa para evitar abandono.
8: Activan alerta Amber por desaparición de Camila Fernanda Martínez Castro, de 8 años de edad, en Ajalpan.
9: Los diputados de Puebla ahora sí están chambeando. Presentaron una iniciativa para impedir matrimonio a deudores alimenticios. Esto dice el Congreso del Estado, que estas iniciativas pues están prácticamente en camino.
10: Lluvia arrastra una patrulla en Puebla, se la lleva al río y mueren 4.
8: También se dio acompañamiento a 437 mujeres víctimas de violencia sin resultados, porque no renunciaron, lo dice Zaira González del Ayuntamiento Poblano.
10: Alcaldesa de Tenancingo en Estado de México, vinculada a proceso por presunto secuestro simulado.
8: Mucho de qué enterarnos hoy viernes 10 de julio 2026. Bienvenidos a la información de aquí a las 10. Iniciamos.
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8: En este momento, las 8:09, con el permiso divino, muchos llegamos con vida a este viernes 10 de julio 2026. El almanaque nos recuerda hoy a los 7 hermanos mártires, hijos de Santa Felicitas. Félix, Felipe, Genaro, con J o con G, Genaro, Marcial, Silvano, Alejandro y Vidal. 7 hermanos mártires. También hoy recordamos a las santas Rufina y Segunda, vírgenes y mártires. La viuda Amalia y también recordamos a Leoncio. En este 10 de julio, beatos franciscanos Manuel Ruiz, Carmelo Volta, Nicanor Ascanio, Nicolás María Alberca, Pedro Soler, Francisco Pinazo y Juan Santiago Fernández, todos ellos mártires de Damasco. Viernes 10 de julio, mañana sábado 11, San Benito Abad. Mañana sábado 11 en lo cívico, Día Mundial de la Población. Domingo 12, segundo domingo del mes, Juan Gualberto Abad y varios mártires también. Dedicación de la Catedral de Oaxaca, domingo 12 de julio. Salud, bienestar, éxito y prosperidad le deseamos a usted. Renglones históricos, 12 de julio. 1892 fue nombrado médico experto del distrito de Tehuacán el doctor Alberto Orduña Benítez, quien sustituyó al doctor Carlos Amezcua. También hay renglones históricos presentes. 10 de julio 1863, un grupo de traidores mexicanos, conocidos como la Junta de Notables, proclamó emperador de México al archiduque Maximiliano de Austria. 10 de julio 1933, la residencia de Castel Gandolfo en Italia fue ocupada por primera vez por el Papa. 11 de julio 1924, en las elecciones para presidente de la República resultó triunfante el general Plutarco Elías Calles. También el 11 de julio de 1932 llegó triunfalmente a Manila la avioneta del español Rein Loring, que partió de Madrid habiendo cruzado 900 kilómetros de mar. 12 de julio 1859, nacionalización de los bienes del clero, decretada por el presidente Benito Juárez. 12 de julio 1920, oficialmente queda inaugurado el Canal de Panamá. También 12 de julio, Día del Abogado. Desde hoy, felicitaciones y reconocimiento. Compañeros aquí presentes, compañera operadora, muy buen día a todos. Continuamos.
9: Gracias, Jaime. Buenos días. Ay, ya es fin de semana. Qué rico este viernes. Amaneció muy bonito, por cierto, este 10 de julio. Muy buenos días. Fíjese que, pues no somos portadores de buenas noticias, ¿verdad? Desafortunadamente ha habido temas que en el expediente, en el asunto policiaco, hay mucho que compartir. Desafortunadamente hay crímenes que uno no se explica, ¿verdad?, cómo es que ocurren, pero lamentablemente es una realidad que tenemos. Y lamento mucho iniciar con esto. Anoche, justamente por ahí de las 8 de la noche, una mujer fue asesinada. Se dice que a quemarropa. Los informes preliminares establecen que fue a quemarropa allá en la vía Puebla y 18 Poniente, entre los límites de la colina San Rafael y la Constituyentes, ¿verdad? Entre lo que divide la vía Puebla y la 18 Poniente. Ahí ocurrió. Y bueno, pues ya sabe usted la mecánica de lo que aparentemente pudo haber sido este crimen. Llegaron sujetos armados en una motocicleta, se acercaron a ella y le dispararon prácticamente a quemarropa, ¿sí? Entonces, eso es a cómo está la situación. No se sabe, eso es otra de la situación, no se sabe a ciencia cierta el crimen y tampoco hay datos de la persona.
10: No, solamente se sabe que tiene aproximadamente 30 años de edad.
9: Sí, es muy lo joven. Único
10: que se sabe, y la vestimenta que portaba.
9: Por cierto, muy joven, ¿no? A pesar de que hubo un despliegue policiaco, no se logró detener al o a los presuntos responsables de este asesinato. Se hizo un despliegue policiaco. No hay detenidos. Lo que no sé es si allá haya cámaras de seguridad y que puedan haber detectado algo.
10: Me parece que sí, en la esquina de 16 Poniente y Vía Puebla hay cámaras de seguridad del gobierno municipal.
9: Exacto, entonces hay que tomarlo mucho en cuenta y ojalá que pueda también la fiscalía tener más datos, ¿no?
10: Sí, porque, identificar.
9: O sea, claro, o sea, no podemos estar viviendo en este asunto así nada más. O sea, es un crimen más y ya, ¿o cómo? O sea, a diestra y siniestra van y te asesinan. Está terrible, terrible. Hay que pedirle a la fiscalía. Creo que Canacintra hablaba de más denuncia, menos delitos. Una cosa así se llama su campaña. Entonces, y cuando viene la fiscal, híjoles. Pues nada más decimos que vino.
10: Sí, porque prácticamente vino un ratito, sí, dio un discurso.
9: Y sí, estuvo 3 minutos y se fue. A ver, hágame favor de esto. En fin, estaremos muy atentos porque le digo, todavía la identidad de esta persona, de esta mujer, pues no se sabe, no se sabe. Pero esto ocurrió aquí en nuestra ciudad de Tehuacán hace unas horas, ayer a las 8.
10: Y la hora fue crucial, ¿no? 8 de la noche.
9: 8 de la noche. Todavía hay familias, niños en la calle. Es una zona donde hay el cruce entre el oriente y poniente de nuestra ciudad, tráfico, comercios, en fin, ¿verdad? Y esto pues obviamente que causa zozobra, causa mucha incertidumbre, miedo, de cómo fueron las cosas. Ojalá que se encuentren los responsables sobre este asesinato, ¿no? Y estaremos muy atentos. Desafortunadamente, le digo, no somos portadores de buenas noticias. Se tiene que informar en una realidad tan lamentable que es estos asesinatos, estos crímenes. Invitarlos a que nos acompañen, ya sabe usted, abrimos el número de WhatsApp que tenemos aquí en cabina, 238-320-2420, o las exalíneas 238-38-214-20, 38-207-77, también disponible para usted, para que nos pueda acompañar. Quiere hacer algún reporte ciudadano, con mucho gusto le damos salida, ¿verdad? Y tratamos de que se resuelvan las cosas con este panorama. Y bueno, pues sí, así está el asunto, Paco.
10: Sí, continuando con más información, también informar sobre una situación ocurrida en el municipio de Tlacotepec, en donde un menor de edad fue partícipe de un delito de alto impacto, ya fue sentenciado por el delito de secuestro agravado, luego de que la Fiscalía General del Estado acreditó su responsabilidad como coautor material en un plagio ocurrido en el municipio de Tlacotepec de Benito Juárez. La resolución fue emitida por el órgano jurisdiccional que determinó la responsabilidad del menor tras valorar las pruebas presentadas por el Ministerio Público durante el juicio oral realizado en la Casa de Justicia para Adolescentes. De acuerdo con las investigaciones, la noche del 9 de febrero de 2026, la víctima fue privada de la libertad y posteriormente, el ahora sentenciado participó en la exigencia de un pago para su rescate a cambio de su liberación. La Fiscalía General del Estado informó que los testimonios y demás medios de prueba durante el proceso permitieron demostrar la participación del adolescente en el secuestro agravado, lo que derivó en la sentencia condenatoria. Como parte de la resolución judicial, el menor deberá cumplir la medida de internamiento impuesta por la autoridad, además de las sanciones de apercibimiento y amonestación. Muy grave, ¿no?, esta situación, que un menor de edad participe en un delito de alto impacto. Hay que tener mucha atención en lo que hacen nuestros hijos, con quienes se juntan, porque pueden verse involucrados en este tipo de hechos.
9: Jaime. Sí, sí, claro.
8: 8:19, debido a las constantes lluvias en la parte alta de municipios de Sierra Negra, autoridades obligadas a usar solo concreto hidráulico, finalidad que duren 30 o 40 años, ya que las obras de asfalto señalan que no duran, aunque el valor es casi al doble, es necesario hacerlo así. Tras el anuncio de varias obras en varias comunidades, el presidente municipal de Coyomeapan, Guillermo Abasolo Romaña, explicó que el clima que se tiene en esta parte del estado les ha permitido comparar la durabilidad de las obras, por lo que el chapopote en caminos tiene poca durabilidad a comparación del concreto. En Coyomeapan, pues, las calles de asfalto no llegan a durar ni 10 años, por lo que prefieren invertir más. Un acceso de concreto hidráulico ha logrado durar hasta 40 años en buenas condiciones. Tal es el caso de la colonia Tlixco, de tercera sección del municipio de Coyomeapan, en donde ya inició la obra. Referente a la duración del material usado, dijo el alcalde de Coyomeapan que algunas de las obras que se han hecho en las comunidades con asfalto llegan a durar 10 años a lo mucho, ya que el tránsito no es igual que en una ciudad. Y en el caso del concreto hidráulico, hay pavimentos que ya tienen 30 o 40 años y están en condiciones. 8:20, pausa comercial.
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3: Y 5 minutos, en menos de 24 horas se atendió el llamado de diferentes colonias que se comunican con la calle 40 Oriente. El pasado miércoles pidieron autoridades intervención para una jornada de limpieza. Todo el camellón estaba lleno de maleza y basura. La mañana de ayer, personal de Parques y Jardines, Servicios Públicos Municipales hicieron presencia desde la 9 Norte para comenzar con los trabajos de limpieza. Recorrieron toda la avenida hasta la Barranca de la Hierbabuena. Bueno, vecinos ya habían pedido atención de autoridades y se cumplió. Vecinos dijeron que colocarán carteles en la que pidan a vecinos no dejar su basura. Cambia imagen del camellón de la 40 Oriente tras la limpieza. Continuamos, Lalo, Paco.
4: Fíjese que este problema que tienen allá los vecinos de la 18 de marzo y Capufe, bueno, pues por el tema que no pueden pasar y les han bloqueado el acceso, están teniendo varias propuestas. Por ejemplo, Capufe les propuso a estos habitantes la construcción de un arco metálico en el acceso principal para que puedan pasar unidades pequeñas. Sin embargo, el municipio consideró la opción de un túnel, y es que el pasado miércoles, como aquí le hemos informado, este grupo de vecinos del asentamiento expresaron su molestia por la presencia de la Guardia Nacional para poder cerrar este acceso. Y bueno, ante esta negativa, pues las autoridades se retiraron de la zona, y ayer nuevamente llegó personal de Caminos y Puentes, quienes propusieron colocar este arco metálico. Sin embargo, los habitantes dijeron que primero conocieran la zona a pie para que vean el trasfondo del problema, ¿verdad? Y tras varias horas de diálogo, pues sí, los colonos agradecieron a los responsables de la Cuagnopalan, Oaxaca, porque además ese es el cruce, ¿no? Las intenciones de solucionar este problema. Y bueno, pues se pretende colocar un arco metálico de grandes bases de cemento con el ancho de altura adecuada para que se permita el paso de vehículos y camionetas pequeñas, ¿verdad? Claro, un tráiler pues no va a caber ahí, ¿no?
5: Y es que eso es lo que están buscando, ¿no? Combatir la cuestión de la inseguridad.
4: Así es.
5: Con el robo de vehículos pesados de transporte de carga.
4: Actualmente sí entra, ¿no? Un camión grande.
5: Sí, sí, por sí. Ahí, sí.
4: Entonces, pues imagínense, hay robos en carretera y por ahí se escabullen. Pues lógico que esto permite darle este aspecto y seguridad a estos, ¿no? Ojalá que se resuelva, pero para bien de los habitantes de la colonia 18 de marzo. Naturalmente, no para la inseguridad, desde luego, ¿no?
5: Sí, claro, porque ellos son los principales afectados tanto por la inseguridad como por la cuestión, exacto, de que les cierren el paso.
4: Exacto, exacto. Ellos mismos están pues también organizándose para el tema de la inseguridad, porque pues no es posible. Posible, cierto, en varios tramos, sobre todo en el tramo de la caseta hacia Huagnopalan, hay acceso a poblaciones ahí. Y bueno, no son mitos de que se esconden o por ahí se filtran los delincuentes. Es una realidad, ¿no? Acuérdense que hay zonas ahí muy, muy peligrosas. Y bueno, pues es que los asaltos y crímenes y todo en carretera sigue a la orden del día, ¿eh? Sigue a la orden del día. No han bajado los índices. Nos dicen que han bajado, pero pues la realidad es otra.
5: Sí, es otra. Y es la misma problemática que se tiene sobre la autopista Puebla-Orizaba, en donde constantemente caminos y puentes, la Guardia Nacional tiene que estar cerrando accesos irregulares a la autopista, porque por eso esos los ocupan para poder escapar cuando roban
4: el vehículo. Exacto. Pues así está el panorama. Ojalá que además refuercen la seguridad. Fíjese nomás lo que hace la inconformidad de un pueblo. Se manifestaron, exigieron y les están dando respuesta, ¿verdad?
5: Sí, claro, es una exigencia legítima, ¿no?
4: No, claro, por supuesto que sí, pero así tienen que actuar. Por favor, o sea, tienen que tener iniciativa, ¿no? Vamos a la pausa, 8:30, es muy breve, ya volvemos.
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4: Bueno, aquí lo hemos invitado para que usted pueda revisar cómo anda de la vista. Es muy importante con estas jornadas de salud visual que trae el optometrista Julio César Legaria. ¿Cómo estás, Julio? Bueno, hoy es ya el penúltimo día, ¿no?
11: Exacto. Muy buenos días a todo el auditorio. Penúltimo día de la gran campaña de salud visual. Vamos a estar hoy de 10 de la mañana a 1 de la tarde y de 4 a 8. Y mañana sábado, último día, de 10 de la mañana a 1 de la tarde. Como saben, seguimos cobrando la cuota de recuperación de 40 pesos, la cual es donada para la parroquia de San Francisco. Nos enfocamos justamente en el atrio. ¿Sale? Y recuerden que esta campaña pues no está enfocada principalmente a la venta de lentes, sino hacemos un diagnóstico general de todo el sistema visual. Revisamos si no tenemos retinopatías diabéticas, desprendimientos de retina, cataratas, e intentamos mandar tratamientos para ayudar a corregir todo ese tipo de problemas sin la necesidad de llegar a alguna operación.
4: Exacto. Y también nos están preguntando si ahí hay armazones y todo para que puedan... elegir cualquier persona.
11: Exacto, manejamos más de 200 modelos de armazones para todas las edades, todos los gustos, todos los colores, tamaños. De igual forma, si por ejemplo vemos que no le gustan los lentes de armazón, podemos hacer la adaptación de lentes de contacto.
4: Ah, okay.
11: Para tanto blandos como rígidos, o el nuevo diseño que se llama escleral. Manejamos todos los diseños de lentes de armazón, lentes bifocales, progresivos, para vista cercana nada más, para protección de la computadora, protección de la luz del sol. Para la gente, por ejemplo, que se dedica a correr, que aquí se da mucho, manejamos lentes especiales para la gente, para eliminar los reflejos de la luz y tengan un mejor desempeño.
4: Muy bien. Repito, por favor, el horario y hasta mañana estarán.
11: ¿Vale? Exacto, estamos ubicados en la iglesia de San Francisco, hoy de 10 de la mañana a 1 de la tarde y de 4 a 8. Mañana sábado, último día, de 10 de la mañana a 1 de la tarde. Cobramos la cuota de recuperación de 40 pesos y también hacemos la toma de presión intraocular, la presión ocular, que tiene un costo de 100 pesos.
4: ¿Conforme van llegando, se va atendiendo a las personas?
11: Sí, los vamos atendiendo. Sí les pedimos que sean un poquito pacientes porque dependiendo del problema que tenga cada persona, claro, es lo que nos tardamos en la consulta. Recuerden que somos especialistas egresados de la UNAM, estamos capacitados para atender a cualquier tipo de persona, revisamos a niños de recién nacidos hasta personas de la tercera edad. El estudio que hacemos es especializado, hacemos un pequeño interrogatorio para indagar, saber cuál es el problema de cada paciente y sobre eso enfocarnos en el estudio. Correcto. Y hacemos diferentes pruebas.
4: ¿Y le das seguimiento tú a los tratamientos que requieren?
11: Sí, si mandamos receta y vemos que es, por ejemplo, una catarata que esperamos que madure, sí, o es una infección un poquito fuerte, mandamos el tratamiento y lo citamos, ya la cita ya no se cobra, damos nuestros números telefónicos para mensajearnos por WhatsApp o consultas ya, como nos tardamos en venir dos meses, cada dos meses, en este lapso damos el seguimiento al paciente.
4: Bien, muchísimas gracias.
11: Hasta luego.
3: 25 para las 9, doctor Adrián Guzmán, muy buenos días, muy interesante escuchar esta cápsula de salud. Adelante.
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7: 8:44 a.m, continuamos con más información. La Procuraduría Federal de Protección al Ambiente aseguró 58 aves y 7 orquídeas durante un operativo contra el tráfico de vida silvestre realizado en los municipios de Tlacotepec de Benito Juárez y Tepanco de López. Entre los ejemplares asegurados había 32 cenzontles, 8 cardenales rojos y 18 capulineros. La Profepa informó que los cenzontles están catalogados como especie amenazada en la norma oficial mexicana 059 Semarnat 2010, por lo que tras una valoración física y etiológica, todas las aves fueron liberadas en las inmediaciones de Tlacotepec. Asimismo, fueron aseguradas 7 orquídeas, 2 de la especie Chisis aurea, una Beltia purpúrea, una Mordes SP y una Tilandis. La dependencia indicó que en los próximos días definirá el destino final de estos ejemplares. El operativo se realizó con la participación de la Profepa, la Comisión Nacional de Áreas Naturales y la Policía Estatal Forestal, la Guardia Nacional, en el marco de un evento donde presuntamente se comercializan ejemplares de vida silvestre.
8: Hay que recordar que también se sanciona con cárcel el tráfico, inclusive hasta la tenencia si no tiene uno permiso, ¿no?
7: Sí, y... más el cenzontle, que aquí mencionan que está protegido por una norma de la Semarnat.
8: De la Semarnat, pues, sí. Es que hay pocos ya, ¿no?
7: Sí.
8: Pocos cenzontles. Sí. Y bueno, pues tenga cuidado porque el tráfico y extraerlos de su zona de hábitat, esto también conlleva a cometer un delito, ¿eh? Y aunque usted me diga, no, pues es que yo no sabía, eso no lo exime, ¿eh?
7: No, y además tener un ave, ¿no?, como mascota, no se me hace muy correcto que esté dentro de una jaula.
8: Sí,
7: ¿no?
8: Una jaula, sí, claro. Digo, y la ventaja de esto es que sí hay permisos para tener este tipo de animales,
7: sí,
8: ¿no?
7: Sí, Sí, tiene que tener ciertas condiciones.

0: las condiciones, las características, ¿dónde lo vas a tener? Sí. ¿Cómo lo vas a tener? De eso se trata, ¿no? Porque si lo tienes en una jaula de 20 centímetros por 20, pues imagínate, esto estamos obviamente hasta violando su propio derecho de hábitat de la ave, ¿no?
1: Sí, ya puede catalogarse como crueldad animal,
0: como,
1: ¿no?,
0: crueldad animal. Y entonces, pues, hay que tener mucho cuidado. Yo creo que esas cosas no van. Oiga, mire, la verdad es que hoy en día, muy pocas veces, cuando se trata de la salud, tomamos en cuenta dos aspectos que a mi parecer están tomando como relevancia y que tan fundamentales son. El tema de la salud mental y el tema de la salud bucal. ¿Sí? Porque aunque usted me diga, ¿cómo? No, hombre. Desafortunadamente es de lo que menos, y según las estadísticas de la Secretaría de Salud, no lo decimos nosotros, son de las que menos atención le ponemos como ciudadanos. Los tratamientos odontológicos especializados pueden superar los 5,000 pesos en los consultorios privados. Es una situación que obliga a muchas personas a posponer, abandonar su atención dental por falta de dinero, ¿verdad? Especialistas del Hospital Municipal de Tehuacán advirtieron que este problema provoca que numerosos pacientes prefieran vivir con dolor e inclusive perder piezas dentales antes de costear procedimientos como endodoncias, prótesis o tratamientos con especialistas. Por ejemplo, Nayeli Melchor, que es una odontóloga especializada, explicó que el servicio dental es uno de los más demandados durante las jornadas de salud que se realizan en las colonias y las comunidades del municipio. Sin embargo, la mayoría de los pacientes ya acude con padecimientos avanzados que requieren, pues, tratamientos complejos cuando pudieron haberse evitado de manera previa, ¿verdad? Con acciones, obviamente, en jornadas como estas. Suelen atenderse en cualquier tipo de jornada entre 50 y 100 personas que presentan problemas dentales que van más allá de una simple caries. Entre los casos más frecuentes se encuentran infecciones de dolor intenso por las muelas, la pérdida de piezas y pacientes que requieren endodoncias, la rehabilitación bucal o prótesis, procedimientos cuyo costo pues representa un obstáculo con la familia. Y voy a citar un ejemplo. Cuando usted va a estas jornadas de atención, le dicen, oiga, usted tiene que ponerse un puente, tiene que ponerse el diente, restablecer, pero pues esto aquí no lo hacemos, aquí solamente hacemos limpieza bucal, extraemos una muela, eso tiene que usted ir con un especialista. Y cuando uno acude con el especialista, te dicen que son 5,000, 6,000, 7,000, 8,000 pesos. Y ahí se trunca el seguimiento.
1: El tratamiento.
0: El tratamiento.
1: Sí, y también mencionar que la salud bucal es muy fundamental para mantener sano el cuerpo por completo. Por ejemplo, las caries están relacionadas con enfermedades cardiovasculares, uh-huh, cuando no son tratadas correctamente. Uh-huh. Lo mismo cuando una persona, no se hace limpiezas dentales constantes, puede llegar a perder sus dientes, ya que empieza a invadir la zona de la encía. Y esto provoca que los dientes comiencen a debilitarse y finalmente caer.
0: Y a veces hasta, lo que estoy leyendo, hasta dolor de cabeza.
1: Sí.
0: Dolor de cabeza. Y tú piensas que el dolor de cabeza viene provocado por otro tipo de enfermedad, ¿no? Sí. Entonces, aguas con eso. Ni modo, hay que atender la salud de todos, ¿no? 9:10, hacemos pausa y volvemos.
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0: ¿Qué tal, Charlie? ¿Cómo estás? Buenos días. ¿En qué zona de la ciudad estás? ¿Y adelante, qué reporte tienes, Charlie? Adelante, por favor.
8: ¿Qué tal, Lalo, Jaime, Paco? Muy buenos días. Buenos días a todo el auditorio que en estos momentos hace favor de escucharnos. Pues fíjense que vecinos de San Lorenzo Teotipilco, específicamente la zona sur, nos hicieron un reporte de una zona, específicamente la calle José Jorge de Domínguez, donde mencionan que desde hace ya algunas semanas, vinieron a realizar la reparación del drenaje, sin embargo, hasta este momento no lo han culminado. Déjeme decirle que esta calle conecta a la zona del residencial San Lorenzo, conecta a la colonia Tehuantepec y por supuesto a la zona de San Lorenzo de Teotipilco. Estamos hablando que estamos atrás del seminario. Pues han pedido precisamente a los trabajadores, en este caso mencionan que se trata de OSAPAT, que les pudieran mencionar el por qué no pueden terminarlo, inclusive ya abrieron más para la reparación y ya llevan mucho tiempo, lo que evidentemente hace que les cueste el poder caminar, el poder pasar con los vehículos o inclusive los que tienen vehículos en la zona que no los puedan resguardar. Esta es parte del reporte.
11: Buenos días, soy vecina de San Lorenzo Teotipilco, específicamente de la calle Josefa Ortiz de Domínguez. La calle está abierta por reparación de drenaje hace ya algunos días e incluso ahora ya está más abierto porque fueron nuevamente a escarbar los de OSAPAT. Le pedimos que por favor lo repare de manera inmediata, porque pues nos cuesta transitar, podemos tener un accidente, también pues no podemos meter nuestros vehículos a nuestra casa. Así que pedimos por favor que nos apoyen las autoridades, pues para que puedan cerrar esa calle y no haya un accidente. Pues la verdad ya estamos cansados de decirle los de OSAPAT, nada más no nos dice nada, para cuándo van a acabar de tapar ese hoyo que dejaron. Ese es mi reporte, ojalá me pudiera atender, es un llamado a OSAPAT o a quien corresponda. Gracias, que tenga buen día.
8: Bueno, pues ahí está parte del reporte, esperemos que sí lo puedan atender a la brevedad, porque vuelvo a repetir, según lo que nos comentan también algunos vecinos de esta zona, es que ya tienen algunas semanas que están con este problema, porque pues bueno, están trabajando prácticamente por ratos y esto pues imposibilita que puedan hacer el trabajo de manera rápida justamente aquí en este lugar. ¿Usted tiene algún reporte en específico? Bueno, pues puede hacérnoslo llegar a través de nuestra página de Facebook, Noticias Tehuacán Radio TH. Les deseo un excelente viernes.
0: Gracias, Charlie. Nosotros vamos a la pausa, es muy breve, las 9 ya, las 9 en punto.
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1: Al inaugurar la temporada Chile en Nogada Tradición Viva, la secretaria de Desarrollo Turístico, Carla López Malo, informó que para este año se estima la comercialización de 4.5 millones de platillos, con una derrama económica superior a los 2 mil millones de pesos, resultado que fortalecerá a productores, cocineras tradicionales, restaurantes, hoteles y comunidades de distintas regiones de Puebla. Al consolidar una de las temporadas gastronómicas más importantes del país, destacó que por instrucciones del gobernador Alejandro Armenta Mier, el impulso al chile en nogada abarca toda su cadena de valor, desde la producción de frutas, nuez de Castilla y chile poblano, hasta su preparación y promoción turística. En este contexto, resaltó que la Cámara Nacional de la Industria de Restaurantes y Alimentos Condimentados firmó un convenio con la Secretaría de Agricultura y Desarrollo Rural para que los restaurantes afiliados adquieran los ingredientes directamente de productores de la región Ixtapopo. Explicó que la cadena productiva de este platillo involucra a más de 220 unidades de producción familiar, más de 70 cocinas tradicionales distribuidas en 11 municipios y más de 2.000 establecimientos donde visitantes y turistas podrán disfrutar del auténtico chile en nogada durante la temporada.
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1: Con una atención permanente a las necesidades de la ciudadanía, el gobierno de Tehuacán, encabezado por el doctor Alejandro Barroso Chávez, mantiene activo el programa Tehuacán Brillando y Seguro, que brinda servicio las 24 horas del día y atiende cerca de 700 reportes mensuales relacionados con el alumbrado público, fortaleciendo la seguridad y el bienestar de las familias. Como parte de estas acciones, del 1 al 7 de julio, se realizaron trabajos de renovación, mantenimiento preventivo y correctivo del sistema de alumbrado público, beneficiando de manera directa a 315 familias de las colonias Bellavista, San Miguel, Jardines de Tehuacán, El Riego, Electricista América y México 68. Estas labores permiten mejorar la visibilidad en calles, parques y espacios de convivencia, contribuyendo a generar entornos más seguros para mujeres, hombres, niñas, niños y personas adultas mayores, además de fortalecer la condición para la movilidad cotidiana. Con el programa Tehuacán Brillando y Seguro, el gobierno de Tehuacán reafirma su compromiso de brindar servicios públicos eficientes. Continuamos con más información.
0: Sí, en otro asunto, fíjese que la escasa producción registrada durante el arranque de la temporada de pitahaya mantiene elevado el precio de este fruto en toda la región de Tehuacán, ya que actualmente se vende entre los 30 y 35 pesos por pieza, alrededor de 60 pesos por kilo. Y como consecuencia, comerciantes prevén que el costo disminuya conforme avance la cosecha y además aumente la oferta en los mercados. Por ejemplo, las comerciantes establecen que el abastecimiento todavía es reducido porque los productores apenas analizan o realizan los primeros cortes de esta temporada y esto limita pues la cantidad de fruta que esté disponible para su comercialización. También se explicó que actualmente recibe un producto de 4 a 5 proveedores quienes entregan pequeños volúmenes debido a que la cosecha aún no alcanza su máximo rendimiento. El precio depende principalmente del tamaño del fruto, aunque aseguró que tanto la venta por kilogramo como por pieza podía registrar una baja en las próximas semanas una vez que la producción aumente y exista una mayor disponibilidad de la pitahaya en toda la región. Finalmente se dijo que la fruta que llega a los mercados proviene de los municipios de Altepeje, Jalpan, de San Juan Iscaclistán, inclusive, así es que, pues así está. Yo anteriormente, o el año pasado, yo no sé usted, pero yo ya había visto hasta en los bulevares, así como la gente poniendo su venta de la pitahaya, y hoy no veo nada.
1: Sí, y las que se observan aquí alrededor del mercado 16 de marzo, muy pequeñas.
0: Sí, ¿verdad?
1: No hay de buen tamaño.
0: Sí, se ve que sí está escasa la pitahaya. Sí.
1: ¿Será por la escasez de lluvia o no sé qué haya afectado a la producción?
0: Pues quizás, pero está... Y yo no sé, pero la pitahaya tiene un buen precio, ¿eh?
1: Sí.
0: Tiene un buen precio. Me refiero a que es un fruto caro, pues caro.
1: Es considerado un fruto exótico.
0: Exótico, ¿no? Pues tráeme tres, ¿no? Así están las cosas con la pitahaya. Vamos a esperar.
1: Continuando con más información, lo que mencionábamos sobre la inseguridad en las diferentes carreteras del estado, se registró un accidente en la autopista Puebla-Orizaba debido a un intento de asalto. Dos personas resultaron lesionadas y daños materiales por varios miles de pesos. Fue el saldo de un accidente registrado sobre la autopista Puebla-Orizaba a la altura del kilómetro 164 con dirección al municipio de Tecamachalco. De acuerdo con los primeros reportes, los ocupantes de una camioneta, presuntamente comerciantes, habrían sido víctimas de un intento de asalto por parte de sujetos desconocidos cuando circulaban por este tramo carretero. Durante la situación, el conductor perdió el control de la unidad, que terminó volcada sobre la superficie de rodamiento. Tras el percance, automovilistas solicitaron el apoyo de los servicios de emergencia, acudiendo paramédicos al lugar para brindar atención a los dos lesionados, quienes posteriormente fueron trasladados a un hospital. El accidente provocó la reducción de carriles y tráfico lento con dirección al estado de Veracruz. Elementos de seguridad iniciaron las primeras investigaciones para esclarecer lo ocurrido y determinar si el accidente estuvo relacionado con un intento de robo.
0: Oiga, síganos enviando su mensaje, su reporte ciudadano. Recuerde que está abierto el número de WhatsApp, el 238-320-2420. Listo para usted, desde luego. Mándenos un mensajito de texto, en fin, cualquier situación que pueda usted reportar. Hacemos una pausa, ya las 9:10, es muy breve.
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0: Bien, le damos los buenos días aquí en cabina a Marité Gámez de Exacto, Alanjo Construcciones. Muy buenos días, Marité, como siempre, como todos los viernes. Bienvenida.
29: Hola, ¿qué tal? Muy buenos días. Muchas gracias a todo el auditorio por recibirnos nuevamente. Y pues bueno, seguimos con este segmento de ¿qué onda con el presentado de Alanjo Construcciones, en donde estamos resolviendo pues todas las dudas que puedan surgir respecto de la compra de un bien inmueble. Entonces, en esta semana, pues queremos platicarles que comprar una casa empieza antes que nada con tener al día la documentación personal. Lo primero que les podemos recomendar es que revisen sus datos personales, como por ejemplo tu nombre, fecha, lugar de nacimiento, todo esto en tu acta de nacimiento, que estén plasmados correctamente en tu credencial para votar, en tu acta. También es importante verificar, por ejemplo, que la CURP sea la misma, tanto en acta de nacimiento como en constancia de situación fiscal. El INE también tiene que tener la CURP correcta, el nombre correcto, para confirmar que no tengamos problemas de homonimia. Y algo que nos sucede a menudo cuando las personas se acercan con nosotros en Alanjo Construcciones es que no saben si cotizan en algún fondo de vivienda. Entonces, lo primero para esto sería verificar un recibo de nómina y ver si tenemos indicadas aportaciones patronales, tanto para Infonavit o como para Foviste, por ejemplo.
0: Muy bien. Oye, Marité, y si una persona está cotizando en el Infonavit o Foviste, ¿qué recomendaciones se pueden darles para saber si tiene correcto o no y acceder a un crédito, desde luego, ¿no?
29: Sí, claro. Bueno, mientras tanto les recordamos que pueden mandar sus preguntas ahorita mientras estamos al aire al número de WhatsApp. ¿Me recuerdan cuál es?
0: Al 238-320-2420. Por favor, les repito el número de WhatsApp aquí en cabina, 238-320-2420.
29: Muy bien, entonces, si estamos cotizando en Infonavit o Foviste, ¿qué recomendaciones podemos darles? Pues bueno, sería importante verificar que la información esté dada de alta correctamente. Esto a veces no sabemos ni nuestro número de seguro social, entonces podemos entrar a internet, escribimos localizar mi NSS en Google y de esa manera nos aparece el número de seguro social. Con esto ya podemos confirmar que aparezca correctamente en nuestro recibo de nómina. También podemos acercarnos ya sea al IMSS en caso de que cotizamos en Infonavit o al ISSSTE en caso de que cotizamos en Foviste y pedir un historial de semanas cotizadas y confirmar que aparezcan relacionadas todas nuestras relaciones laborales. Esto es bien importante porque es lo que nos va sumando para nuestro saldo de subcuenta de vivienda. Entonces, si no tenemos todo el histórico de relaciones laborales, no va a estar completo nuestro saldo de subcuenta de vivienda. También podemos verificar en qué Afore estamos dados de alta y dónde están domiciliadas las aportaciones patronales. Igual hay que confirmar que ahí en el Afore aparezca correctamente el nombre, CURP, el RFC, todo con homoclave. Y algo que siempre les recordamos en Alanjo Construcciones es que si tienen planes de ejercer un crédito Infonavit o Foviste, no deben de hacer cambios de compañía de Afore en los 6 meses previos a la compra de la casa.
0: Uh-huh, muy bien. Hay que recordar, ¿tiene usted alguna duda? Aquí está Marité para que usted nos pueda preguntar y mándenos un mensajito, la pregunta al 238-320-2420 y ella va a responder desde luego cualquier duda, porque luego cuando estamos en la necesidad de adquirir una vivienda, sí tenemos muchas preguntas, es que así vamos es. A adquirir pues un patrimonio, ¿no?
29: Exactamente, y hay mucho que planear antes.
0: Sí, sí, desde luego sí. Que sí. Entonces, mándenos, por favor. Fíjate que una pregunta, hablando del buró, esto implica mucho, cuando uno solicita un crédito, te consultan el buró de crédito, desde
29: así
0: luego.
29: Así es, así es.
0: ¿Cómo está esta situación, Marité?
29: Ok, de acuerdo. Recientemente, por ejemplo, en el Infonavit se dio a conocer una noticia en donde decía que ya no nos van a hacer la evaluación integral, que es esa consulta buró para hacer la precalificación.
0: Sí.
29: Eso no significa que ya no lo van a consultar para nada, más bien significa que van a cambiar el momento en que lo van a consultar, que es hasta que tú vayas a inscribir tu crédito.
0: Claro, claro.
29: Pero sí es bien importante, siempre que se va a ejercer un crédito hipotecario, debemos de tener en consideración que nuestro buró esté correcto, que no tengamos ninguna deuda, digamos, demasiado grande. Si podemos liquidar un poco de adeudos, eso siempre nos ayuda. En Alanjo Construcciones siempre les recomendamos descargar un reporte de buró de crédito para confirmar que todas las líneas de crédito estén pagadas, estén al día con puntualidad. Y en caso de que tengan adeudos, como les comentaba, acercarse con las instituciones y liquidar la totalidad de la deuda pendiente. Eso también es bien importante. Okay. Ay, que le debía yo aquí 3,000 pesitos a no sé quién.
0: Sí.
29: Ir a pagárselos, pero completos, no hacer quitas.
0: Claro.
29: Y bueno, recordar que existe también un monto sano de deuda que se puede mantener. Esto significa que es bueno tener tarjetas de crédito y todo lo demás porque demuestran un uso responsable de las líneas de crédito, pero nunca pasarnos del 30% de los ingresos.
0: Muy bien. Interesante porque hay que saberlo, ¿no? Hay que saberlo. Si no, pues no adquieres ninguna vivienda.
29: Así es. Sí.
0: Mire, también nos están preguntando, ¿qué pasaría? Dice, ¿o en dónde puedo revisar cuánto me presta el Infonavit o el Foviste? Que es una pregunta interesante.
29: ¿En dónde puedo revisar? Ok, en el caso de Infonavit, esto es en mi cuenta Infonavit. Ahí es importante que nos metamos a Google, pongamos mi cuenta Infonavit. Si no la tenemos, crearla. Nos va a pedir solo datos como número de seguro social, RFC, CURP, tener un número telefónico, tener un correo electrónico y ahí dentro podemos hacer la precalificación. Y en el caso de Foviste, vamos a buscar igualmente en Google, vamos a teclear inscripción continua. continua Fobiste. Entonces ahí igual nos va a pedir generar una cuenta. Es importante que conozcamos nuestro CURP para el caso de Fobiste. Y ahí nos van a mostrar, estas se llaman estimaciones, en donde van a mostrarnos dos opciones: créditos tradicionales o créditos en pesos.
0: Correcto. Marité, también nos están preguntando, la gente que quiera preguntar, por favor, 238-320-2420. ¿Cómo puedo ver si mis datos personales están correctos, que están registrados en el Infonavit o en el Fobiste?
29: Precisamente en estas cuentas en donde estamos entrando a revisar las precalificaciones o las estimaciones de crédito, ahí podemos ver en la sección de datos personales. ¿Qué les recomiendo yo fijarse? O sea, ¿a qué datos nos referimos? Nombre que esté correctamente escrito, completo, sin errores de dedo, número de seguro social que coincida con los de, por ejemplo, los demás documentos, los de los históricos.
0: Claro.
29: CURP completo, RFC con homoclave. Si todo eso está bien, administrativamente estamos correctos.
0: Correcto. Mira, llega una pregunta, dice aquí, en el caso de la información de la vivienda y en caso de no contar con Afore, ¿es necesario adquirirlo antes de solicitar la vivienda?
29: Sí, bueno, es importante también saber que todos tenemos, si estamos cotizando, aunque nosotros no hayamos ido a hacer el trámite de domiciliación del Afore, sí tenemos un Afore. Entonces, ¿qué es importante? Igual en Google puedes meter localizar mi Afore, metes tu número de seguro social y ahí te dice en dónde estás asignado. Claro, entonces, claro. Por ejemplo, ya supongamos que te dicen, pues tu Afore está asignado en este banco, vas al banco y terminas tu trámite de afiliación, ¿no? Es importante no cambiarnos de compañía.
0: Uh-huh. Dice por acá, tengo 53 años, ya no tengo trabajo. ¿Cómo puedo hacer el retiro de mi Infonavit? Gracias.
29: Eso hay que acercarse al centro de servicios, que está aquí en la calle 2 Oriente, entre 1 y 3 Norte, al centro de servicios de Infonavit. Pues bueno, realmente solo es llevar los documentos personales, INE, todo esto, decir que ya se hizo. Lo puedes retirar cuando ya estás jubilado, eso okay. También sería importante. Okay. Yo creo que, bueno, no nos lo indica la pregunta, si es que ya hizo su trámite de jubilación, sí. Pero si ya lo hizo, entonces, que no lo creo, porque creo que es hasta los 60, ¿no? Sí, 60, sí, sí. 65.
0: Tiene que rebasar esa edad.
29: Exactamente, hay que esperar hasta esa edad para poder retirar el saldo de su cuenta de vivienda. Mm-hmm. Que sí podría hacer en su caso, quizás, el retiro de la Afore, okay. ¿No? Pero eso sería directamente en la Afore.
0: Muy bien. Uh-huh. Marité Gámez de Alanjo Construcciones, muchas gracias por estar con nosotros.
29: Con muchísimo gusto, pues nos vemos ahora en 15 días.
0: ¿Sí?
29: Y pues aquí seguiremos con más temas importantes de Alanjo Construcciones para poder comprar tu casa.
0: Mucho gusto, gracias.
29: Gracias.
0: Hacemos pausa y volvemos.

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12: Efectivamente, acompáñenos por favor a escuchar la cápsula de salud de Edgar Aguirre. Buenos días, adelante, te escuchamos.
13: 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Por lo pronto, muchas gracias y que tengan un excelente día.
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12: Las 9 de la mañana con 33 minutos. Oiga, fíjese que estamos revisando que algunos choferes de las rutas 22, 44, 45 y 46 participaron en un taller vivencial que se llama Conduciendo con Empatía. No solamente fue en teoría, sino también el propósito es que pues estos choferes experimenten la calle desde la perspectiva pues de las personas vulnerables, ¿no? Los peatones, ciclistas, motociclistas, personas con alguna discapacidad, ¿no? ¿Y qué se puso a prueba? El reconocimiento de puntos ciegos. Saber exactamente dónde el conductor de la unidad, pues no te ve. Porque hay puntos ciegos, efectivamente. Y eso les pasa a todos, ¿eh? A nosotros también como conductores particulares. También la simulación ciclista. Sentir, dice, la presión y entender por qué se necesita distancia al rebasar. La anticipación de riesgos. El frenado preventivo y respeto al espacio de los demás. ¿Sí? Entonces, ellos participaron y bueno, pues le digo también con un tema de las personas con alguna discapacidad visual. Y hablando de esto, hace, creo que me pasó a mí el miércoles, estaba detrás de una colectiva y estaba una persona con bastón y le hizo la parada sin mentirle a usted a 4 colectivas y de las 4 ninguna la pudo levantar.
21: Sí, constantemente se quejan de esto las personas con discapacidad, mencionan que muchas veces no los recogen a pesar de que la combi no va llena. No sé si es porque verdaderamente no ven que les están haciendo la parada o es porque su pasaje no tiene costo.
12: Sí, caray, eso es una pena.
21: Sí, o sea, cualquiera de las dos maneras.
12: Sí, es una pena, Paco, porque pues no se puede. La verdad, yo cuestiono mucho la falta de empatía, ¿no?
21: Sí, o también con las personas de la tercera edad, a veces no esperan a que se sienten bien o a que se puedan colocar en un lugar seguro, arrancan y muchas veces las llegan a tirar.
12: Sí, eso es muy peligroso, ¿no? Pero le digo, eso vi y la verdad es que pues sí da mucho coraje porque la persona se ve que ya estaba desesperada, ¿verdad? Y yo creo que tuvo la suerte de que la quinta combi la levantó porque al dar la vuelta, yo quería entrevistarla, al dar la vuelta, cuando me di la vuelta, la persona ya no estaba. Entonces entiendo que la quinta combi fue la que la levantó, ¿no?
21: Sí, hay que ser empáticos, ¿no? Cualquiera podríamos estar en la misma situación o algún familiar, pues bueno, tienen actividades también, muchos de ellos tienen un trabajo, tienen citas a donde llegar puntuales y pues es una lástima que actúen de esa manera los transportistas.
12: Sí, efectivamente, tómalo en cuenta.
21: Sí, vamos con más información. Bueno, hay un tema en la zona de Tepanco de López que registró un incremento del 13.59% en la incidencia delictiva durante el primer semestre de 2026 en comparación con el mismo periodo de 2025. Esto de acuerdo con cifras de la Fiscalía General del Estado. Las carpetas de investigación iniciadas pasaron de 103 a 117. Pese al aumento de los delitos, el ayuntamiento mantuvo bajo reserva la información relacionada con su corporación policiaca al no responder una solicitud de transparencia sobre el estado de fuerza municipal. La administración encabezada por Alejandro Martínez Carrera incumplió con una solicitud de información presentada a través de la Plataforma Nacional de Transparencia, mediante la cual se requieren datos sobre el número de policías, patrullas, salarios y las condiciones operativas de la corporación. Aunque la petición fue ingresada el 25 de mayo de 2026 y el plazo legal para responder venció el 22 de junio, el gobierno municipal no emitió constancia ni entregó información solicitada. Las estadísticas de la Fiscalía muestran que los homicidios aumentaron de 2 carpetas de investigación iniciadas entre enero y junio de 2025 a 5 en el mismo periodo de 2026. El robo en todas sus modalidades también registró un incremento al pasar de 23 a 29, mientras que el delito de lesiones subió de 7 a 9 carpetas. La violencia familiar igualmente presentó un aumento al pasar de 15 a 20 investigaciones en el mismo periodo. Así la zona de Tepanco de López.
12: Sí, mire, me están preguntando que qué onda, así es la pregunta, que qué onda con el gusano barrenador. Pues sigue, ¿no? Ahí está prevaleciendo. Afortunadamente, en el caso de Tehuacán, pues se frenó. Aquí tengo una lista que tienen los municipios con mayores casos. Afortunadamente no estamos en esto. Creo que Tehuacán no ha llegado tanto el gusano barrenador. Es más, ni siquiera aparece en la lista tan grave. Los 30 municipios en los que se encuentra está la Sierra Negra y Ajalpa.
21: Sí, y a pesar de que hubo casos cerca, ¿no?, al municipio de Tehuacán, en Santiago Miahuatlán hubo un caso en unas mascotas que fueron invadidas por gusano barrenador, pero sí, aquí en el municipio de Tehuacán no se ha presentado ni casos en animales ni en personas.
12: Exacto, solamente en Tlacotepec, Ajalpan, pero Ajalpan con algunas poblaciones en la sierra, que es lo que registra, y bueno, pues no tenemos en Tehuacán. Así está el panorama. Oiga, siga enviándonos por favor su reporte al 238-320-2420. Estamos ya listos para el reporte ciudadano.
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12: Gracias por enviarnos. Tenemos varios. Nos mandan una imagen de una motocicleta. Lo más preocupante de todo esto, aparte del robo, es que dice que le robaron su moto en un asalto. Lo golpearon dos sujetos allá en la 16 Oriente, Colonia Guadalupe. Las placas de esta moto, 55TCW8. Dice que los delincuentes huyeron a bordo de ella rumbo a La Joya. La denuncia ya está en proceso. En unos minutos lo vamos a compartir en nuestras redes sociales para que usted pueda compartirla y bueno, pues dar con el paradero de esta moto, porque luego suele ser, ¿no?, que con estas mismas delinquen. Dice que este hecho ocurrió aproximadamente a las 11, pero no sé si

0: y Diamante en el fraccionamiento La Joya, hay una casa donde la señora tiene varios perros adentro y afuera. Que les dé de comer, dice la gente, no lo puede, no puede uno pasar ahí porque muerden. El miércoles espantaron a mi hijo, dice aquí, y la señora pues se le dice y es muy grosera, son muchos los perros. Vamos a pasar este reporte a Bienestar Animal. Buenos días, quiero reportar que en la colonia Santa Cecilia, en el callejón, en el primer callejón, no ha caído agua desde hace 2 semanas, callejón Primero de Mayo, dice aquí de la colonia Santa Cecilia.
1: Continuando con más reportes, buenos días, quería pasar mi reporte, mi nombre es Antonio César González, hago un reporte de la Escuela Ignacio Zaragoza porque los maestros nos piden muchos útiles, muchas cosas y como somos de bajos recursos y a veces no alcanza el bolsillo para comprar, queremos ver por qué motivo nos piden tanto, en verdad se usa todo el material o se queda guardado en la escuela. Gracias por tomar mi mensaje. Otro reporte dice, hola, buenos días, disculpe, ¿podría pasar este reporte que ojalá tenga tiempo los señores de tránsito y checar la avenida Independencia a la altura de la gasolinería? Cuando viene de allá para acá el semáforo ya está en rojo y sigue pasando los carros y no respetan los carros pesados principalmente y los que van en diagonal para incorporarse a la gasolinería. Hay que esperar más tiempo y es poco tiempo que da el semáforo. Sí, es esta situación ahí en el cruce de Independencia con Héroe de Nacozari, en esta zona. Muchas personas han quejado, el semáforo peatonal dura muy poquito, son pocos segundos los que dan y a veces personas de la tercera edad o estudiantes que vienen de la secundaria Tamayo no logran pasar. Ojalá tránsito tome en cuenta esta situación para que sea un cruce seguro tanto para los vehículos como para los peatones.
0: Dice por acá, buenos días, mira qué bonita pitahaya nos mandaron en la foto. Dice, buenos días, el tema de la pitahaya acá en San Sebastián, Sinacatepec, el precio está muy bajo, que ronda alrededor de los 10 pesos por pieza, y nos mandan una imagen, que a ver, lo vamos a poner aquí en el live, porque además estamos en la transmisión en vivo de Exa Tehuacán. Ahí está la pitahaya, padrísima, ¿no? Y de buen tamaño,
1: bonito,
0: ¿no?
1: Bonito color.
0: Sí, bonito color, de buen tamaño. Y 10 pesos, dice aquí. Por cierto, háganos favor de compartir la transmisión, ¿no? Que estamos ya en vivo a través de Exa Tehuacán. Buenos días, dice Lalo, solo para que pases mi reporte, porque la verdad es muy molesto y se me hace injusto en un taller de zapatito que está ubicado en Santa María Coapan. Tratan mal a los trabajadores, te gritan, no te dan ni de comer, ni una manzana, ni gelatina, y si te van comiendo te regañan. Dice, por eso sí, el encargado con su novia cierran la oficina a desayunar. Otra cosa, no han dado utilidades. Mándenme la dirección, por favor. Mándenme la dirección de este tallercito, porque me dice que están de fraccionamiento Santa María, pero mándeme dónde está este taller, a ver qué podemos ayudar. Dice, yo ando en moto 100 metros antes de llegar a una esquina y prendo mi direccional para evitar accidentes 100 metros antes bajo la velocidad. Pues es un buen tip, ¿no? Dice por acá, yo en el kinder, en el CAIC de Las Flores, igual, dice, pidieron mucho dinero para comparaciones y van a bailar, hacen gastar con los vestuarios y cobran muy caro la mensualidad, 450 pesos mensuales, dice este reporte. Y bueno, pues en el live también nos hacen favor de comentar. Dice, hola, buen día, lleva un mes que se realizó el reporte en la presidencia de la comunidad de Coayuca, el agua potable tiene larvas de gusanos, no hacen caso ni el comité ni los pozos se necesitan. ¿Qué se necesita hacer? Tenemos que comprar pipas de agua para que, pues no sabemos si esas larvas son malas, que el comité de la presidencia nos ignoran, dice este reporte. Vamos a pasarlo también al gobierno y a ver qué ocurre, ¿no?
1: Sí, aquí un reporte dice, buenos días, pregunta, hace algunos días mis hijos les dieron un lápiz que según es de la Cruz Roja. Mi pregunta es, ¿para quién es el dinero que se recauda? Pero si la Cruz Roja ya no existe, ¿para quién es el dinero? Bueno, la Cruz Roja sí existe todavía en Tehuacán. Ya no existe el hospital de la Cruz Roja, pero el equipo de rescate, las ambulancias, sí siguen existiendo, siguen prestando el servicio en accidentes, en rescates. Entonces, sí, sí.

0: Y si continúa la Cruz Roja en Tehuacán. Tenemos también un WhatsApp audio.
1: Sí, muy buenos días, compañeros. Te agradezco sus noticias, son buenos para hablar y decir todo la verdad. Les agradezco y les mando un gran saludo. Su amigo Antonio César Espejo González. Quiero hacer un reporte de la escuela Ignacio Zaragoza. ¿Por qué? Porque soy padre de familia y la verdad soy de escasos recursos. Y me piden muchos útiles, mucho dinero, más de 3,000 pesos en útiles. Es posible que esas hojas que piden, esos formatos, todo lo utilicen en un año, o nada más lo están pidiendo para tener guardado en archivo muchas cosas. Nos cobran caro la inscripción. En las juntas, todo tenemos que aceptar. Quiero reportar eso con ustedes. Si pueden echarlo al aire y reportar la escuela en Zaragoza. Más bien por los maestros. Gracias. Les doy un cordial saludo. Su amigo Antonio.
2: Bien, gracias, don Antonio. Bueno, pues ya pasó. Aquí hemos hablado, ayer hablamos de esto ampliamente, ¿no? La disposición de la SEP y bueno. Y el tema de las cuotas escolares, pues también lo hacen en asamblea, ¿no? ¿Verdad?
0: Sí, lo que... En estas asambleas es importante, ¿no? Escuchar a todos los padres de familia, porque sí, hay quienes a veces tienen a 2 o 3 hijos en la escuela, no en la misma, pero a veces sí hay uno en primaria, uno en secundaria y tal vez uno en la universidad, ¿no? Entonces los gastos de los 3 se juntan, entonces sí debería de haber un poco de flexibilidad por parte de los alumnos, de los padres de familia, perdón, del comité de padres de familia, y ver esta situación de cómo ayudar a estas personas que a veces tienen más de 1 o 2 hijos en diferentes niveles educativos para apoyarlos y no sean tan altas las cuotas escolares.
2: Luego les vale gorro, Paco. Y dicen, sí, va parejo, ¿no?
0: Sí, no ves esa situación, sí, ¿no? Que no hay empatía por parte de las personas.
2: Vamos a atender la llamada telefónica. Buenos días.
3: Buenos días.
2: Adelante, buenos días.
3: Quiero felicitar a todos los alumnos que hoy egresan de todos los niveles educativos del Estado y del país. Muchas felicidades, niños. Y también quiero comentar sobre las cuotas escolares.
2: Sí, adelante.
3: Si ustedes me lo permiten.
2: Sí, por favor.
3: Mire, sobre las cuotas escolares, existe un comité de padres de familia. Se realizan juntas periódicas a las que estamos obligados a acudir. Y la mayoría de los papás no asisten a las juntas. Ni siquiera tienen la curiosidad de preguntar, acercarse al comité y verificar en qué están fallando. En la escuela donde está mi hija, por ejemplo,
2: sí,
3: la José Vasconcelos, ahí varios padres de familia no pagaron cuota en la inscripción. Ya vamos a terminar el ciclo y para este mes los invito a pagar. No han pagado faenas, no asisten a las faenas, no asisten a las reuniones periódicas que hay en el salón de clases. Mire, yo soy consciente de que todos trabajamos, tenemos cosas que hacer, pero hay que darse un espacio para la atención de nuestros hijos. En vez de andar protestando, los invito a que paguen, porque esas cuotas, el gobierno nos da el derecho a la educación, al plantel.
2: Claro.
3: Pero
2: claro,
3: no nos establece que él va a pagar el agua, la luz, la basura, el internet, el mantenimiento. Eso podría costar de nosotros. Entonces, padres de familia, en lugar de protestar, que están muy caras las cuotas escolares, recuerden que nadie nos obliga. Nosotros votamos por las propuestas y la mayoría gana.
2: Claro.
3: Si ustedes no asisten a las reuniones, aténganse a lo que la mayoría decide. No sean cachetones, por favor. Sí. Paguen. Si tienen dinero para ver el partido del Mundial en los bares, si tienen dinero para una cerveza, para un refresco, para irse de vacaciones, como lo he visto en el Face de varios padres de familia, que son los que no pagan, por cierto, pues paguen. La educación de los hijos es la herencia que les vamos a dejar. Somos adultos, estamos formando adultos. Enséñenles a cumplir los tratados. Si no, vamos a ser adultos sin palabra, como ustedes.
2: Muy bien. Muchísimas gracias, oiga.
3: Acabo de decir. Sí. Un abrazo y una felicitación a todos.
2: Muy bien, gracias. Muchísimas gracias. Un saludo y que pase excelente fin de semana. Dicen que en la Santa Cecilia ya está cayendo agua desde ayer, como 2 horas, dice por acá. Buenos días, dice, en la colonia Juan Pablo II no pasó el camión de la basura el miércoles y las bolsas de los vecinos, pues que no entienden. Que la saquen, ahí está, por favor, a ver si pasa hoy el camión. Buenos días, dice un comentario, que en la Iglesia del Carmen las catequistas no están, nos están obligando a comprar unos boletos para poder solicitar nuestra boleta de primera comunión y confirmación, dice este reporte.
0: En más reportes, buenos días. Con respecto a las combis, también falta educación a uno como usuario, porque nunca pueden respetar las áreas de levantar pasajes, siempre piden paradas antes. Y pues es de entender la parte también de que suben a las combis con muchas carreolas, no son taxis, no pagan pasajes completos, no hay pasajes de niños, no quieren pagar pasaje de sus hijos, no tengan. Bueno, sí, esta situación también como usuarios debemos de ser responsables, solicitar las paradas donde están autorizadas. Y pues sí, también los conductores muchas veces les tienen que gritar porque van platicando, van escuchando música a alto volumen, les piden la parada y muchas veces se pasan. En más reportes, buenos días, me gustaría que se dieran una vuelta en la combi de la ruta 42. Dan un mal servicio, la mayoría no cuenta con placas, los asientos están en mal estado, unidades oliendo a cigarro y muchas anomalías. ¿Con quién se podría reportar? Bueno, esto es directo con la Secretaría de Movilidad y Transporte. Es en donde puede poner su queja. Hay oficinas de la Secretaría de Movilidad en el CIS, en la zona de San Lorenzo, y ahí puede emitir su queja respecto a esta ruta 42. Hola, buenos días. Quisiera hacer un reporte sobre la clínica 15 del IMSS, ya que tienen un pésimo trato a la gente que no sabe... esperarse. Es lamentable que hay así personas trabajando en archivo. Gracias por el reporte.
2: Muy bien, nos están preguntando, a ver si lo buscas, Paco, ¿cómo cierra el fin de semana? ¿A quién le toca para el pago de pensión de 65 y más para hoy viernes y el próximo lunes? Porque ya se perdió, no sabemos en qué letra va. Ahorita en un segundo le contestamos, por favor.
0: Ya aquí lo tenemos. El viernes 10 le toca a la letra D, E y F. Es a quienes les están pagando estas pensiones de bienestar, su primer apellido inicie con la letra D, E o F.
2: Muy bien. ¿Y el lunes?
0: El lunes 13 y martes 14 le toca a la letra G.
2: Los dos días, ¿no?
0: Sí, los dos días.
2: Por ejemplo, González, ¿no?
0: González. García.
2: O García, que son muy comunes estos apellidos. Gracias, le digo a la gente que está en el live. Dice, buenos días, quisiera hacer un reporte. En la Juan Pablo II hay muchos cachorritos que son muy agresivos. Se le ha dicho al dueño, pero no hace nada. La calle es más conocida como el Tecuate. Ok, para pasarlo a Bienestar Animal, por supuesto. Buen día, dice, ¿qué dependencia se hace cargo de checar los establecimientos que rellenan los garrafones de agua, ya que apenas compré unos garrafones y traía como larva de mosquitos? La verdad se me hace asqueroso que vendan el agua así, y además es para beber. Sí, claro, pues uno compra en garrafón para eso, ¿no? Para beber el agua. Creo que le corresponde al... Es un área que depende de la jurisdicción sanitaria número 10, que por cierto no la veo muy activa, ¿eh? Algo así como de normatividad. Ahorita lo checamos. Dice, por favor, que chequen la ruta 5, pues no quieren levantar a las personas de la tercera edad y manejan muy irresponsable. Nos comentan también en la transmisión en vivo de EXA. Gracias. ¿Ya compartieron la transmisión? Hágame el favor de compartirla, por favor. Regálenos una reacción que es fundamental para nosotros. Había una dependencia que inclusive hacía operativos en todas las purificadoras de agua para checar cómo se estaba distribuyendo.
0: La de PRIS es quien checa lo de los garrafones de agua. Los expendios o quienes rellenan garrafones de agua es la de PRIS quien checa eso.
2: A ver si podemos tener buscamos un número de contacto de la de PRIS, por favor. Dice aquí, son la mayoría de las rutas, no solo una, dice, las que no quieren levantar a las personas de la tercera edad. Bueno, tenemos un WhatsApp y vamos a escuchar.
4: Hola, ¿qué tal? Buenos días, Lalo, Jaime, Paco, buenos días. Bueno, miren, pues así dice la SEP que no está permitido que retengan los papeles. Entonces, ¿de qué manera se les puede presionar a los padres irresponsables para que paguen lo que tienen que hacerse responsables, como juntas, faenas y cosas así? ¿De qué manera se pudieran cobrar? Porque muchos padres no lo hacen, por eso toman esas medidas.
2: Sí, sí, estoy de acuerdo con usted. Muchos no lo hacen. Sí tienen que buscar un mecanismo, ¿no? Para obligar a los papás a que, pues, puedan pagar. Sí, cierto, las escuelas tienen muchas necesidades y somos nosotros los que tenemos que apoyar, ¿no? Dice, buen día, ¿qué letra le corresponde para la tercera edad? ¿Qué es? ¿La letra L? Nos preguntan en el live.
0: Letra L le tocaría el jueves 16.
2: La próxima semana.
0: La próxima semana.
2: La sí. Letra L es, ¿qué es lo que veo que me están preguntando? Que bueno, están preguntando. Si es la letra L, es el próximo jueves, ¿eh? Y la doble L. A ver, Paco.
0: Sí, respecto a los números de la DEPRISA aquí en la zona de Tehuacán, sí. Es con la jurisdicción sanitaria número 10. Puede comunicarse al 238-38-039-30 o al 238-38-260-56. Vuelvo a repetir, 238-38-039-30 o 238-38-260-56. Si va a denunciar un negocio de relleno de garrafones, puede pedir hablar específicamente con el área de regulación sanitaria. Le van a pedir la dirección exacta del local, calle, número y colonia, y si es posible, el nombre del establecimiento para que los inspectores puedan acudir.
2: Bien, ahí está. El último reporte, buen día, disculpe, solo para reportar que en la parada de la 3 Oriente que pongan un de tránsito porque las combis sí hacen parada y es un caos total, efectivamente. Gracias a todo el equipo que hizo posible la edición de hoy, a usted, a María Jan, los controles, a Iván, a Yair. Gracias Paco Castro, a Jaime y sobre todo gracias a usted que pase el mejor de los fines de semana. Yo soy Lalo Cedeño y el próximo lunes por aquí nos escuchamos.
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Pontex FM 102.9, buena y bonita mañana, oigan, por fin es viernes y es el viernes 10 de julio del 2026. Bienvenidos a disfrutar de buena música, es viernes de complacencias, mis queridos Charo Escuchas. Así que empiecen a marcar, bueno, a marcar a cabina puede ser una opción. 238-38-214-20 y 238-38-20777. Y el WhatsApp naranja 238-320-2420 para que me digas qué canción quieres escuchar en esta mañana. Vamos a aprovechar el viernes de complacencias, oigan, y por supuesto también les traigo información. ¿Cómo andamos? ¿Andamos vibrando bonito? Espero que sí. Les comparto el decreto del día. Oye, te platico qué tipo de sueños podrían estar vinculados con tu nivel de estrés. Te comparto el dato para que te enteres. Porque hay sueños que dices, bueno, solo fue un sueño, pero podría estarte diciendo algo. ¿Sabes qué vamos a preparar? Porque es viernes de coctelera. Una sangría peruana. ¿Te parece? La sangría nace en España por su color sangre, pero hay otras versiones británicas donde marineros habían creado la bebida para eludir la prohibición de beber alcohol mezclando el vino con frutas, a que no te lo sabías. Y entonces, de allí que le pusieron frutitas, que le pusieron especias, y entonces, pues, este cóctel británico que es a base de vino que vamos a probar. Esta mañana. Bueno, no esta mañana, oigan, mejor dicho, durante el día que ustedes tengan chance, porque ahorita merita un cafecito, ¿cierto? Entonces, más adelante te digo qué necesitamos para preparar esta sangría peruana. Quédate en sintonía de la frecuencia exacta 102.9. ¿Tienes propuesta para el desliz? Espero tu mensaje. 238-320-2420. Y en todas partes, Pontexa. Y si vas a contagiar algo, que sea tu buena vibra. Baby.

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2: El decreto de hoy dice de la siguiente manera: el nuevo camino no aparece hasta que suelto el viejo. Lo honro, le aprendo, lo dejo ir con conciencia. Vacío mis manos para que la vida me dé lo que sigue. Gracias, gracias, gracias. Mis queridos Charo Escuchas, a veces creemos que para avanzar solo necesitamos encontrar un nuevo camino, cuando en realidad primero necesitamos soltar el peso del anterior. Lo viejo no siempre se va solo, a veces hay que, pues, agradecerlo, aprender de ello y dejarlo partir con conciencia. Solo cuando hacemos espacio, la vida puede mostrarnos posibilidades que antes no cabían en nuestro mundo. Te repito el decreto. El nuevo camino no aparece hasta que suelto lo viejo. Lo honro, lo aprendo, lo dejo ir con conciencia. Vacío mis manos para que la vida me dé lo que sigue. Gracias, gracias, gracias.
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Escuchamos a Belanova, la canción se llama Cada Que. Antes, Inglés en Miami de Manuel Turizo a través de la frecuencia exacta 102.9. 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Te lo comparto en el WhatsApp de cabina, por supuesto. Y un saludo muy especial, por supuesto, también para ustedes. Gracias por estar en sintonía de la frecuencia exacta. Oigan, ¿qué creen? 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Vámonos al circo. ¿Quién dijo yo, muchachos? Bueno, pues atentos porque... algo diferente, pero aquí tengo. Espérenme. Otro de los datos que les tengo para ustedes es que nos vamos con más música. 10:33 Y saludo con todo gusto. Mi querido March, ¿cómo estás? Buena mañana. ¿Cómo así que ya tomaste café y no despiertas? Oye, ya era para que estuvieras más que lista. Te mando un abrazo y gracias por estar en sintonía. Mi querida Lili, gracias por tus buenos deseos. Que tengas un fin de semana agradable también, por supuesto. Y este otro mensaje dice, saludos para Jorge Alfredo. Saludos, buena mañana. Excelente fin de semana para todos también. Hola, terminación 85. ¿Necesitabas algo? Escríbeme lo que necesites en ese mensaje. Te mando un saludo especial. Y este otro mensaje es una felicitación para el contador José Nazaret, que hoy cumple años, dice. Felicitaciones al contador José Nazaret, que hoy está de cumpleaños, de parte de sus compañeros y amigos. Feliz cumpleaños, pues que se haga la fiesta, oigan. Excelente día, y la canción dice para este viernes, Milagros de Karol G. Es viernes de complacencias, así que vámonos preparando y por supuesto también disfrutando de buena música. Atentos porque más adelante voy a lanzar dinámica. Tengo cortesía, ¿sabes para qué? Para que te vayas a disfrutar de una puesta en escena. Hoy tenemos una cortesía para una obra de teatro del Rey León. Tengo boletitos, así que atentos porque voy a lanzar dinámica en mi siguiente intervención. ¿Te parece? Quédate en sintonía de la frecuencia exacta y en todas partes. Pontexa.

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0: 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Listo, ahí tienen la información. Oigan, ¿y qué crees? Que tengo tres pases, tres accesos para que te vayas. Tenemos, a ver, espérenme. Sí, dije tres y luego me arrepentí. Dije, verifico que me hayan dicho, porque si no voy a salir poniendo el pase. Bueno, entonces, tenemos tres cortesías. En este instante, mándame un WhatsApp audio, ¿te parece? Un WhatsApp audio donde me digas, la primer dinámica es, quiero que me digas el nombre de quien presenta al Rey León, ¿ok? Entonces, quiero que me digas, quiero que me digas, ¿es el Rey León? No, sí, pero ¿quién presenta este show maravilloso de danza aérea? Esa es la primera pregunta. Vámonos rápido, 238-320-2420, la primera respuesta que llegue. Y que me diga, ¿quién presenta? Ya me llegaron audios, a ver, espérenme, de este lado. Hola. Ay, espérenme, se coló una rolita. ¿De este lado?
1: Presenta Jack Pack.
0: ¿Eh?
1: Lo presenta Jack Pack.
0: ¿No? Dije, mencioné algo, no pusieron atención, oigan. Este no se oye. Este se quedó callado.
2: Es que presenta a Rey León.
0: Ah, le pensaste mucho. Ok, perfecto. Voy a adelantarle un poquito y escuchemos.
2: Cirque Dance, es quien presenta a Rey León.
0: Cirque Dance. Bueno, entonces, ahí está. Mándame tu nombre completo, por favor. Nombre completo. Cirque Dance presenta el Rey León. Ahora, ya se fue el primer pase. Amigo, mándame tu nombre completo, por favor. 238-320-2420 es el número para que nos agreguen a sus contactos. Y ahora, me contesten por otro pase. Escucha bien. Un pase más. ¿Qué show es el que va a ser precisamente que presenta Cirque Dance? Presenta el Rey León, pero es un espectacular show de... Esa es la otra pregunta. Vámonos rápidamente. Amigo, estoy esperando. Voy a marcar aquí porque si no se me pierde. Ya tengo al primer ganador. Entonces, a ver, es un show de danza. Ya les iba a dar la respuesta. Ya llegó. Sí, este no. A ver, por aquí es este. Ah, ya me mandó también el promotion team. A ver, la respuesta es... Ah, no, este es el nombre. Ok, de este lado. El dato.
1: Danza aérea.
0: Danza aérea, mándame tu nombre. Oigan, están muy activos, eso me encanta. Feliz viernes a todos. Un viernes activo, un viernes movidito. Y la otra pregunta, que también es muy fácil, quiero que me digas cuándo se presentan. ¿Cuándo va a ser esta presentación? El pase que te vas a llevar de los amigos de Cirque Dance que presentan El Rey León, que es un espectacular show de danza aérea. Mi mamá me está escuchando y me va a regañar, así como, ¿cómo que se te anda trabando la lengua? Bueno, entonces, esto se lleva a cabo el día... ¿Qué fecha? Ya les mencioné la fecha, así que dime, ahí está, ya llegó otro mensaje más. ¡Qué activos, oigan! ¡Los amo, mis queridos Charo, escuchas!
3: 12 de julio a las 5 de la tarde en el auditorio de la Tamayo.
0: ¡Ah, ya me echaste a perder mi otra pregunta! Nada más tenías que decirme 12 de julio. No te creas, ya está. ¡Felicidades! Ahí están los primeros tres pases. Pendientes porque en la siguiente hora tenemos más, así que ya te di un adelanto. Gracias a todos por participar. Mándenme los nombres, los que escucharon su voz al aire, que son los ganadores de los primeros tres pases, mándenme su nombre. Les late, nombre completo, por favor. 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Como bien lo dijo la amiga, mi querida Charo, escucha, 12 de julio en el auditorio de la Tamayo a las 5 de la tarde, Cirque Dance presenta El Rey León, un espectacular show de danza aérea. Estoy recibiendo los nombres, ¿verdad? Bueno, atentos porque en la siguiente hora tengo dos pases más.

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4: Son las 11.
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5: Excelente día, soy Sandra Sánchez y esta es la información más importante hasta el momento. Padres protestan en primaria de Izúcar por presunto acoso de un maestro a dos alumnas. Hallan sin vida a una mujer en inmediaciones del mercado La Purísima de Tehuacán. Isaac del Toro finalizó tercero en la etapa 6 del Tour de Francia 2026, por lo que ascendió en la clasificación general. La escudería italiana Ferrari aprovechó un día de filmación privado para recolectar datos valiosos de cara al próximo septiembre.
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0: Cristian Castro y Rake dicen que es mejor así, oigan. 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
0: Y para que te enteres, hablemos de algo que llama muchísimo la atención. ¿Hemos tenido sueños recurrentes? Seguramente sí, ¿no? Pero vamos a checar qué onda con esto, porque todos de repente experimentamos esa extraña sensación de despertar con el corazón acelerado, la respiración agitada y una profunda sensación de alivio al darnos cuenta de que solo fue una pesadilla que acabamos de vivir. Y pues bueno, resulta que a veces decimos es producto de mi imaginación. El mundo de los sueños ha fascinado a la humanidad durante siglos, siendo interpretado como un portal hacia, pues si hablamos del misticismo podría ser, o del subconsciente. Sin embargo, la neurociencia y la psicología moderna han demostrado que nuestros escenarios nocturnos, ¿Qué creen? Que son en realidad un reflejo directo de nuestra salud mental diurna. Cuando los niveles de tensión aumentan y el agotamiento se vuelve crónico, el cerebro utiliza el descanso para procesar las emociones que ignoramos mientras estamos despiertos. Voy entendiendo tantas cosas de mis últimos sueños, oigan. Bueno, el punto aquí es que los sueños recurrentes no son eventos aleatorios ni premoniciones del futuro. Es de, yo soñé que... Bueno, entonces nada, espérense. Son mecanismos de defensa y señales de alerta de nuestro sistema nervioso. ¿Por qué? Bueno, aquí viene la explicación científica. Resulta que cuando el cortisol y la adrenalina inundan nuestro cuerpo durante el día, la causa de las presiones laborales, financieras o personales, o todo lo que estamos viviendo el día a día, oigan, la mente crea metáforas visuales muy específicas para liberar esa carga emocional acumulada. Si notas, por ejemplo, que tu descanso se ha convertido en una serie de escenarios caóticos y repetitivos, es muy probable que tu mente te esté pidiendo a gritos que reduzcas el ritmo. Entonces, hay algunos sueños que son muy comunes, que están científicamente vinculados con los altos niveles de estrés. Si tú eras de los que decía, no, yo pensé que este sueño era tan normal, por ejemplo, sentir que caes al vacío sin control. ¡Claro que lo hemos sentido! Este, sin duda, yo creo que es uno de los sueños más universales y angustiantes que existen. Y bueno, resulta que te encuentras en un camino o flotando y de repente... el suelo desaparece por completo, dejándote en una caída libre interminable que suele terminar justo antes de golpear el piso. ¿Les ha pasado que desperté a tiempo, iba a darme un tremendo golpazo? Bueno, pues resulta que cuando soñamos y despertamos, provocamos un espasmo muscular que nos despierta. El ámbito psicológico, soñar que caes, está directamente relacionado con la sensación de haber perdido el control sobre una situación crucial en tu vida real. Es el reflejo de un estrés abrumador por no poder dominar los resultados de un proyecto, una relación o un cambio drástico que te genera una profunda inestabilidad emocional. ¿Han soñado eso? Otro más. De repente dices, es que soñé que se me caían los dientes. No, me voy a morir o alguien se va a morir, ¿no? O de repente soñé que se me rompió un diente. ¿Sí han soñado eso? ¿Pocas experiencias nocturnas son tan desagradables como sentir que tus dientes comienzan a aflojarse o a romperse como arena o a caerse por completo en tus manos, ¿no? Aunque existen muchos mitos urbanos alrededor de este sueño, la psicología del sueño lo asocia directamente con la ansiedad por el juicio social, la pérdida de poder o el miedo a la vulnerabilidad. Los dientes representan nuestra fuerza, nuestra capacidad de alimentarnos y nuestra carta de presentación estética, ¿cierto? Entonces, perderlos en un sueño simboliza que te enfrentas a una situación estresante donde te sientes expuesto, inseguro de tus capacidades y temeroso por perder tu estatus. Entonces, eso es lo que dice la psicología con respecto a los sueños. Otro más, por ejemplo, ¿se han soñado desnudos? Seguro sí, ese iba caminando y de repente cuando me vi ya estaba sin ropa, como Dios me trajo al mundo, sin ropa y sin dinero. Bueno, dejémoslo en que es solo sin ropa. Y estos son como de los sueños más terroríficos, ¿cierto? Porque creo que, híjole, suele ser que a nadie de tu alrededor parece notar tu desnudez, pero tú experimentas una vergüenza paralizante. Entonces, este escenario es una manifestación clásica del síndrome del impostor y del estrés por ocultar tus imperfecciones. Delata un miedo profundo a los demás o que los demás descubran tus inseguridades y a que un error exponga tus debilidades en el entorno profesional. Si alguna vez se han soñado desnudos, eso es lo que dice la psicología, ¿ok? Y hay otros más, pero bueno, con eso nos quedamos porque se me termina el tiempo. Bueno, entonces, el último, ¿me da tiempo? Sí. Por ejemplo, ¿les ha pasado que dices, es que yo gritaba en mis sueños y estaba gritando, pero nadie me hacía caso, no me salía la voz, nadie me escuchaba? Esto es algo que yo creo que sí lo hemos sentido o lo hemos soñado alguna vez. Esto ocurre durante la fase del sueño REM, entonces, donde el cuerpo experimenta una parálisis muscular natural. Sin embargo, cuando este fenómeno se traduce en una pesadilla angustiante, refleja una profunda frustración de una vida despierta. Es el espejo de sentir que tus opiniones no son escuchadas, que estás atrapado en un entorno donde no puedes expresar tus verdaderas emociones o que careces de voto en una decisión importante. ¿Qué te parece? Bueno, la ciencia nos explica con respecto a los sueños que ya cada quien quiere, si quiere darle el significado que quiera, pues ya depende de ti, pero yo me quedo con lo de la psicología, oigan, porque, pues bueno, porque así quiero y decido y es que, pues, mejor. Bueno, cada quien, yo solo les paso la información, así que ahí tienes, para que te enteres. Sigue en sintonía de la frecuencia exacta 102.9. Buena mañana a todos, amiguitos Zárate, qué gusto leerte. Mi estimada reina, feliz viernes también para ti. A ver, si estás en sintonía, la coctelera, todavía no doy la coctelera, amiga, así que espera un momento más. Pero sí, vamos a regresar con la coctelera. Entonces, quédate en sintonía a través de la frecuencia exacta 102.9. Dice, me soñé desnudo en el hotel con una amiga. Sabía que ibas a salir con algo así. Bueno, no leer en voz alta, dice. Lástima, leí tu mensaje al final. Es culpa de esto que se actualizó de última hora. Eso ya es otra onda. Vámonos con más música y en todas partes, Pontexa.

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0: Y en todas partes, Pontexa 102.9. ¿Qué tal, amigos de la Frecuencia Naranja? 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
0: Excelente, vamos a continuar con la ruta del Examóvil. Mi nombre es Iván Cuevas, en todas partes, Pontexa.
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0: Y en todas partes, Pontex FM 102.9. Feliz viernes para todos. Que se note que es viernes, muchachos. Que se note que es viernes, porque ¿qué creen? Que vamos a... Tenemos otros dos pases, así que hay que estar atentos, porque lanzo dinámica. Dice mi sueño, a ver, y si en mi sueño me voy a trabajar a Corea, ¿qué significa? Que ya no debo ver tantos K-dramas, en efecto. Tienes que relajarte más, ¿eh? Bueno, saludos mi querida Ney, bonita mañana. Gracias a todos por estar en sintonía de la frecuencia exacta. Excelente día y hola, buenos días. Hola, terminación 502. Dígame, ¿en qué puedo servirle? Vámonos con otro pase, dinámica para que te vayas a disfrutar de esta presentación del Rey León. El Rey León, un espectáculo show de danza aérea. Vamos a poder disfrutar una tarde llena de talento, fuerza, elegancia, sorprendentes acrobacias, dijo Charo Martínez, ¿eh? Entonces, esta es una parte bonita que podemos disfrutar y que, pues, ir con la familia, estar presente, no se les olvide, es este 12 de julio en el Auditorio de la Tamayo a las 5 de la tarde, ¿ok? 5 de la tarde en el Auditorio de la Tamayo. Este 12 de julio, Cirque Dance presenta El Rey León. Es un espectáculo, un show de danza aérea. ¿Quién dijo yo? Esta ya se las voy a poner más fáciles. Son dos pases que tengo, dos pases. La primera pregunta: ¿en qué lugar se va a presentar El Rey León, este show de danza aérea? Ah, les dije que se las puse fácil. Ya nada más es para que se lo lleven. Mándame en un WhatsApp audio al 238-320-2420. Aquí espero. No se tarden. Dense prisa. No se tarden. Vamos ya. Y entonces, ¿en qué lugar? Este auditorio. Siempre se hacen varios eventos en este, oigan. Bueno, entonces, en un WhatsApp audio, muchachos, para que se vayan a ver esta puesta del Rey León. Danza aérea, maravilloso, de verdad, definitivamente recomendable. Saludos y buena y bonita mañana, oigan. Mi WhatsApp, ¿qué onda? A ver, algo está pasando por aquí. 238-320-2420 es el número de cabina para que puedan participar y me digas el lugar en donde se va a llevar a cabo. Hace un rato estaban muy activos y ahorita ya están como que muy relajaditos. Son 11:37 apenas, oigan. Entonces, el 12 de julio en el auditorio a las 5 de la tarde va a ser precisamente la presentación del Rey León. ¿Quién dijo yo? En lo que espero algo, déjenme les paso dato de nuestros patrocinadores. Y la coctelera, ya me la están pidiendo. Ay, muchachos, se nota que es viernes, que ya todos quieren la coctelera. Ahora la comparto al aire y, por supuesto, también vamos a preparar algo rico y delicioso. Espérenme, pues vámonos con la coctelera en lo que llega la respuesta.
1: Es viernes y el cuerpo lo sabe. Calma tu sed de la mala con un cóctel, un drink o unos tragos coquetos. Mezcla los ingredientes en la coctelera.
0: Vayan tomando dato porque Quique dijo quiero la coctelera. Ese Quique, de veras, Quique, con calma, muchacho. Bueno, tomen dato de lo que necesitamos para preparar este cóctel delicioso, sangría peruana. Vamos a necesitar un vino tinto seco, dos manzanas que vamos a cortar en cubitos pequeños, una pera, le vamos a quitar la semilla y también la vamos a cortar en cubitos pequeños, un cuarto de piña de la misma forma, cortado en cubos pequeños, el jugo de tres limones, hielo el suficiente, medio litro de gaseosa de naranja y listo. Están todos los ingredientes, lo único que vamos a hacer es mezclarlos todos en una jarra, revuelves y listo, ya está para disfrutar. ¿Qué te parece, sangría peruana? Me late, muchachos. Entonces, el vino seco hace la diferencia y todo lo que lleva, bueno, es una delicia. Se los comparto, 238-320-2420 es el número de cabina para que puedas, para que yo te pueda enviar la receta. Mándame un mensaje, un hola, dime que quieres la receta y te la comparto con todo gusto. Y hablando de compartir, oye, resulta que, atentos, muchachos, porque espérenme, porque tenemos, ¿qué creen? amigas y amigos, este 15 de julio, Farmacia de Apoyo los invita a su gran jornada de salud en la sucursal Portales, ubicada en Uno Sur 116. 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

0: tenemos a los ganadores del pase para irse a ver esta presentación del Rey León. Oigan, y el primer ganador, dije que tengo dos pases, ¿cierto, muchachos? Entonces, me tienen que mandar su nombre completo, ¿eh?
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0: En el auditorio Jorge L.

0: 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Quédate en sintonía y en todas partes. 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

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Oye, yo agradezco que me hayas acompañado, por supuesto, mil gracias por estar en sintonía de la frecuencia exacta. Soy Charo Martínez, te dejo el muac mañanero y te recuerdo que si vas a contagiar algo, que sea tu buena vibra. Buen fin de semana y en todas partes, Pontexa.

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7: Son las 12.
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9: Excelente día, soy Sandra Sánchez y esta es la información más importante hasta el momento. Lluvias fuertes seguirán este viernes en Puebla por onda tropical número 17. Fiscalía General de la República persigue secuestro y delincuencia organizada en inmueble de Cuautlancingo. Keiko Fujimori busca retomar relaciones diplomáticas con México. Alcanza Europa Occidental récord de calor este junio.
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Y señoras y señores, bienvenidos a la locura del 102.FM, Los Exagerados, hoy en viernes, la versión que va sin el Jero. Solamente yo en cabina el día de hoy, por supuesto, pero muy bien acompañado porque en control está Charo Martínez. Y el día de hoy, cotorreo y buena vibra de tendencias virales, platicamos de cómo le fue a Marruecos, que híjole, después de venir tan aguerridos y tan fuertes, resulta que en el partido contra Francia, pues lamentablemente les fue un poquito mal. Y es que bueno, su estrella Mbappé está con todo. Ahora, por ahí empezaron a circular un poquito en redes sociales las posibles, o más bien la posible amenaza física para Mbappé, ya que, digo, no sé si sea del todo real, pero empecé a ver muchos videos, que está lesionado y tal vez se pierda el próximo partido. Esperemos que esto sea, solamente sea chisme del que muchos hemos visto en todo este mundial, y Mbappé, la estrella de Francia, pues no esté fuera del siguiente partido, que es la semifinal, que es muy, muy importante para Francia definitivamente. Obviamente platicando también de las tendencias, notas virales, la celebración del día con la foto de la IA, el día de hoy a través de nuestras redes sociales. Quédate porque también tengo boleto para irte a ver el espectáculo de Cirque Dance, esta gran academia de danza aérea de Tehuacán, Puebla, que la neta va a tener una presentación este fin de semana y que está increíble. Le mandamos un saludo a todo el equipo de Cirque Dance, que por supuesto nos mandaron estas cortesías y quieren compartirla con el público de Exa FM. Al pendiente, porque también te puedes llevar cortesías para este espectáculo, que es la presentación del Rey León en el auditorio de la Tamayo. Vámonos con más música, es Daddy Yankee al lado de Bizarrap en todas partes. 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
1: ¿Cómo te sentirías tú si te dicen que fuiste la ganadora de los calzones? Sí, de los calzones de uno de los integrantes de la selección mexicana que recién acaba de jugar el Mundial. Pues bueno, esto pasó en Toluca y resulta que está de vuelta a los dimes y diretes, a la conversación de plataformas, el señor Alexis Vega, quien forma parte, obviamente, o se prepara para la apertura del 2026 con los Diablos Rojos. Señores y señores, mientras obviamente los equipos ya están alistándose también para lo que viene en este cierre de año, pues resulta que se da un tema interesante, ya que el atacante mexicano de la selección mexicana y también jugador de los Diablos Rojos del Toluca, como ya te decía, pues hizo una dinámica en redes sociales. Esto fue durante abril, ¿ok? Y aunque apenas está reviviendo o está resaltando este tipo de datos, pues resulta que el premio que ofreció a sus seguidores fue un par de calzones. Sí, así como lo escuchas. La actividad llamó la atención desde el momento, obviamente, que fue anunciada. Alexis Vega invitó a sus aficionados o prácticamente fans a enviar un video explicando por qué merecían ganar la prenda personal del futbolista. La propuesta generó respuestas de todo tipo y varios usuarios participaron con mensajes, grabaciones, algunos argumentos para intentar quedarse con el con este obsequio tan raro, ¿no? ¿Crees que haya venido flameado? ¿Estaba lavado? No lo sé. Pero bueno, prácticamente, después de revisar los participantes, el delantero de los Diablos Rojos eligió una seguidora como ganadora. La aficionada recibió el premio directamente de manos de Vega, o sea, se las entregó así, tal cual. Se los acaba de quitar. No, no es cierto, no, no, eso no, eso no, es horario familiar. Pero él se los entregó prácticamente. Ahora, esta dinámica no es reciente, ocurrió meses atrás, no es nada nueva, pero hasta apenas se volvió viral, o en este momento está volviendo viral, por lo que realizó la selección mexicana en el último, en su última participación en el torneo de fútbol más importante del mundo, el Mundial de la FIFA 2026. Ah, que ya sé que eso no se puede decir, perdón. Oye, algo interesante también que decir, además de Alexis, pues ya sabes, Quiñones, súper ovacionado en el aeropuerto, en el avión y en su regreso a México, en su llegada a México o en su natal Colombia, ¿no? Otro muy ovacionado, obviamente el chamaquito, el señor Gil Mora, que hay un video interesante de un aficionado que va conduciendo. Gil Mora está esperando un alto, el aficionado va en su coche, se da cuenta que está detenido en un alto Gilberto Mora o Gil Mora, y entonces da la vuelta rápidamente en una calle aledaña, se estaciona y se baja corriendo. Le valió gorro que hubiera tránsito, que hubiera tráfico. Digo, ya sabes, como esas calles que van en doble sentido, a eso me refiero. Y entonces cruza rápidamente, se le acerca al automóvil del señor Mora y le pide una foto. Gil Mora se porta muy bien, desciende la ventana de su vehículo. No es una foto al final, se convierte en un video porque saluda, hola, ¿cómo estás? El fan le dice muchas gracias, eres un fregón, ya sabes, con palabras muy mexas, y se aleja. Muy buena respuesta de Gil Mora, que en este momento está volviéndose la tendencia, obviamente por ser el jugador más joven de la selección mexicana y por lo que hizo en su desempeño en el último mundial. Vámonos con más música, se llama Tabú, es Don Omar en todas partes. 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
1: Estamos de regreso a través del 102.fm cuando son las 12 del día con 45 minutos. Siguiente hora entregamos o regalamos los boletos o los pases para El Rey León, que es la presentación de mis amigos de Cirque Dance, donde va a estar impresionante. Tremendas chicas en el aire que hacen una danza aérea maravillosa, donde también tus pequeñitas en algún momento podrían aprender y desarrollar esta habilidad que es arte puro realmente. Saludos a Cirque Dance. Y bueno, déjame decirte que esto, digo, yo sé que pasó el fin de semana anterior, pero justo en este momento se está haciendo viral la nota y justo el mundo está comentando, o por lo menos México está comentando esto. Y resulta que la semana pasada, el día domingo, que jugó tristemente, y por qué digo triste, porque perdió la selección mexicana contra Inglaterra, ya no nos toquen eso, ya me imagino a toda la banda que, ay no, volviste a tocar la herida, carajo. Pues bueno, resulta que en una iglesia en Veracruz, el padrecito encargado de esta iglesia, responsable de esta iglesia, decidió adelantar la misa que tenía planteada. Ya sabes que en la iglesia en domingo hay misa de 7, hay misa de 8, espero no equivocarme, con el debido respeto, por supuesto. Pero bueno, el padrecito decidió adelantar todas las misas que tenía para el turno de la tarde o para la parte de la tarde-noche del día, y las mandó durante la mañana y parte del mediodía o la hora de la comida para que los feligreses pudieran asistir a buena hora. Y además, el padre decidió colocar una pantalla gigante. Esto sucedió nada más y nada menos que en Veracruz, de donde estoy hablando, para ser exactos, Oluta, Veracruz. No dije ninguna grosería, así se llama. Obviamente, la parroquia de San Juan Bautista fue la encargada de poner una pantalla gigante, que era una pantalla de buen tamaño. Y con esto decidió que los feligreses también disfrutaran del partido, apoyaran a su selección, pero sin perder el tema de la creencia, obviamente, de la religión católica. ¡Qué bonito, ¿verdad? Más padres así en todo el mundo. En Tehuacán también hay padres muy buena onda, seguramente. Esperemos que sí. Mandamos un saludo, por supuesto, a todos los feligreses, sin falta de respeto a ninguna creencia católica, por supuesto. Lo reitero. Vámonos con más música. Se llama Desquite. Es los señores de Grupo Frontera en todas partes. Ponte Exa. Vámonos.

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6: 1:00 p.m.
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7: Excelente día, soy Sandra Sánchez y esta es la información más importante hasta el momento. Servicio de Limpia retira 30 toneladas de muebles de ríos y barrancas para evitar inundaciones en Puebla. Hayan muerto a mando policial, héroe que intentó salvar a mujeres de la corriente del río Atoyac en Ocoyucan. Carlos Barragán y Pemex acuerdan obras para reforzar la seguridad en la ceiba de Jicotepec. Localizan 2 cuerpos más de la gruta de Quetzalan y se mantiene el operativo. La NASA busca voluntarios para vivir 1 año en una misión a Marte.
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1: Estamos de regreso a través del 102.9 FM, la frecuencia naranja, señores y señores. Y bueno, este fin de semana en Tehuacán, para ser exactos el 12 de julio, tenemos una cita con el arte y la emoción en el auditorio de la Tamayo. Y es que Sir Dance presenta El Rey León, un espectacular show de danza aérea donde disfrutarás de una tarde llena de talento, fuerza, elegancia y sorprendentes acrobacias. Además, te invitamos a llegar con toda la familia porque definitivamente es una experiencia que no te puedes perder, presentada por Sir Dance de Tehuacán, obviamente. El 12 de julio, Auditorio de la Tamayo a las 5 de la tarde y tengo boletitos. Anota nuestro WhatsApp naranja por si aún no lo tienes, 238-320-2420. El boleto es sencillo y a la primera personita que nos mande un mensajito de audio que nos diga simple y solamente cuál es el nombre de El Hijo del Rey León. Con eso te llevas el primer boletito para Sir Dance en esta presentación del Auditorio de Tamayo. Se va el primero. Mensaje de audio importantísimo. Nos dices únicamente cuál es el nombre del Hijo del Rey León y con eso te llevas tu boletito para disfrutar de este domingo, de esta gran presentación. Le mandamos un saludo a todas las chicas de Sir Dance que hacen un maravilloso trabajo en el aire con esta danza aérea preciosa. Y el Auditorio de la Tamayo es el mejor lugar definitivamente para ver esta puesta en escena. Y hablando del Auditorio de la Tamayo, en otro tema completamente para grandes, por supuesto, el próximo día 29 de agosto llega Platanito Show a este recinto para celebrar su 50 aniversario con el espectáculo que trae de Sinfónico, Orquesta Sinfónica en vivo con Platanito para celebrar sus 50 años de carrera artística y lo está haciendo en Tehuacán, Puebla. Un espectáculo maravilloso, los boletos ya están a la venta aquí en Bajos de Exa y La Mejor FM. Recuerda, 29 de agosto, el fin del mes de agosto, estamos súper anticipados para poder conseguir tus boletos que ya están disponibles Bajos, La Mejor FM y Exa FM para poder llevarte el boletito, poder adquirirlo y que no te ganen, hermano, porque la neta yo siento que esto va a ser sold out. Definitivamente es la primera vez que Platanito llega a Tehuacán. Vámonos con más música a través de la frecuencia naranja, se llama Bachata Bélica en todas partes. 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
1: Estamos de regreso después de que el Javi con Fuerza... No, Grupo Frontera, no es Fuerza Regidamiento. Grupo Frontera hiciera tremendo escándalo con No Capea. La rolita que hace entender que la morra no lo pela, pues. O sea, no le hace caso, no le importa que el vato... Ya sabes que los gruperos en la actualidad, gruperos y reggaetoneros en sus canciones dicen... Demasiado dinero, demasiadas mujeres, ni trabajo, me lo gano bien fácil. Y eso es mentira, señores y señores. No es real, no se dejen llevar por la música en la actualidad. Pero bueno, es una buena rolita de los chicos de Frontera, más el señor Javi, de vuelta a través del 102.fm. Oigan, tengo otro boletito para Sir Dance. ¿Qué tienes que hacer para llevártelo? Únicamente ir a nuestro Facebook. Está nuestro Facebook ya activo, Exatehuacán, y buscas la publicación que es la primera que te acabo de dejar, que dice El Rey León de Cirque Dance. Es un video maravilloso donde están las grandes artistas y los grandes artistas de Cirque Dance en el aire, practicando y preparando este espectáculo para todos ustedes que se llevará a cabo el próximo domingo en el Auditorio de la Tamayo, y nos mandaron boletitos. Muchas gracias a ellos. Vete, nada más y nada menos, a hacer tres pasos. Número uno, darle me encanta. Número dos, compartirlo. Y número tres, escríbele por ahí, quiero llevarme el boleto. Y con eso ya estás participando. ¿Cómo de que no? Oigan, ya nos mandaron un mensajito de audio. Mi querida Charo, si no eres tan amable, nos activas de este ladito, por favor, para escuchar quién se llevó y por qué se llevó el boletito de Sir Dance, que dice la terminación 08.
2: El hijo del Rey León se llama Simba.
1: Claramente, hermano, así de fácil y sencillito. Mándame tu nombre completo, por favor, para confirmar tu entrega de boleto. Y mientras tanto, los otros boletos se van por parte de Facebook. Cortesía de Cirque Dance, ya lo he dicho. Pero ¿qué tienes que hacer? Vete a Facebook, busca el video de Cirque Dance, El Rey León, el primero que está publicado en nuestra página. Le das compartir, le das me encanta y escribe en los comentarios, por supuesto, que quieres ir a ver El Rey León. Así de sencillito, quiero ir a ver El Rey León y listo. Con eso te llevas el boletito sencillo. Son pases sencillos para todos ustedes. Mándanos mensajito y participa a través de nuestro Facebook. Vámonos con más música. Se llama Bailar, es del señor Kalimba, a través del 102.9 FM en todas partes. 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
2: De regreso a través del 102.fm, la frecuencia naranja, señores y señores. Oigan, otro boletito rapidísimo para Sir Dance, el espectáculo del Rey León, el día domingo en el Auditorio de la Tamayo a las 5 de la tarde. Y tenemos otro boleto sencillo por WhatsApp, gracias a la bandita que está en WhatsApp. Muy sencillito, rápidamente, súper fácil. Nombre de la que después fue la novia, la amiga, el crush del señor Simba. Bueno, más bien el León Simba. Para que, obviamente, no te ganes otro boletito para Sir Dance, el espectáculo de Rey León. Súper sencillito, mensaje de audio o escrito, como tú gustes y mandes, así rapidísimo. El nombre de la que después fue la chica del hijo del Rey León, Simba, que ya nos dijeron en el pasado mensaje. Y bueno, detalles interesantísimos porque el próximo 29 de agosto se lleva a cabo el espectáculo maravilloso de Platanito Show en la ciudad de Tehuacán, Puebla. Va a estar buenísimo, señores y señores. Yo estoy apartando mi tiempo, mi agenda y mi lanita, por supuesto, porque el boleto ya está disponible aquí en Bajos de La Mejor FM y Exa FM. Aquí donde están los portales, a un costado de Catedral, ya puedes adquirir tus boletos para poder disfrutar el espectáculo sinfónico. Viene con orquesta sinfónica en vivo, celebrando su 50 aniversario. Va a estar buenísimo este show. No me imagino. Es la primera vez que Platanito viene a Tehuacán, Puebla. Es el original, ¿eh? Bien importante. Muchas veces, no sé si ya les ha pasado que de repente dicen, ah, por ejemplo, un payaso que es muy famoso también y que ha tenido muchos shows, pero con imitadores o con personas no oficiales, es Chuponcito, ¿no? Por decir algo. Y la gente dice, ay, es que tal vez no es el bueno. Pues sí, este es el original, señores y señores, y va a estar buenísimo. Así que yo que tú no pierdo la oportunidad de comprar mis boletos para disfrutar este evento maravilloso de Platanito Show en Tehuacán, Puebla. 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Pues bueno, señores y señores, ya nos vamos. Que tengan excelente tarde. Pásela maravilloso a través de la frecuencia. Gracias a Andy, que ya se llevó su boletito para Sir Dance. Aún estamos esperando al siguiente ganador. Y si quieres participar, también tenemos boletos en nuestro Facebook. Vete al Facebook de Exa Tehuacán y ahí también vas a poder participar por los boletitos de Sir Dance. Va a estar increíble este show y espectáculo que presentan mis amigos de esta maravillosa compañía denominada Sir Dance. Que tengan excelente tarde, pásenlo bonito. Yo soy DJ Raypod, quédate con Mario Cuevas y Ale Garibay en La Garra Nexa. Nos vemos el próximo día lunes en todas partes. 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
18: Son las 2.
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3: ¡Sí! Ándale pues, ya se me andaba olvidando, corazón santo, que no. Hoy no tengo que gritar días. Hoy normalmente le cedo los micrófonos a dos personas, pero hoy nomás hay una. Así es que voy a hacer yo la segunda. ¿Eh? ¿Ahí viene corriendo?
4: Lo trae el perro.
3: Lo trae el perro en el hocico. Ahorita nos lo suelta aquí afuera. Pero nada más para decirles que ya estamos listos y el día de hoy es... ¡Bien!

0: Muy bien. Delicious.
1: Muy buenas las tengan, mejor las rolen, damas y caballeros. Bienvenidos al viernes garrístico de la gafa.
0: En Exa.
1: Hoy en los controles, nada menos y nada más que mi querido Wolverine Duster, King King, Babasanilan.
2: Gracias.
1: Con su sudadera de niño que pidió en las aplicaciones chinas y le llegó 3 tallas menos. Pero no se la quita.
0: No, está bien.
1: O sea, a ver. Ahí está. Tiene que encoger los hombros para arriba para que no se le salgan.
0: Me gusta.
1: Las mangas. ¡Ale, Garibay, vas a ir!
0: ¿Qué onda? ¿Cómo están? Pues ya viernes. Ya por fin viernes. Ya vámonos. Ya lo que se hizo, se hizo. Ya es fin de semana. A disfrutar. Y hoy tenemos regalo garrístico.
1: Exactamente. El día de hoy hay regalo garrístico. Sí viene Beto, ¿verdad? Sí viene Beto. Lo que pasa es que lo trae el perro paseando, como
0: va
1: siempre.
0: Corriendo.
1: Y ahorita en cuanto llegue, pues ya estaremos proponiendo las canciones del día de hoy. Pero hoy nos mandó mi querido Wolverine Downstreet, King King, Papa Sound de Milán, muy temprano, el regalo garrístico para el día de hoy. Dice,
0: yes.
1: ¿Rolita de salsa o bachata? La que gusten. ¿Ya traes la tuya?
0: Ya, claro.
1: ¿Bachata o salsa?
0: Es sorpresa.
1: ¿Salsa verde o salsa roja?
0: Es sorpresa.
1: ¿Salsa de pique de gallo?
0: Ahorita la van a saber.
1: Bueno, yo también ya traigo la mía, espero que Beto también ya, ¿verdad? Ya no más falta que llegue y lanzamos las rolitas. Pero por lo tanto, ustedes pueden ya empezar a mandar su voto ciego al 33-15-20-101.
0: ¡Uno!
1: ¿Quién creen que trae la mejor rola de salsa o de bachata? ¿El Beto Gamer? Más bien conocido en el mundo bajo como Betoscli. Ale Garibay, ¿vacío?
0: Yo la traigo, claro, yo la traigo.
1: Bueno, o la agarra, uno nunca sabe. Así es que, pues ya pueden mandar su voto ciego. Y ahorita les decimos qué tenemos para ustedes en el día de hoy, viernes sabrosón. ¡Gracias a Dios es viernes!
0: ¡Yes!
1: ¿A quién la agarra?
0: En Exa.
1: En Exa FM.
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1: Regalo Garrístico el día de hoy, viernes sabrosón. Viernes que te quiero, viernes. Chon, chon. Bueno, pues entonces ya estamos listas, ¿verdad?
2: Ya.
1: Simón. Muy bien, pues entonces el día de hoy arranca la batalla más voraz de la radio, como dice Panchito.
3: Ajá. La batalla más voraz de la radio.
1: Bueno, pues entonces, gracias Panchito, por cierto, por todos los profesionales que nos haces. Mi querido Betoshli, el día de hoy, ¿bachata o salsa?
4: Yo traigo salsita.
1: ¿Verde o roja?
4: Es roja, para que pique, para que esté acá sabrosona.
1: ¿De cuál chile trae?
4: El chile se llama Eddie Santiago.
1: ¡Mande!
4: Traigo a Eddie Santiago con... ¿Qué ya?
1: De veras, vamos con los votos secretos.
4: La culpa es de la Garra.
1: Sí, perdón, se me fue la onda. A ver, espérame, aguanta tantito, déjame hacer más grande esto porque luego no.
2: No veas mi canción.
4: No, yo no estoy viendo tu canción, yo estoy viendo acá la Garra.
1: A ver, dice Díaz, mi voto es por el tío linfático.
4: Eso, gracias.
1: El tío linfático.
4: De hecho, me hace falta uno.
1: Buenos días, hola Garra, hola Ale. Yo voto por Ale y quiero participar por los boletos en la premiere el próximo miércoles. Soy Miguel Montané Reyes. Saludos a todos.
2: Gracias. Saludos. Hola, Garrita, Ale y tío Beto, buen día. Mi voto secreto es por la Garra. Participo. Saludos de parte de Gonzalo Lozano Coronado.
1: ¡Viernes!
2: ¡Viernes!
1: ¡Excelente viernes, grandototote! Aquí su compa el Burricas. ¡Ay, Dios!
4: ¡Sioga!
1: ¡Sioga! Hasta me salió el Burricas. Para participar en el viernes garristiñero. Antes que nada, un saludo para Lupita Silva, que le mando un beso bien tronado en el peyoyo.
2: ¿Qué le hiciste, Lupita? Algo tiene, ¿eh?
4: Y algo, mi voto, o algo quiere.
1: Mi voto es para Ale Basir.
2: Gracias, Borrega.
1: Saludos y besos en el siempre de este. Bueno, ya estás. Ahora sí, regresamos contigo, mi querido tío.
4: Ahora sí, mi caso, pues ya la había dicho.
1: ¿Pero quién dijiste que es?
4: Eddie Santiago.
1: No sé quién es ese.
4: Es uno de los más grandes de la salsa. A ver, sea, pues, propiedad. Para... No, y la no canción es... Idea. Esta canción también ya se la saben todos.
1: A ver.
4: Lluvia. Échela. Para esta climita tan sabroso, nubladón que
2: está. Ah, está padre.
1: ¿Eh? A ver, suene. Oye, con este programa me voy a sentir como si estuviéramos en Veracruz. Fíjate que en Veracruz todas las estaciones de radio tocan pura música. Pues
4: yo soy como vecinito.
2: Me está bueno.
4: Corito.
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1: Nunca en mi vida la había oído. Jamás la había escuchado.
4: ¿Cómo no la habías escuchado? Nunca es una de las más clásicas en salsa que existe. Escucha.
1: En tu mente.
4: Escucha el corito.
2: El coro sí se
4: decorta. Te lo vas a decortar.
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1: Ah, bueno, pero ese es un cover.
4: No, este es el original. Bueno, no es cierto, sí. Había otra antes de él y después fue él.
1: Por eso es un cover.
4: Él la hizo también un poquito más famosa, ¿eh? En salsita. Claro que sí.
2: ¿En salsita?
4: Eddie Santiago, sí.
1: ¿Quién canta esa canción?
4: Lluvia. En la original.
1: No, pero la otra, la versión pop. Es ya bien vieja, como de los 70.
4: No. Ajá, es como de los 70, ya tiene sus añitos.
1: Bueno, pues ahí está la canción del tío Betoshli. ¿Cómo se llama el vato?
4: Eddie Santiago, lluvia.
2: Eddie Santiago.
1: Muy bien. Ale Garibay,
2: a ver, yo traigo por acá esa canción que todo que ver con la bachata, que se canta muy a gusto, que se baila sabroso. Traigo Propuesta Indecente. Romeo Santos y es bachata.
4: Sí, lo imaginé.
2: Agarre esa pareja, péguesela. Y baile.
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2: Es la canción que le cantamos las tías a los sobrinos, con las que lo arrullamos.
4: Es medio promiscua, ¿no?
2: No sé.
4: ¿Cómo es medio promiscua?
1: ¿A qué te refieres con eso?
4: Pues es que mi compadre está diciéndole una morra, ¿sabes qué? Pues no me importa que tengas novio, vámonos para acá, para el cuartito y echamos y tú te quedas calladita y yo no digo nada.
1: Pero, ah, bueno, pues tiene? Es cornuda.
4: Sí.
1: Es una rola de cuerno.
4: Ándale. Está bonita el
1: cosmo. A ver,
2: suele.
4: Que te haya apretado el pantalón.
2: Esa es mi rola del día de hoy y está muy buena.
4: La verdad, sí. La verdad, sí.
2: Está padre.
4: Sí.
1: Bueno, ya estuvo bueno de canciones de flojera. ¡Suénale!
4: ¿Yo?
1: Ahí está.
4: Ah, órale.
1: Ahí está.
2: Para bailar en la boda.
4: Ey.
1: Pues claro, es viernes.
4: Casi no se usa, ¿eh?
1: ¡Es viernes!
4: Ajá.
1: Vamos a ver qué pasa con la gente.
4: No,
1: ¿quieren
4: chido.
1: Escuchar a Celia Cruz?
2: Aprovechen. Azúcar.
1: Aprovechen que la vida es un carnaval.
4: Oye, no deberías de consumir tanto azúcar, ¿eh? No debería poner azúcar.
2: Ya puede,
4: no,
2: ya okay. puede.
1: Pero ya puedo.
4: Ah, bueno, pero poquita, de todos modos. No, hay que cuidarnos.
1: Ok, bueno, pues ahí está. Entonces, tres canciones que están en competencia el día de hoy aquí en La Garra en Exa. Y ustedes deciden cuál se queda. La del tío Betosli.
4: Lluvia.
2: Mi propuesta indecente.
4: Lluvia.
1: Ale Garibay.
2: Mi propuesta indecente traigo. Propuesta indecente. Romeo
1: Santos. ¿Quién canta Romeo Santos?
2: Romeo Santos.
1: Y yo traigo a Celia Cruz con La Vida es un Carnaval. Ustedes decidan cuál quieren. Salsa o bachata. Ahí las tienen a la orden del día. Pueden mandar ya su voto al 3315-2001.
2: ¡Uno!
1: ¡En La Garra!
2: ¡En Exa!
1: ¡Y a darle duro! ¡Regresamos! ¡Venga!
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1: Bueno, damas y caballeros, ya llegaron votos, ya llegaron votos. Así es que aprovecha, Betosli, ponte unos botox que te hacen falta.
2: No, yo no necesito botox, yo es natural, completamente.
1: Ay,
2: no.
1: ¡Ay! ¡Días!
3: ¡Días!
1: Pues ahí va mi moto, mi voto ciego, perdón. Ciego soy yo.
2: Ajá.
1: Dice, será para Ale Garibay, confío en su buen instinto musical. Bueno, okay, este era de los votos ciegos.
3: Gracias.
1: Todavía. Saludos en cabina desde la colonia Haciendas del Sol.
3: Espero que te haya gustado mi canción. Por acá dice, buenos días, mi voto es por la más guapa y sexy del programa, La Garra. ¿Me apuntas el voto para Ale Basir? Participo por los boletos.
2: O sea, ¿cómo?
3: Miguel Ángel Rueda González.
2: ¿Qué? O sea, era así, derechito, y lo agarró curva.
1: A ver, espérate, otra vez, a ver.
3: Tú eres la más guapa y la más sexy, pero el voto es para mí.
1: Ajá. Ah, bueno, o sea, el beso es para mí y el voto es para ti.
3: Ajá. Miguel Ángel Rueda González.
1: Hubiera preferido al revés, ¿ve? Muchas gracias.
3: Muchas gracias,
1: Miguel. ¡Osísimo! ¡Osísimo! ¡Osísimo!
4: ¡Viernes! ¿Cómo están, chicos y chicas y chicas? Aquí su compa Noé de V reportándose como siempre.
3: Every day.
4: ¿Cómo está, Carita?
1: Bien, ¿y tú?
4: Ale G.
3: Hello.
4: Tío Betún.
1: Aloha.
4: Hola. Vecina, como la trailer y a lo que te hay.
1: No está la vecina.
4: Oigan,
1: no.
4: Para reportarse aquí, para votar, no andaba muerto, andaba de parranda, me fui a USA a trabajar unos mesecillos.
1: Ándale.
4: Pero aquí andamos de vuelta.
3: Traemos aquí dólares. Dólares.
2: Y allá no se escucha, ¿o qué?
1: Traemos dólares, Dólares.
4: No los puedes. Extrañé. Ay. Y ahorita que está de moda la promiscuidad en todo el planeta,
3: vota
4: voy a
3: por
4: votar
3: la mía.
4: Por la canción de...
3: Claro.
4: Ale G.
1: La promiscuidad.
4: Quiero mucho y besos.
3: Y
4: en
3: esa canción
4: es del
3: 2014.
1: Ajá.
3: Imagínense.
1: Oye, a ver cómo que está de moda la promiscuidad. Ah, es que la canción de Ale habla de eso.
2: Habla de promiscuidad.
3: Una propuesta indecente.
1: Sí, muy bien, muy bien. ¡Dios! Mi voto es por Ale porque la amo. Amo la bachata. Ah, muy buena
3: gracias.
1: Canción.
3: Gracias.
1: Saludos, amigos, a salseros y bachateros.
3: De parte de Evelyn Soto. Gracias, muy Evelyn. Bien. Muy bien. Recibido.
5: ¡Bien! Aquí la dinámica sí la entendieron el tío Beto y Ale. Porque la garra se ve que no conoce de salsa nada. Digo, sí Celia Cruz, pero no esa canción.
1: Bueno, yo nunca dije que sé de salsa. No, es más, no. Lo digo, no sé nada, por eso puse esa, porque
2: no
1: es
2: más
1: la única que me acordé.
5: Y la verdad es que me gusta mucho la de lluvia para bailarla, pero para escucharla y sentirse chido... Y si te invito a una copa y me acerco a tu boca,
3: ya no sé,
5: esa es la de hoy.
3: Ahora resulta
5: voto
3: que ay,
5: por
3: no,
5: mí,
3: me persino,
5: por esa canción. Bonito día.
3: Gracias. Tú Gara, sí sabes,
1: Lili. Te oyes mal diciendo que nunca la había escuchado. Pues no, ¿por qué voy a mentir?
2: ¿De que en algún momento la escuchaste?
1: Había escuchado la otra, pero la ya me... ¿Cómo se dice que se llama el güey ese?
6: Luis Ángel
1: se llama. Ajá. El que cantaba la de lluvia. Sus besos vamos en la
2: y era
1: lluvia.
2: Más poperona, sí, más, pues, más esa, tranquilona.
1: Esa sí la había escuchado, pero en versión así,
2: salsita,
1: bachata, ¿no?
2: Está más chida. Salsa, por favor, no bachata, salsa.
1: Bueno, un hombre de radio de tanta trayectoria, cada rato la aplicas, regañando. Nunca te la había escuchado, no sabía quién era, etcétera. Me caes mal, garrita, te expones gacho. Y para rematar sales con una canción más sonada que nada. Mi voto es para Beto y la canción
2: gracias.
1: De lluvia. Saludos a todos.
3: Lluvia.
1: Bueno, para que vean que yo soy honesto, ¿no? Si no les gusta, pues ni modo, no voy a andar inventando cosas que no son.
2: No, está bueno.
1: No sé yo de esa música, nunca la había escuchado. ¿Qué tiene de malo?
3: Por eso voten por mí.
2: Como
3: soy su mejor opción.
1: Ay, sigan votando. Yo ya sé que
2: cualquiera de los dos está buena, ¿eh?
1: Ya sé que estoy destinado al fracaso, ¿verdad?
2: ¿Sí?
1: Ya con lo que
2: ya
1: me dijeron.
2: Ya empezar con su
3: qué bien
2: con
3: te
2: su
3: ves.
2: Drama.
1: Pero no se preocupen, si quieren me voy del programa y ya que se queden.
3: Te adelanto, no me importa quién sea él.
1: Bueno, sigan mandando su voto. 33-15-20-101.
3: ¡Uno!
1: En la garra.
3: En Exa.
1: En Exa FM.
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1: Bueno, vamos viendo cómo voy perdiendo, ¿no?
2: Ahí va, el chantaje emocional.
3: Siempre.
1: No,
3: siempre
1: no, no, presente. Pues es que ya, me queda claro que ya vi que a la gente le gusta más lo que ustedes traen, porque como yo no sabía cuál escoger, escogí la más conocida para mí.
2: Chalala.
1: Pero bueno, vamos a ver qué dice la gente.
3: Adelante.
1: ¡Viernes!
3: ¡Viernes!
1: Hola, Ale Cantante.
3: Hola.
1: El tío paseado por el perro.
2: Ándale.
1: Garra y Wolverine participando en el regalo garristique. Y es por Ale y su propuesta indecente.
3: Y si te invito a una copa, piénselo.
1: Y participar por los boletos de la Premier Besos en el Yoyopo, soy Chavira.
3: Tú muy bien, Chavira, gracias. Por acá dice viernes. Hola, yo voto por la garra. Es para bailar. Los quiero, soy Daniela.
1: ¿Ves? ¿Ya ves?
2: Pero ya con unas copillas ahí esa.
1: Pues como sea, de todos modos nos las vamos a echar, es viernes.
2: Ah, eso sí.
1: ¡Buenos!
2: ¡Ándale, pues! Sí. Ya llegó.
3: Chicos, un viernes más para participar en el regalo.
1: ¡Garristique!
3: ¡Chicos!
4: ¡Qué buenas canciones para fin de semana! Las canciones de la salsita le dieron un giro de 398 grados. ¡Me gusta, me gusta!
3: ¡Yo
4: me
3: amo!
4: Santiago, lluvia, no me gustan. A mí la única lluvia que me gusta es la amarilla y la de mi mujer.
1: ¡Cállate, Fer!
4: Oh, no, llamando, sé, tío, voy a agendar una citita para que me des un buen masajito. Y yo sí pago por final feliz. Son de melón, no, la canción de la Celia.
2: Para apartar el payaso.
4: Muy buena, que te voy a decir. ¿Qué? Se me hace raro que no haya salido con alguna de Maná y este
1: movidona. Maná no toca cumbias.
4: Pero porque si tú eres fiel seguidor del Maná y para todo Maná, para esto,
1: Maná. Para ti,
4: este viernes nos vamos a ir contigo. Así que este viernes nos vamos a ir con la propuesta indecente del Romeo Santos. La rula cuernuda hasta me dan ganas de pecar con mi garrita, comadre.
1: Hombre, ya sabía que le gustaba el arroz con popote a este corazón
4: muy
1: santo.
4: Muy bonita tu canción.
3: Muchas
4: me
3: gracias.
4: Me gusta. ¡Saludos, chicos! ¡Besotes en la dona chocolatada!
3: Muchas gracias.
1: ¡Qué asco! Bueno, oye,
2: guarrada al mil.
1: ¿Por quién votó al fin? ¿Por Ale?
3: Por mí.
5: Amigo, buenos días. Apúntele su compañero sí participando en el regalo garrístico. La neta, la canción de mi sensei se me figura como de doñita. Siempre.
3: ¿Verdad? Es de las tías. Es de las tías, así que se aplauden en círculo.
2: Estás sentadita.
5: Entonces, la neta, mejor no. Voy a votar en este viernes por el buen tío Betoxley.

0: ¡Eso!
1: Es mi Pokémon favorito.
0: Eso.
1: ¡Buenos días!
2: ¡Buenos días!
3: ¿Qué Pokémon es de lluvia?
0: Pues Snorlax es agua también. Snorlax es agua. ¿Ese Pokémon es de agua?
3: ¿Sí? ¿No hay uno de lluvia?
0: De lluvia, sí debe haber. ¿Este Squirtle? Creo que es Squirtle.
4: Son agua, fuego.
0: Squirt. Ajá, estos son agua, sí, no, lluvia.
2: Squirt,
0: va. Squirtle.
5: Viernes. Se destinó a la cotorra de matar a los apuñaladas, de Alecrán Crán a Alacrán y de besar hemorroides.
3: Qué oso.
5: Para participar en el regalo garristique del día de hoy. Ajá. Híjole, pues ahora sí me la pusieron.
3: Híjole.
5: Bien dura. Mande.
3: Antes de votar por mí.
5: Pero vamos a votar. Por el famoso.
2: Ah, ya, famosa.
0: Ya, onda Canti, onda Canti.
5: La famosa.
0: Todos quieren ser Canti.
5: Por el papazón de melón del tío Betoshki
2: Pantalón. Gracias.
5: Saludos, chicos. Excelente fin de semana de su parte de su amigo, el socio Muegan. Dulces de corazón. Pasión suculenta. Besos en el día. En el día atrás. Ajá.
2: No, bueno.
3: Ahí te hablan, Beto.
2: Este programa cada vez está peor, me cae.
6: Oye, vamos guarro. Con otra, o el último, ¿qué? Uno más, dice, ¡Díaz!
3: ¡Díaz!
6: ¿Cómo están, tío Beto? ¿Qué vamos, ¿qué vamos a ver al cine? Ah, bueno, ahorita nos dirán.
0: Ay, te los platico, sí, Simón.
6: Garra, ¿cómo traes el chicle? El chile, perdón. ¿A cómo traes el chile? Dice. ¿Cuál? A mí específicame.
0: ¡Hasta se puso rojo!
6: Es que me tienen que especificar. ¿Cuál chile? Porque hay verde y rojo.
0: Sí, claro.
6: Ok, oye, en el regalo garristique. ¿Cómo?
3: Ale, ¿vas a ir a las uñas o no?
6: Si voy a ir. Perdón. Ale, ¿vas a ir a las uñas
3: o
6: no? Oño. Dice, oye, el regalo garristique, la mejor rolita del tío Beto, la verdad, eso. De viernes para lluvia. Bailar, bien empiernado. Mi voto es para Beto.
7: Qué poca
6: mi tía vota por Beto, mi prima vota. Ay, eso no vale.
0: Vale.
6: No, tienen que ser voz, audio. Ah, yo puedo hacer un texto de que.
0: Está bueno, pues.
6: Pati vota por la garra. Juan vota por la garra. Pedro vota por la garra. Eso no vale.
0: Que manden, por favor, cada uno
6: no
0: de ellos.
6: No vale,
0: el audio.
6: Ya. Es más, ahí sí. Le dejamos en gracias. Este mensaje que ahí se queda atorado.
0: No, es cierto.
6: Gracias.
0: Un voto.
6: Con permiso, bye.
3: Un botillo.
6: Bueno, sigan votando. Sus canciones son. ¡Lluvia!
0: ¿Lluvia?
6: ¿De quién?
0: De Eddie. Ay, ya se me olvidó.
6: Ahí está. Uy, es mi favorito.
3: Eddie Santiago.
6: ¿Sabes, güey?
0: ¡Ay, tú!
6: Ahí está.
3: La ganadora propuesta indecente, chicos. Porque si no ha pasado en su vida, ha pasado por su mente. ¿Sí o no? ¡Bum, bum, bum, bum, bum!
6: Bueno.
3: Neta.
6: Y yo traigo La vida es un carnaval de Celia Cruz. Ustedes deciden cuál canción se queda de regalo garrístico en este viernes. Ya se dieron cuenta que Beto es puro pájaro nalgón. Ni siquiera sabe quién la canta. Nunca la había escuchado. Nomás se enteró.
0: ¡Ay, el agua!
6: Le preguntó al chat GTP. Al chat GTP, ¿con cuál canción participo?
0: Deja de estar poniendo tanta azúcar, te va a hacer daño.
6: Ay, ajá. Ahorita regresamos aquí, en La Garra.
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21: 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Exa FM te da la hora.
15: 3:00 p.m.
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17: Excelente día, soy Sandra Sánchez y esta es la información más importante hasta el momento. Rescatan 58 aves y 7 orquídeas en Tlacotepec y Tepanco. La UAP será sede del Simposio Internacional sobre la Memoria en octubre. Lluvias dañan calle recién rehabilitada en el centro de Izúcar de Matamoros. Presentaron el nuevo jersey del Club Puebla y ya se encuentra a la venta. Se suman casi 3.900 muertos a 2 semanas del sismo de Venezuela.
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21: 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Ya llegó a cabina uno de los invitados estrellas del programa, que seguro es de los más famosos del mundo. El invitado garrístico.
18: Ya llegó, ya está aquí uno de los más famosos del mundo. Que ya tiene rato aquí, mi querido tío Betoshli.
22: Ya participando con Uskamowski. Mi canción. Voten por mí. De una vez me evento el comercial. Voten por mí, lluvia, Eddie Santiago, todo chido.
18: Ni sabes quién es.
22: Te estoy diciendo.
18: Se te olvida.
22: El chiste es pelear porque nadie está votando por él. O sea, como nadie lo pela hoy, ya quiere pelear.
18: ¡Cállate! Oye,
23: oigo. A ver, dinos, indecente.
18: ¿Qué vamos a ver para el cine que tenemos?
22: En el cine tenemos dos películas, tenemos ambigüedad, de hecho, dentro de las premieres, porque una es, obviamente, para adultos, no adultos porque sea 3X, o sea, adultos porque es para...
23: Son temas delicados.
22: Son temas muy delicados, pero es buenísima, es una de las sagas más importantes dentro del género del terror, que es la película de Evil Dead, pero esta es la En Llamas, o Burn. En Jazz.
18: Birdman. Perdón, sí, eso es otra cosa.
22: Pero bueno, esta película ya es como la cuarta entrega de la nueva saga, porque en total son como 8, más o menos. Es una de las sagas más importantes. En español le pusieron hace mucho, creo que ya no la manejan con el nombre así, pero se llamaba El Despertar del Diablo.
18: Ah, sí. Sí, la llegué a escuchar.
22: Ah, bueno. Estaba esa película, le quitaron ya el nombre, ya le dejaron solamente como Evil Dead, precisamente porque había otra.
18: ¿Cómo le dejaron ahora?
22: Evil Dead. Evil Dead.
18: Evil Dead.
22: Evil Dead. Evil Dead. Es que para que todos entiendan, pues.
18: Evil Dead. O sea, es el muerto maligno.
22: Maldito. Muerto maldito. Sí. Ajá. De hecho, es una de las franquicias más importantes. Es satírica, a más no poder, es violenta y hay mucha sangre. A diferencia de las anteriores, creo que esta me quedó de ver un poquito, pero aún así sigue todavía el lineamiento de la historia de los personajes. Los demonios dentro de la saga se llaman The Dites, por muertos, The Dites.
18: Vamos con el The Dites.
22: Sí, se escucha medio feo, pero sí. De hecho, creo que le hicieron con eso. Bueno, no es cierto, porque es en Estados Unidos. Entonces no, tienen, pues no.
18: Cuidadito con el The Dites.
23: Como
22: pero en México le pusieron los deditas.
18: ¿Qué?
22: Los deditas.
18: ¿Los deditas?
22: Ajá. Entonces, como son los muertitos, entonces es como los muertitos.
18: Trae mucho dedo esta persona.
22: Entonces, una familia es infectada, obviamente, por este demonio y entonces empieza a hacer una masacre. Entonces,
18: ¿el demonio infecta?
22: El demonio infecta a las personas, quien tiene contacto con él, por medio ya sea de saliva, con algún rasguño.
18: ¿Y se infectan y qué les pasa?
22: Se convierten también en deadites.
18: Ah, es como Drácula.
22: Más o menos, o como si se convirtieran en zombies, pero estos son en demonios sarcásticos, ya pasando de uno a otro.
18: Okay.
22: Entonces, hay escenas muy fuertes. Hay una escena en donde agarra un rastrillo y se empieza a cortar toda la piel, así con,
23: no lo digas,
22: con el rastrillo.
18: Qué, ¿para qué?
22: Pues porque
23: me dieron ansia.
22: Así son los demonios dentro de esa saga, son así de...
18: Solo se empieza a cortar.
22: Sí, de hecho, en la película anterior, hay una chava que es poseída por esos demonios y empieza a comerse vidrio, o sea, agarra vidrio y lo empieza a masticar.
18: ¿Y se mueren o no?
22: Sí, están muertos.
18: Ah, ya están muertos.
22: O sea, ya están muertos y están poseídos. Ajá, son como unos zombies, pero están poseídos y tienen conciencia también ellos, obviamente, porque quieren localizar el famoso libro del Necronomicon.
18: ¿Qué?
22: Necronomicon. que es como para...
0: ¿Es como la expo de las de los...
22: No, no, esa es la Comic-Con.
0: Ah, perdón.
22: El Necronomicon. Son diferentes, creo que habría diferentes personas. Ajá. Si se abre. Pero bueno,
18: es... A ver, ya, total, calificación.
22: Calificación, yo sí le pongo un 7.5, me gustó, le faltó un poquito más, tiene dos escenas post-créditos, para quienes son fanáticos, espérense a las dos escenas post-crédito. En la función de prensa nos dijeron,
18: se las vamos a quitar para que no estén hablando de ellas, porque viene otra película.
22: Entonces, yo no le estoy diciendo, viene otra película de...
0: Oye, de... A ver, ¿y qué?
23: O sea, ¿te valió?
22: Me valió chetos.
18: Pero, a ver, espérate, entonces, en las escenas post-créditos, te avisan que viene otra película.
22: En efecto, las dos escenas post-crédito tienen que ver con, tanto con las sagas anteriores, la saga actual, y la próxima película que viene. Entonces, okay. Pongan mucha atención.
18: ¡Y luego!
22: Y luego, ahora sí, para los más pequeños del hogar, ya está disponible también Moana en live action.
23: Oye, tardó un chorro en salir esa.
22: Tardó bastante, y déjame decirte que la gente no la está aceptando bien. Por una simple cosa, porque es un calco, es un completo calco de la caricatura, uh-huh. de la animación, igualito, toda la historia. Y nada más la cambiaron como uno o dos cositas, detallitos, ajá. Pero todo lo demás igual. El problema es que Dwayne Johnson, La Roca, actúa como este...
0: Es un live action.
23: Maui. Ajá,
22: como Maui, es un live action. Actúa como Maui, de hecho también en la animación él da la voz de Maui. Uh-huh. El problema es que la interpretación de Maui es como muy... Muy relax, como si ni siquiera estuviera actuando. O sea, es como si estuviera actuando a flojera.
23: Ajá.
22: Entonces, así es Maui realmente en la animación. Pero ya llevarlo al live action y ver la actitud de La Roca, pues te queda así como que... Ay,
0: pues
22: como
0: es
22: que
0: la misma de la caricatura, ¿ok?
22: Sí, pero... Pero
23: pareciera que él lo hace así.
22: Ajá, pareciera que él lo hace con
0: él
22: flojera.
0: Él es el de Maui.
23: No,
0: es otro. Maui.
22: Ese es otro.
0: Maui.
22: Es otro.
0: Maui. O a mí.
22: Yo solo sé decir, ¿no es cierto? Pero okay. Bueno, entonces...
0: Calificación de Maui.
22: Calificación le estoy dando un 5 más o menos.
0: ¿Cómo se llama? ¿Moana?
22: Moana.
23: ¿Qué? ¿Un 5?
0: Sí. ¿De plano? O sea, sí, ¿está bien es que mala o qué?
22: Mejor me quedo con la animación. La animación es buenísima, a mí me encanta. De hecho, a mí me hace llorar mucho la película de Moana porque es muy al estilo Disney. Es
23: oye,
22: muy
23: pero
22: Disney.
23: Este es de Moana 1, o sea, apenas.
22: Este es de Moana 1.
23: Ok.
22: Ajá.
0: ¿Es Moana Montana?
22: No, ese es Hannah Montana.
0: Ah, perdón.
22: Es otra. Pero bueno, entonces, los pequeñinos quizás la vayan a adorar, pero no la van a querer tanto como si lo llevaras a ver la película de Minions. Creo que van a disfrutar más Minions que Moana. Sí,
0: Minions, ¿qué calificación le das?
22: A Minions yo sí le pongo un 8.5.
0: Sí, está buena.
22: Está buena, le faltó un poquitillo porque se alenta
23: ¿sí
22: la mitad.
23: Sí,
22: al principio sí.
23: Qué chido.
22: Y luego es como...
0: ¿Qué preguntaste?
23: Que sí da risa.
22: Que sí da risa. Ah. Y luego es como un recorrido a todos los que nos gusta el cine porque es desde Charles Chaplin.
0: Salen varios comediantes. ¿No?
22: Sí, sale este George Lucas, lo tienen encerrado en una vitrina, en un museo.
23: Oye, si ponemos la de Toy Story, Minions y Moana para niños, ¿por cuál te vas?
22: Me voy por Minions.
23: ¿Sí?
22: Ah, sí, okay. 100% Minions.
23: Ok.
0: Entonces, oye, va llegando un mensaje, ¿se lo puedo leer de una vez?
22: A ver.
0: Garrita, ahora sí dile al tío Betún.
22: Ajá.
0: Que, uy, sí. Ahora resulta que es director de cine para opinar y calificar las películas, como le dijiste a todos los que opinaron sobre los partidos de la selección mexicana.
22: Oye, pero yo cuando dije...
23: No, es para ti. Es que la garra decía que quién éramos la gente para...
0: Ah, yo dije que todos eran todo el mundo cuando salió la selección, todo el mundo diciendo, es que la regó, debió haber metido a tal y ponerse la de hecho. Bueno, entonces vete de director técnico tú. Entonces, pues...
22: Dime también, vete a hacer tus películas.
0: Ah, si no te gusta Moana, pues haz la tuya.
22: Ajá. De hecho, es un comentario... Es que por eso me confundí, porque es un comentario que me hace mucha gente. Pues si no te gusta, es tu película. No, mijo, pues
23: así
22: si no se trata
23: gente.
22: De esto. No se trata de eso, o sea...
0: Es que mira, yo creo
23: pide
0: que...
23: respeto sin respetar.
0: Pero, no, aparte yo creo que todo es este... Pues cada quien a sus gustos, ¿no? Lo que a ti te puede gustar, a mí no.
22: Sí.
0: Y a lo mejor a mí se me hace buenísima y para ti es una porquería o viceversa. Entonces, pues en gustos se rompen géneros y en fiestas piñatas.
18: En efecto.
0: Y luego,
22: entonces estos dos están disponibles. Obviamente pueden seguir viendo los capítulos de House of the Dragons, que ya están disponibles, uno cada semana, también para que
23: salieron?
22: Lo vean. Ya salieron. Hay ahorita que tres capítulos nada más.
0: House of the Dragons.
22: House of the Dragons.
0: ¿Eso está en donde? ¿Netflix?
22: Eso está en HBO Max.
23: Max.
0: Y es como sí. Una serie de algo
22: es
0: que
22: la,
0: ver.
22: Es la Casa de los Dragones. Es de ¿cómo se llama? Game of Thrones. que es el antes, sí, ¿verdad? Es el antes. El antes de Game of Thrones.
0: Ah, ok.
22: Entonces también si la vieron la saga y les encanta, pues obviamente lo pueden. Yo ahorita no las he visto los tres capítulos.
23: ¿Cuántos van a ser para esperarnos? Porque yo sí quiero.
22: Yo creo que sí le van a aventar como unos 6, 7.
23: Ah, bueno.
22: Acuérdate que ahora las series son más cortitas. Chiquitas. Ya no tienen tantos capítulos.
23: ¡Tanto que esperamos esto!
22: En efecto. Ya.
0: ¿Ya es todo?
22: Sí, ya es todo lo que tenemos
0: ya
22: ahorita.
0: Ya no hay nada más.
22: No. Seguimos todavía con los partidos dentro de los cines, todavía pueden ir a verlos hasta que se acabe el mundial. Esto no se acaba hasta que se acaba.
0: Dime una última cosa que me tiene muy preocupada.
22: A ver.
0: ¿Cómo va la Supergirl?
22: La Supergirl va malísima. Pues nadie la está pelando.
0: Una porquería, ¿no?
22: O sea, una basura de...
0: Bueno, muchas gracias.
23: Oye, ahí viene Shrek 5 también.
22: También viene Shrek 5, que de hecho ya el actor de doblaje que interpretaba la voz de Shrek se volvió a meter en otro problema porque le volvieron a sacar otro audio en donde pues andaba con menores de edad.
0: ¿Cómo crees?
22: Oh, sí.
0: Bueno, gracias, tío Betosli.
22: Por nada.
0: ¿Dónde encuentran toda tu información de
22: cine? Toda mi información, tío Betún, en cualquier lado, ahí me pueden encontrar. Y voten por mi canción.
0: Oh, que la fregada.
22: Eddie Santiago.
0: Ahorita regresamos con los votos de las canciones, que todavía no decimos cuáles son hasta regresar, ¿ok?
22: Ok.
0: Regresamos en La Garra.
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26: Bueno, pues vamos a ver cómo va la votación de sus canciones. Lluvia.
27: La mía ya se quedó fuera de la jugada.
28: Total. Propuesta indecente. Acuérdense, si uno ha pasado por su vida, el mártir por su cabeza. Ey. Como una posibilidad. Bueno, pero antes quiero mandar un saludo a Cucamonga, si me lo permiten, porque nos acaba de mandar un regalazo. Muchísimas gracias, Cucamonga.
26: Oye, muchas gracias, de veras, Cucamonga. Títere fue, yo no fui, fue Tete, pégale, que ella fue. Nos mandó, fíjate, el Cucamonga está allá precisamente en California, por eso se llama Cucamonga, California. Y desde allá nos envía aquí a la cabina,
27: ajá,
26: muy amablemente, taquitos de barbacoa para todos.
27: Hey, yo ¡bravo! Creo que es para suavizar.
26: Muy bien, Cucamonga, bien. Y es que, ¿sabes qué? Él, cuando hicimos las mandas, ¿te acuerdas que estábamos haciendo las mandas? Él dijo, si gana México a Ecuador, yo les mando tortas ahogadas. Eso fue lo que dijo.
28: Sí.
26: Pero como yo hice una manda de dejar de comer torta ahogada durante un mes y medio,
27: ajá,
26: entonces por eso nos mandó taquitos de barbacoa.
28: Muy bien.
26: ¡Ay, qué bonito!
28: Así nos gusta la gente que cumple.
27: Con consomecito
26: y aparte
27: y todo,
26: bien, ¿eh? Bien, bien completito el desayuno, sí, ¿eh?
27: Y bastante.
26: A 5 por cabeza.
28: Muchas gracias.
26: Muchas gracias, Cucamonga. Títere fue, yo no fui, fue Tete, pégale, que ella fue. ¡Feliz viernes! Viernes, arre, arrandototote. Hola, Alita, tío de jabón, tío Beto, Garrita, hola, papazón de melón. Como cada viernes reportándonos desde Confecciones M en Tehuacán, Puebla, para mandar nuestro combo tehuacanero.
28: Uy, no.
26: Ay, agárrense.
28: Ahí viene. Dura como un minuto.
26: Ahí viene.
27: Ya se acabó el programa.
28: Sí, no.
26: Ahora sí, apúntale. Apúntele bien. ¿Y qué dice la gente de M en Tehuacán, Puebla? Vamos a ver qué dice la gente.
29: Hola, soy Roberto, voto por la garra.
26: ¡Uno!
30: Oh, ya valimos. Hola, garrita, guapo.
26: ¡Dos!
30: Tienes que ganar hoy porque te estamos mandando un combombozote porque hace 8 días no ganaste.
28: Mi tía.
26: Oye, me manda un combombozote. Gracias, van dos.
30: Polita votó por garra.
26: Tres.
27: Se durmió.
28: Se murió.
31: Hola, soy Lulú, voto por la garra.
32: Hola, soy Bere, voto por la garra.
26: Gracias.
33: Hola, soy Julio y voto por la garra.
26: Gracias.
34: Hola, soy Macario y voto por la garra.
26: Gracias.
35: Soy Alejandro y voto por la garra.
26: Gracias.
36: Soy Jovita, voto por la garra.
26: Gracias.
37: Hola, soy Jackie y voto por la garra.
26: Gracias.
38: Buenas, soy Ceci y voto por la garra.
26: Gracias.
28: Pero no fuera el canti porque es calificado. Eso no se vale.
26: ¿Cuándo he dicho que no se vale eso?
28: No, por eso, sí se
26: ¿cuándo
28: vale.
26: ¿Cuándo lo he dicho, Wolverine?
28: Sí se vale.
27: Está
28: sí
27: bueno,
28: vale,
27: todo el sí mundo me lleva ni un
26: uno. Lo que dice que no se vale es que lo escriban de, oye, Pati vota por la garra, Juan vota por la garra.
28: Sí,
26: eso no
28: sí
26: se vale.
28: Sí se vale.
26: ¿Ah, sí se vale?
27: Voto
28: no, que
27: por
28: se vale
27: voto.
28: Lo que acaban
27: casilla
28: de hacer.
27: Casilla por casilla.
26: ¡Hola!
28: Es el Coco Combo.
26: Continuamos, a ver, entonces.
27: Ajá.
26: ¿Qué? Échale.
28: Hola, mi voto es por la garra.
26: Haga gracias
28: su programa. Buenos días, ¿cómo les va en este viernes? Les podría mandar un feliz putaños a mi primo Jera, que hoy cumple sus 20s. Bien chavo.
27: Jovencito.
28: Apenas es un chamaquito. Sí. Saludos desde ¿qué es? Tlajoyork.
27: Tlajoyork.
28: Mi voto es para el tío Beto.
26: ¡Gracias!
28: ¡Voto por la garra!
26: ¡Gracias!
28: Papazones de melones, yo voto por el tío Beto.
26: ¡Gracias!
28: Yo amo a Romeo, pero tiene mejores rolas. Saludos, Ale y Garrix. Ay. Sigues.
26: ¡Dice viernes!
28: ¡Viernes!
26: Hola, Garry, Ale, G, tío Betostri.
27: ¡Saludos!
26: Wolverine, Messi Lover. Ay, sí, saludándolos y dejándoles mi voto del día de hoy, que es para la rola de Ali G.
28: ¡Eso!
26: Muy todo que ver esa canción para el fin de.
28: ¡Ay, mira! ¡Ay, ay, ay! Cuéntanos.
1: ¿Qué va a pasar?
26: O sea, le hace fresa.
28: ¡Qué bien te
26: muy
28: ves.
26: Todo que ver para el fin de, güey. O sea, hello. Que se lo pasen de lo mejor. Saludos, amigos, los amo. Besos, mua. Miriam Bernalder.
2: ¡Viernes!
28: ¡Viernes!
2: ¡Excelente! Inicio de fin de semana.
26: Igualmente.
2: Con todo el respeto para el Dr. Javon, yo acepto la propuesta indecente de Ale Garibay.
26: Tómala.
28: ¿Ven qué pasó por
26: qué
28: su mente?
26: Bien te ves.
28: Si no pasa por su vida, pasa por su mente. Sí.
26: Bueno, ya
28: muchas
26: lo saben.
28: Gracias.
26: Ahí están las tres canciones. Sigan votando, damas y caballeros. Esto es La Garra.
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1: Bueno, vamos a ver cómo se está poniendo de a peso el kilo, damas y caballeros, porque creo que ya me dieron un empujón bueno.
2: Ajá.
1: Un empujón bueno.
2: Fuerte.
1: Sabroso.
2: Grande.
1: Lo sentí hasta en las entrañas, corazón santo.
2: Hasta acá llegó.
1: Ajá. Bueno, dice por acá, buenos días, mi voto es por la propuesta indecente de Ale Garibay. Saludos, tío Beto, Ale Garro, los amo, Guadalupe Aguilera.
3: Gracias.
1: Muy bien. Mi voto es para mi garrita preciosa. Y sobre lo que dices del cucamonga, es correcto, le encanta el arroz con popote. Cuando él trascienda en su altar de muertos, vamos a ponerle un kilo de arroz con popote de ofrenda.
4: Pero tirado así en el piso.
1: César.
3: Pero muy César bien. Como que quiere algo, o sea, como que quiere ahí algo, ¿no?
1: Quiere,
3: o sea,
1: ponerle el popote.
4: Él quiere ser el popote.
1: Ajá. ¡Y luego!
3: Garra y Ale, buenos días. Participando el día de hoy, voy por la canción del tío Betún.
1: ¡Gracias!
3: La mejor de las salsas, porque las otras, perdónenme, pero están bien feas. Jaja.
1: Es que son salsas que tienen mucho chile.
4: Tienen mucha agua, por eso no saben.
3: La mía es bachata.
4: Ajá. Sí, no es salsa, es bachata.
1: Es agua de bachata.
4: Es agua de bachata.
1: ¡Días!
3: ¡Días!
1: ¡Ah, no! ¡Viernes!
3: ¡Viernes!
1: Así dice. Garra, mi voto garrístico del día de hoy, de este viernes rande, es para la querida Garra. Reportándome, jefa, con mis saludos desde Tehuacán. Ah, de seguro, Ale y tío compraron votos como siempre.
2: ¡Ay!
1: Yo no lo dije, a mí no me embarren.
4: Uy, como si los tuyos fueran legales.
1: Yo, ¿eh? Yo no lo dije. No,
4: está bueno, gente comprada.
1: Aquí está leído y escribido.
4: Ajá, okay. Sí.
1: Y dice abajo, yo voto por tío Betún. Ah,
3: ¿se lo compraste?
4: No, yo no se lo
3: compré.
4: ¿Entonces
3: por qué andan ahí diciendo?
4: Ah, pues es que dicen que ustedes compran votos.
1: ¡Ay, ah, ya!
4: Sí. Son votos villamelonistas.
3: Ni tengo dinero. ¿Cómo voy a andar comprando si no tengo dinero? Si no, le debo al banco.
4: Son votos villamelonistas.
5: Nos mandaron de desayunar.
3: ¿Qué parte de no desayunamos y nos mandaron porque no tenemos dinero? No entienden.
1: Ajá.
3: Si no tengo para comprar unos tacos, menos votos.
1: Ajá.
3: Ay, no,
1: ¿qué
3: Bibi?
1: Cabeza cabe.
3: Ay, Bibi.
1: Saludos, mi voto esta semana es para el tío Beto.
4: Gracias.
1: Trae la rola más agradable.
4: Eso.
1: ¡Ay, ajá!
3: Días y excelente fin para toda mi familia garrística. Garra de mi vida.
1: Mande.
3: Sorry, pero me gustó más la canción del tío Beto.
1: Oh, gracias.
3: ¿Me perdonas por esta?
1: No.
3: I love you. Pero para que veas que es amor sincero, no siempre estamos de acuerdo. Tío Beto, ¿me concede esta pieza, please?
1: ¡Claro que yes!
3: Adriana,
1: bueno,
3: Rojinegra.
1: Te la perdono nomás por eso. Muchas gracias.
3: Mi voto es para el tío Beto.
1: ¡Gracias!
3: Ay, Beto, ya vas ganando.
4: Ya la estás sintiendo.
1: Sí, ya. No, agarra.
6: Días, aquí es mi güey Candy, participando en el Ya Estás de Hoy.
3: Hola,
6: o sea,
3: mi
6: voto
3: garistique.
1: No, bueno,
4: sí,
1: este trae una hueva que no puede
3: está
1: con
3: muy
1: él.
3: Está triste.
4: Se me hace que va a votar por mí, porque
1: hoy,
4: sí está medio.
1: Hoy la flojera con lo que dice, garistique. Hoy.
6: O sea, en el voto garistique. Te vamos a votar.
4: En la cama, me lo imagino en la cama.
1: Mejor ni le hubieras hecho, Canti, la neta.
3: Por la famosa, el
1: pandado de migajeros. Está cañón.
6: Por el famoso, la famosa, el famoso, la famosa, la famosa Garra. Saludos, chicos. Voto para Ale, voto para Ale.
3: El Canti está bien padre. El Canti está bien padre.
6: Vamos a Garra. Saludos, chicos. Voto para Ale. Voto para Ale.
3: Que no te dé miedo. Tú dilo en voz alta. ¿Qué te apura?
4: Quizás le das vergüenza ahora.
1: Vamos.
4: Por eso no lo quiso decir.
3: A ver, por acá dice, vamos por el tío Betosli. Pero
1: eso.
3: Si a él no le dan pena, porque al otro sí, bueno, en fin. Para que se pongan a bailar invocando a la lluvia.
1: Eso. Voto por Ale, sí, jalo con Ale y la propuesta.
3: Una propuesta indecente.
1: Díaz, mi voto es para el tío Beto.
4: Gracias.
1: Moano, ¿por qué Moano?
4: Por
3: Moana.
1: Ok.
7: Díaz.
3: Ay.
7: ¿Qué tal, chicos? Excelente.
3: Los gemelos.
4: Los gemelos fantásticos.
7: Y mi ahijado.
8: Leonardo Ramírez de Alcázar.
3: Hola, ¿qué tal? Nosotros somos,
7: y bueno,
3: los
7: pues aquí,
3: hermanos.
7: Reportándome como cada viernes para participar en el regalo garrístico. Ahora ya desde la casa ya me dieron de alta.
3: Bravo.
7: Entonces ya.
1: Ah, bien.
7: Y pues mi voto del día de hoy, por supuesto, que es para mi ahijada.
3: Gracias,
7: mi
3: padrino.
7: Queridísima Ale Garibay. Y a ver, Leo, ¿por qué vas a votar?
8: Por mi hermana Ale Garibay.
3: Hermano.
7: Sí, porque pues son hermanos de padrino.
1: ¡Ay, ajá!
4: Sí, bueno, inventado el asunto. Son hermanos de padrino.
3: Bien inventado, cuñado, pero así, tío. Bien forzado.
4: Es de padrino, tío, cuñado, hermano.
3: Ajá. Peyoyo. Muchas gracias, hermano.
7: Y nos estamos viendo. Que tengan excelente fin de semana.
3: Bye. ¡Ánimo, padrino, ánimo!
1: Bueno, vamos a ir a una la rolita y regresamos ya con el destape.
3: ¿Me okay. permiten mandar un saludo? Por acá me dicen, hola, ¿podrías poner un feliz cumpleaños para Alex? Para que lo escuche en la radio. Claro que sí, adelante con el feliz.
1: Aguántame, porque también voy a mandar otro de acá, de este lado también. Hoy, aquí desde la Garra Nexa, le vamos a mandar un feliz putaños también a mi queridísimo Aris Hernández, que el día de hoy cumple años.
3: ¡Eso!
1: ¡Papazón de melón! ¡Suénale!
0: Feliz putaño, que te la fate, que te la pase muy bien.
3: ¡Gracias!
1: ¡Qué bonito! Bueno, pues ahí está el saludito y el putaño es para los dos. Vamos a ir a la rolita, tienen que hacer sus últimos votos en lo que dura este corte, con todo y rolita y todo lo demás, porque regresando se destapa la canción más horrible del mundo. Y la más ganadora del mundo. ¿A quién agarra?
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1: En Exa FM.
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7: Regalo garrístico, damas y caballeros. Hemos llegado al momento...
19: Cañangañangas.
7: Al momento chincuencuenchón.
20: ¿Al momento qué? ¿Chinguangas qué?
7: ¿Qué? ¿Cómo le dijiste?
19: Cañangañangas.
7: Cañangañangas.
19: Cañangañangas.
7: Cañangañangas.
19: Ajá.
7: Muy bien. Pues como quiera que sea, hemos llegado al momento de descubrir cuál es la canción. Primero la que se va a ir al bote de la basura.
20: Sí, ok. Creo que soy yo esta vez.
7: Esa canción que nadie quiso, es la canción más horrible del mundo, que la vamos a tirar al bote de la basura, le vamos a echar alcohol y un cerillito. ¿Ok?
19: Ok.
20: Va.
7: Esa canción asquerosa es...
21: Amigos de la Garra Nexa.
7: Amigos de la Garra Nexa. Esa canción la canta Juanito Pérez.
19: Y en tu programa.
20: Y con el combo.
19: Y con tu gente. Y con el combo.
20: Y conste que no peleamos hoy.
7: Ya sabía yo que iba a perder.
19: Pero sí se veía
7: bien. Desde el principio, cuando la gente me empezó a decir que la canción bien vieja y que bien tocada, dije, ya vale más.
19: Sí.
7: Pero bueno, no importa.
19: Sí, está más tocada
20: que no hay nada peor que planear para el fracaso, Garra.
7: Ajá. Ya sé. Pero no lo planeé. Lo que pasa es que no me sabía otra. Entonces, pues ahí está. Lo acepto. Acepto la derrota del día de hoy.
19: Hay que escuchar más música, hay más allá.
7: No, a mí no me interesa la salsa ni la bachata. ¿Ok?
20: Cada pues quien. Yo creo que sí vas a ganar entonces.
7: Cada quien sus
19: gustos. Pues mira, cualquiera de las dos que gane.
20: Está buena.
19: Está buena.
20: Lluvia. Ajá. Está buena idea. Qué bien te ves.
7: ¡Damas y caballeros!
19: ¡Qué bien te ves!
7: La pelea se encuentra entre el tío Betostri.
19: Entre canciones buenas.
7: Y Ale Garibay.
20: Pero ya ganamos.
19: Ya ganamos. Con que la garra haya perdido ya.
7: ¿Pero
19: es
7: por
19: gane.
7: Qué? ¿Por qué ese odio?
19: No, no es odio.
7: Sola, tú.
19: No es odio.
7: Odias,
19: es
7: que odias a los perros, odias el fútbol.
19: Yo no odio a los perros, tengo 5 perros.
7: Oye, odias.
19: Amo los perros.
7: Odias el fútbol.
19: Eso sí.
7: ¿Qué más odias?
19: Los tacos de tripa, de pata.
7: De lengua.
19: De lengua.
7: De cachete.
19: Cachete sí.
7: De labio.
19: Pura carnita. La guácala de labio, no.
7: ¿Te gusta el de viril?
19: No, tampoco.
20: ¿De ubre?
19: Tampoco.
7: ¿Las criadillas?
19: Tampoco. Pero no los odio, no me gusta nada más.
7: Bueno, ahí está, pues.
19: Ok.
7: Damas y caballeros, vámonos con la rola que ganó, porque ustedes así lo decidieron.
19: Ajá.
7: La persona que trajo la mejor canción al programa del día de hoy es...
19: ¡Vámonos!
20: Ganando como siempre, chicos. Les guste quien le guste, le duela quien le duela.
19: Viernes
20: para los que no votaron por mí.
7: La tuya.
19: No, sí, la de Ale.

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1: Bueno, ya nos vamos. Gracias por habernos acompañado. Gracias por haberme hecho perder el día de hoy.
2: Ajá. Cuando gustes.
1: Cuando gustes.
3: Muchas gracias. A ver cuándo van a la casa, ¿eh? Ajá.
1: Hacerles un asadito.
3: Ok.
1: De espalda. Bueno, mi querido Wolverine Down, Shura King King, papazón de melón.
4: Gracias.
1: En nada. Yo Betosli, despídete, por favor, de tus niños.
5: De mis niños. Nos vemos la próxima semana con más videojuegos y mis pequeños, es cierto, es pequeño, no niños. Próxima semana para que voten por mí. Sigan votando por mí, aunque no haya ganado. De todos modos, aquí estoy al pie del cañón.
1: Muy bien.
2: Aunque no haya ganado.
5: Aunque no haya ganado.
1: Es que es de allá del norte.
5: Sí, yo soy de Tampico, Tamaulipas, y estamos pegados a Monterrey.
2: Mamalón. Sale, Beto.
5: Entonces, entre costeño y norteño.
1: ¿Es
5: entonces,
1: cierto que allá hay un ovni en el mar?
5: Sí. No uno, hay varios. Hay una nave nodriza.
1: Ay, no mames, ni tu mamá. Bueno, gracias. Ale Garibay, ¿vas a ir?
2: Sí, voy a ir. Y quiero aprovechar este espacio tan especial para mandarle un gran saludo, un beso, un abrazo a mi querido, hermoso, amado esposo, Dr. Javon. Adelante con las mañanitas, por favor, porque hoy es su cumpleaños. ¡Ah! ¡Un cohete!
1: Hoy es su cumpleaños, el jabón.
2: Sí.
1: Ay,
5: un cohete es el que se va a poner por el cumpleaños.
2: Muchas felicidades.
1: Oye, felicidades, mi Dr. Javon. Te mando un abrazote. Feliz cumpleaños, que te la pases muy bien. Todavía recuerdo hace un año o dos años fue su comida de la asada.
2: Hace dos años.
1: Donde
2: dos
1: te
2: años.
1: Robaron la carne.
2: Dos años. Se robaron la carne que sobró.
1: Y una botella de edición especial de tequila de no sé qué.
2: Vale, dije, me dijo, me la dije que no. Y me volteé y la agarró.
1: Bueno, muchas gracias por habernos acompañado, damas y caballeros. Yo soy La Garra. Me pueden encontrar en Instagram como La Garra Oficial y en Facebook como La Garra, el único lugar que recibe todos los packs del mundo. Okay. Pueden mandarlos sin problema alguno. Pórtense bien, feliz fin de semana, muy deportivo. Y nos escuchamos acá el lunes en La Garra.
2: En Exa.
1: Chao, chao.
6: ¡Atención! Este programa ya se acabó. Si tú vas a ir, nos vemos en la salida. Besos en el peyoyo. Chao, chao.
0: 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Garra, ¿sabes qué le dijo una hacha a otra hacha?
1: ¡Hacha, vámonos!
0: Muy bien.
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33: Son las 4.
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Y en todas partes, Fontex FM 102.9, feliz tardecita de viernes. Oigan, un viernes maravilloso, un viernes bochornoso. Bochornoso lo que acaba de pasarme, oigan. Bienvenidos al WhatsApp EXA a disfrutar de buena música, por supuesto. Escuchamos a Rosalía con Despecha. Antes, antes fue primero la primera rola de Despecha, luego Soda Pop de Saya Boys, a través de la frecuencia exacta 102.9. Bienvenidos a programar buena música, así que súmate a la programación 23. 38-320-2420 es el número de cabina. Hoy en el WhatsApp EXA te traigo recomendación del tío Netflix. Una serie mexicana con 6 capítulos. ¿Recomendada? Por supuesto que sí. Así que te digo más adelante de cuál se trata para que puedas verla este fin de semana. 6 capítulos, como sea, muchachos, se disfruta. Además, te digo quién es la modelo rusa y por qué las redes aseguran que podría ser hermana de este futbolista maravilloso que es un vikingo. Oigan, que bueno, está bien. Ya te platico más adelante qué onda con hermana de Holland. Yo creo que sí. Bueno, te platico. Y por supuesto te digo que, además de todo, cosas que te hacen daño y te sigues aferrando a ella. Tu ex no es una cosa, pero sí te aferras a tu ex, oye. Bueno, entonces quiero que me digas cosas o situaciones, te late, cosas, situaciones o personas que te hacen daño y te sigues aferrando a ella. Entonces, que a ellos, perdón, a ellas, a ellos, a tu ex, aplica. Entonces, bueno, los leo, 238-320-2420, espero hayan comido rico. Acompáñenme, soy Charo Minutos y Charo Martínez. Es que leí 5 minutos, hoy me ando disociando tremendamente, mi dislexia anda al 100. Vámonos con más música. Ella es Gloria Trevi, la canción se llama 5 minutos, en todas partes, Pontexa.

Yo les doy 5 minutos para que empiecen a mandar mensajes, a presentar audios. Saludos, terminación 64. Excelente tarde. Oye, propónme alguna rolita. Recuerda que las tardes son nuestras para escuchar más música, para presentar canciones, para sugerir rolitas. Así que váyanse sumando a la programación y díganme qué canción quieren escuchar. Hablando de las recomendaciones que el tío Netflix tiene, somos amantes de las series. Y a veces, insisto, creo que la mayoría nos pasa que perdemos tiempo buscando series y no encontramos ninguna que nos guste. Entonces, aquí te tengo una recomendación que podría ser una buena opción. La plaga del café y la ruina económica creo que hace que empuje a la gente precisamente a vivir situaciones complicadas. De eso va esta serie mexicana donde un niño descubre un oscuro secreto bajo un pozo. Con eso ya nos llamó la atención, definitivamente. Entonces, el tío Netflix estrenó esta semana No Tengo Miedo, una serie mexicana que impacta sobre todo por su cruda premisa, oigan. Se trata de un niño que es el personaje principal de nombre Miguel, un niño de 10 años que atraviesa la reja de una construcción abandonada en un entorno rural para recuperar una pelota. O sea, así imagínense nada más la situación normal, unos niños jugando, se le va la pelota y quiere pasarse por ella. Y en el fondo, se complica un poquito la situación. Ya no voy a decir más para no spoileárselas, pero sí está recomendada para que ustedes tengan la oportunidad de ver esta película. Digo, esta serie. Son 6 capítulos bastante buenos que creo que nos puede parecer una muy buena. Y sobre todo que, pues bueno, es mexicana. Entonces casi siempre nos vamos por el dato de hay una extranjera, ¿no? Porque malinchistas. Entonces esta es una buena opción. Ahí tienes el dato. Y mientras tanto, dime qué canción quieres escuchar. 238-320-2420 es el número de cabina. Y recuerda, para la pregunta del chismesazo, cosas que te hacen daño y te sigues aferrando a ellas. Esa es la pregunta de la tarde. Regreso a leer tu respuesta. Cosas que te siguen haciendo daño, pero te aferras a ellas. Te dejo a Jesse Joy y Alejandro Sanz, la canción No Soy Una De Esas. En todas partes, Pontexa.

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18: Hola, buenas tardes. ¿Qué opina la canción de Marco y Mauro? Eres tú, en todas partes, Pontexa.

Y en todas partes, Pontex FM 102.9. Echemos un chismesazo, cosas que sabes que te hacen daño, pero te sigues aferrando a ellas. Cosas que te siguen haciendo daño, pero te aferras a ella. Para participar, 238-320-2420 es el número de cabina. Y dice, para participar, algo que me hace daño y me aferro a ello es comer picante. Me hace daño, pero qué rica sabe la comida con su salsa bien picosita. Sí, claro. Sí, porque imagínate unos tacos sin salsa, no serían tacos. Para participar, aparte del ex, me aferro a un vaso de coca bien frío. Dice, de vez en cuando el picante también. Bueno, pero la bebida gaseosa refrescante para cualquier comida y... se disfruta, oigan. Bueno, ¿a qué otra cosa te estás aferrando? Sabes que te hace daño, pero te aferras. Dice por aquí, ¿podrías ponernos hoy una señora de la Josa? Sí, claro, busco y programo. Saludos, por aquí está nubladito. Exactamente, ¿en dónde? Dice, son de... en Quecholac. Saludos, me mandan fotito. Oye, qué rico. Saludos, amigos de Quecholac. Gracias por estar en sintonía. Te mando un abrazo. ¿Eres amigo o eres amiga? Terminación 84. Abrazote y gracias por estar en sintonía. Oye, platícame, cosas a las que te aferras, pero sabes que te hacen daño. O sea, sabes que te hacen daño y aún ahí estás aferrándote. ¿Qué otra cosa podría hacer? A ver, los leo. 238-320-2420 es el número de cabina. 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Vámonos con más música y en todas partes, Pontex FM 102.9.

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De Shakira a través de la frecuencia exacta 102.9. La pregunta de la tarde para echar chismesazo. Quiero que me digas cosas que sabes que te hacen daño, pero aún te aferras a ellas. Ya, suelta a tu ex, oye. Dije tu ex, hiciste cara de hay algo que no me has platicado. 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

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Vámonos con otra canción que han solicitado.

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26: Excelente día, soy Sandra Sánchez y esta es la información más importante hasta el momento. Vinculan a proceso a Rafael N. por el feminicidio de su esposa Mónica en Venustiano Carranza. Extienden en Oaxaca la búsqueda de Carla Alejandra, desaparecida hace casi 2 años en Puebla. Retiran de su cargo a docente de Tepejuma acusado de abuso contra menores. La Fiscalía General de la República catea bodega en Cuautlancingo por secuestro y crimen organizado. Mark Weber niega la salida de Piastri de McLaren.
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0: 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Oye, quiero que me digas cosas que te hacen daño, pero te sigues aferrando a ello. Alguien dijo que a la salsa, porque si no los taquitos nomás no saben, ¿no? No saben sin salsita. Picosita, porque si no pica tampoco sabe. ¿Qué otra cosa podría ser? Algo que te hace daño y te sigues aferrando a ello. Esa es la pregunta de la tarde para que echemos chismesazo y puedas participar. 238-320-2420 es el número de cabina para que participes y me digas cosas que te hacen daño, pero te sigues aferrando a ellas. ¿Te parece? Oye, también anímate a presentar alguna canción. El mismo número de WhatsApp es para todo. Para la pregunta, para echar chismesazo y además de todo, bueno, para poder disfrutar y presentar más música. Así que te espero con todo gusto. Oye, echemos chisme. Resulta que, déjame te platico de este hombre que hemos estado viendo en los partidos de fútbol y que de repente Haaland se hizo famoso y todo mundo viendo videos. Incluso alguien dijo, ay, es que se ve así como que se ve muy brusco, muy tosco, muy así, pero, ay, tiene un corazón de pollo, tiene actitudes bonitas y que no sé qué. Y la verdad es que ya se hizo famoso sobre todo por la forma de cómo actúa, pero vaya que es buenazo en la cancha. Entonces resulta que la hermana, una modelo rusa, impacta por su asombroso parecido con el futbolista. Sí, es su hermana. Es su hermana, Anastasia Krostomitina. Bueno, que se volvió viral por su sorprendente parecido y que es modelo rusa y porque de repente muchos dijeron, aseguraban que podría ser su hermana. Yo también dije, es su hermana. Bueno, y es que la pasión por el fútbol no solo se vive dentro de las canchas. En redes sociales, los detalles que rodean a las figuras que se vuelven grandes dentro del deporte también captan la atención de millones de personas, como ocurrió precisamente con delantero, ¿no? Entonces, una vez que el futbolista noruego se volvió tendencia por una curiosa razón, una modelo rusa fue la que sorprendió. Yo juraba que era su hermana, pero pues ya nos dimos cuenta que nada que ver. Nada que ver, pero de que se les parece, vaya cosas. Así sucede, oye, bueno, qué curioso, ¿no? La forma en cómo camina, y ha tenido muchísimas reacciones. Y muchos decían, si no fuera por imitarlo a él, no sería nadie. Bueno, pues ya sabemos que sí es una modelo, pero que también tiene chispa. Oigan, sigan en sintonía de la frecuencia exacta 102.9. Te dejo a Sebastián Yatra, la canción se llama Energía Bacana. 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

0: 5:31 a través de la frecuencia exacta 102.9. Saludos, mi querida Dai, para ti, para tus peques. Gracias por estar en sintonía. Estuvo ahí la canción que solicitaron. 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Sigue en sintonía y dice Alejandro Sanz, al lado de Grupo Frontera, que hoy no me siento bien.
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Héroes del silencio entre dos tierras a través de la frecuencia exacta 102.9. 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Agradezco que me hayas acompañado. Oye, que tengas un fin de semana maravilloso, que sigas disfrutando de la programación de la frecuencia exacta. En lo que terminas la jornada laboral, ¿verdad? Entonces, quédate en sintonía y disfruta. Te dejo a Reiki Maluma, Amigos con Derechos. Soy Charo Martínez, pásala bien y en todas partes, Pontexa.

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